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3: 6-5.

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1: 728.
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1: 7:55.

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1: 8-12.

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0: favor. 824.
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1: 852.

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5: ¡9-1!

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1: 925.
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1: 928.

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0: Muy buenas noches. Bienvenidas y bienvenidos a La Hora Nacional. Hoy, 10 de mayo, celebramos a todas las madres de México. Muchísimas felicidades en su día.
1: Sí, muchísimas felicidades. Y también celebramos a las personas que nos dan identidad. Empezamos con música en lengua zapoteca con la voz de Feliciano Carrasco Regalado, cantautor y promotor cultural del Istmo de Tehuantepec.
0: Vamos a festejar también a las maestras y los maestros de México.
1: Les diremos cómo tramitar su cédula profesional en línea, fácil y paso a paso.
0: Y les traemos la Chilanguía, que tiene lo mejor de las actividades en la Ciudad de México. Ya saben, con eventos gratis para toda la familia.
1: Así que quédense, por favor, porque tenemos información, historias, servicios e iniciativas muy interesantes.
0: Empezamos con música de Feliciano Carrasco Regalado. Él viene de Juchitán, Oaxaca, y ha dedicado su trayectoria a cantar en zapoteco, llevando chilenas y boleros a nuevas generaciones.
1: Su trabajo no solo es artístico, es también una forma de resistencia cultural. Escucharlo es entender que en México las lenguas originarias siguen vivas.
2: Mi nombre es Feliciano Carrasco Regalado y voy a cantarles un tema que se llama Mi Tierra, y estamos en La Hora Nacional.

0: Hoy, 10 de mayo, celebramos a todas las mamás de México. En nuestro país, más de 38 millones de mujeres son madres.
1: Su labor construye familias entre abrazos, regaños y sabiduría con todo cariño siempre. Vamos a ver y escuchar la siguiente cápsula dedicada a ustedes. Felicidades a todas las mamás.
2: En México, millones de mujeres despiertan antes de que salga el sol, no solo para iniciar su jornada, sino para sostener la de todas y todos en el país. De acuerdo con el INEGI, hay más de 38 millones de mujeres que son madres, es decir, 7 de cada 10 mujeres mayores de 15 años. Desde quienes toman decisiones que marcan el rumbo de una nación, como la presidenta Claudia Sheinbaum, hasta las que recorren la ciudad para llevar a otros a su destino, son las mujeres, nuestro pilar social y familiar. Madres secretarias que organizan, resuelven y sostienen el ritmo cotidiano de su hogar y de la oficina. Mamás policías que cuidan con cariño y esmero a sus hijos, pero también cuidan de nuestras calles, aun cuando eso implique dejar por horas a quienes más aman. Casi 3 de cada 10 hogares en México son encabezados por una madre, muchas de ellas solteras que multiplican su tiempo, su esfuerzo y su amor. Más del 46% de las madres también forman parte de la fuerza laboral, sosteniendo a sus familias y a la economía del país. Su trabajo no siempre se reconoce en cifras, pero su impacto es incalculable. Hoy celebramos a las madres porque su fuerza no solo construye hogares, construye el presente y el futuro de México.
0: Con motivo del Día de las Madres, hoy vamos a hacer un repaso de los apoyos del gobierno federal para las mujeres en México. Actualmente hay alrededor de 67.6 millones de mujeres en el país, lo que representa el 51% de la población total.
1: Dentro de estos apoyos, el programa Pensión Mujeres Bienestar es uno de los más destacados. Beneficia a cerca de 3 millones de mujeres entregando 3.100 pesos bimestrales a quienes tienen entre 60 y 64 años.
0: Y no solo eso, también hay un programa de apoyo para el bienestar de niñas y niños, hijos de madres trabajadoras, de hasta 3.700 pesos bimestrales.
1: Es importante saber que estos apoyos forman parte de un conjunto de políticas del bienestar. Por ejemplo, el programa Apoyo a Madres Trabajadoras, que brinda recursos a mujeres que regresan al trabajo después de la licencia por maternidad.
0: Eso sale una parte. Hay también apoyos para mujeres cuidadoras en zonas rurales y programas de capacitación laboral.
1: Las mujeres representan una parte fundamental de la economía y estos programas llegan a un gran número de personas, ayudando a que más mujeres tengan más oportunidades.
0: Estos apoyos son un paso importante, pero debemos seguir visibilizando a las madres solteras, cuidadoras y mujeres que con estos programas pueden tener mejores condiciones de vida.
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0: Pues nos da mucho gusto darle la bienvenida una vez más a nuestra colaboradora de teatro y muchas cosas más, la increíble Rebeca Moreno. Rebe, ¿cómo estás? Bienvenida.
4: Muy bien, muy contenta porque es el mes de mayo y en algunos países se dice que es el mes de la alegría porque se celebraban a las antiguas diosas y de eso les voy a platicar. Fíjese que desde la época griega se celebraba en este mes porque, bueno, tiene que ver con la fertilidad. A la diosa madre de los dioses, que son Zeus, que son Hera, que son Hades, era la diosa madre. Estaba casada con Cronos. Realmente se celebraba un gran sacrificio porque ella es la que logra que Cronos no se coma a sus hijos y logra que Zeus sobreviva. Entonces lo que ocurría es que, sobre pretexto de la fertilidad y que era la primavera y que seguimos, que las flores y los pajaritos cantan, los griegos celebraban todo el mes de mayo en honor a la diosa madre de los dioses por su sacrificio que había hecho al matar a su marido Cronos para salvar a sus hijos. Esta diosa después se convierte también en la diosa maya de los romanos, que luego es la diosa maya, tal cual, de los antiguos hispanos. Todavía existen los festivales de la maya o de los mayos, que se celebra sobre todo en el norte de España, en Navarra, en todos esos lugares, y es justamente lo que yo les decía, la festividad de las alegrías, que tiene que ver con la madre, con la mater. Mater es el vocablo del que viene la palabra madre, mater, matriz, lo que da vida. Por eso tiene mucho que ver con este mes de la fertilidad. Y luego, cuando se hace toda esta incorporación al cristianismo, se relaciona con el mes de la Virgen. Y no solamente tiene que ver con todas las creencias europeas, tiene que ver mucho con la Coatlicue, que también era la diosa creadora, madre de Huitzilopochtli, que era no solamente la diosa de la fertilidad y una diosa femenina, porque además, acuérdense que los antiguos pueblos originarios de nuestro país eran duales. Es decir, mientras que hay culturas en el Oriente y en Europa donde el dios masculino es lo más importante, las diosas femeninas están relegadas, aquí la diosa femenina y el dios masculino tenían la misma importancia.
5: ¿Qué tal, eh?
4: Por eso yo creo que también, acuérdense que esta Coatlicue también se llama Tonantzin y que se asocia con la Virgen de Guadalupe, y por eso tal vez es que en este país al menos la diosa femenina o la madre tenga esa importancia incluso por encima del dios masculino, el padre, o por eso es que sea tan importante para nosotros la madre. Tan es así que además de que la palabra madre en México puede tener muchos significados, ¿no? Puede ser algo como de mucho amor, pero también como de mucho desprecio. Por eso es que es tan importante a lo mejor en México. La madre es algo fundamental para los mexicanos y pues hay que celebrarla, ya sea en el contexto prehispánico o en el contexto que celebraron los griegos la fertilidad y la alegría como los mayos en España. Este mes hay que celebrar a la mamá, a las mamás,
5: este
4: a las
5: mes y todo el año.
4: Este mes y todo el año.
5: Y nada de que voy a comer a tu casa, ¿qué vas a cocinar? Y luego lava los platos. No.
4: Simplemente decir que el 10 de mayo se celebra ese día en específico en México, porque así empezó una tradición, un periódico hace muchos años, a principios de siglo, y luego el secretario de Educación, que en ese entonces era Vasconcelos, en el 22 lo instituyó como el 10 de mayo. Pero, por ejemplo, en España es el 8 de mayo, hay lugares donde es el segundo domingo de mayo, pero casualmente
5: es en mayo.
4: En muchas culturas y en muchos países, por distintas religiones, se celebra siempre en mayo, y tomemos lo que dicen los españoles, maya, mayo, el mes de la alegría, el mes de las mamás.
0: Así buenísimo. Es.
4: Pues estoy muy contenta de estar siempre aquí, muchas gracias.
5: Al contrario. Y gracias a ustedes, no se vayan.
4: A celebrar.
5: A celebrar.
0: En el marco del Día de la Maestra y el Maestro, que se celebra el próximo 15 de mayo, vamos a platicar de lo que está pasando en la educación básica.
1: Para empezar, estamos hablando de más de 20 millones de niñas y niños que asisten a más de 203 mil escuelas públicas entre preescolar, primaria y secundaria.
0: Y justo ahí entra el tema de las acciones. Por ejemplo, la beca Rita Cetina, que está pensada para aliviar un poco la carga en casa. Tan solo en primarias públicas, casi 10 millones de estudiantes la van a recibir para útiles y uniformes.
1: Y en secundaria también hay respaldo. Más de 5 millones de estudiantes ya cuentan con una beca universal. En total, si lo sumamos, estamos hablando de más de 15 millones de niñas y niños beneficiados con este apoyo.
0: Que además llega en un momento clave, justo previo al ciclo escolar. Incluso ya se contempla un apoyo de 2.500 pesos que se deposita antes de entrar a clases, justo para que las familias puedan prepararse mejor.
1: Y no todo es económico, también hay avances importantes en salud dentro de las escuelas. El programa de Vida Saludable ya censó a más de 10 millones de estudiantes y ha visitado más de 80 mil escuelas.
0: Además, 4.7 millones de niñas y niños han sido atendidos en clínicas. Y algo muy concreto, ya se han entregado 89 mil lentes gratuitos.
1: Y todavía hay más de 2 millones de lentes listos para entregarse. Esto busca una atención integral, no solamente en el salón de clases.
0: Y hablando justo del salón de clases, otro dato importante. En el ciclo escolar 2025-2026 se distribuyeron más de 155 millones de libros de texto gratuitos.
1: El programa La Escuela es Nuestra ha beneficiado a más de 13 millones de estudiantes en más de 137 mil escuelas.
0: Así que en un día como este dedicado a maestras y maestros, también se puede reconocer todo lo que está pasando alrededor de la educación de niñas y niños, porque pues es un trabajo en conjunto.
1: Sí, así es, que va desde la escuela hasta la casa buscando que todos tengan un mejor futuro.
0: Como cada semana llegó el momento de recorrer la ciudad. Esto es La Chilanguía, el espacio donde te traemos lo mejor de la agenda cultural y artística en la Ciudad de México, con opciones para todos los gustos.
1: Sí, así es. Hay exposiciones, hay conciertos, festivales y actividades familiares. Nuestros compañeros Orlando Abad y Germán Gastelum nos tienen la información para que armes tu plan y no te pierdas nada de lo que está pasando en la ciudad.
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7: ¡Eso! Bienvenidas y bienvenidos a la Chilanguía, donde la ciudad se vuelve plan. Si no sabes qué hacer ni a dónde ir, aquí te damos la ruta.
8: Arrancamos en el Palacio Postal, con paisajes compartidos entre México e Italia. Está en Tacuba número 1, centro histórico, abierta de martes a domingo de las 10 de la mañana a 17 horas, con entrada libre. Una exposición que conecta arquitectura, memoria y vida cotidiana, Orlando.
7: Tip número 2, vayan a Chapultepec, es hermoso. El Museo Tamayo de Arte Contemporáneo presenta El Gesto y lo Invisible. Está disponible hasta julio, de martes a domingo, de 10 de la mañana a 6 de la tarde. Es una experiencia para mirar más allá de lo evidente.
8: También está Habitantes de lo Insólito, de Remedios Varo, en el Museo de Arte Moderno, ideal para sumergirse en lo surreal, en la magia, en los esoterismos.
7: Hablando de magia, les hemos platicado aquí sobre el homenaje al ídolo Pedro Infante el 25 de mayo en la Casa de Cultura de Azcapotzalco. Y bueno, se trata de una jornada cultural con proyección de películas del ídolo, música en vivo y presentaciones de intérpretes que recrean su repertorio, además de varias actividades para recordar su legado en el cine y en la música mexicana.
8: Un plan completo para conectar con la nostalgia y con nuestra historia.
7: La ciudad ya está lista, solo falta que ustedes se convenzan y salgan. Vamos a visitarla,
8: ¿vamos?
7: Conocerla.
8: ¿Vamos?
7: Sí,
8: vamos, vamos.
7: Sí, señor.
9: Me equivoqué y dije chilaquiles.
0: En nuestra sección de servicios, hoy les vamos a explicar cómo tramitar la cédula profesional en línea. Este documento que es tan importante para poder ejercer tu profesión en México.
1: Ese es un proceso accesible que hoy puede hacerse de manera digital. Vamos a ver y escuchar la entrevista que Orlando Abad le hizo a Axel Pérez.

0: nuestra carrera.
1: Así es. Bueno, la cédula profesional tiene un objetivo principal, que es el comprobar que tenemos los conocimientos necesarios para ejercer una profesión. Imagínate esto, se fundó desde 1945. Anteriormente, durante décadas, se realizó el trámite de forma presencial. Tenías que ir, formarte, ir al banco, regresar con tu voucher.
2: Los tres sellos, las dos copias.
1: Afortunadamente, esto ha mejorado y el trámite es mucho más rápido ahora.
2: ¿Qué es lo que se necesita para hacer este trámite? Bueno, de entrada es para quienes ya terminaron sus estudios universitarios.
1: Así es, y no solo universitarios, también nivel técnico, técnico superior, licenciatura, maestría y doctorado. Y los requisitos son los siguientes. Van a requerir tener una cuenta de correo activa, tener su firma electrónica. También requiere que tenga una tarjeta bancaria o una tarjeta de crédito para realizar el pago. Y por último, y lo más importante, tu CURP, tu clave única de registro poblacional.
2: Y ya que tenemos todos estos documentos, me imagino que debe ser en digital, ¿no?
1: Sí, vamos a necesitar una computadora o desde el mismo celular podemos realizar el trámite. Los pasos son los siguientes. Vamos a entrar al siguiente link, que es gob.mx/cédula-profesional.
2: gob.mx/cédula-profesional. Ok.
1: Una vez que estamos ahí, el sistema nos va a requerir que validemos nuestra personalidad mediante la firma electrónica.
2: Sí, señor.
1: Realicemos el pago ahí mismo en la plataforma y mediante un correo electrónico nos va a llegar un PDF con nuestra cédula profesional digital.
2: ¿Cómo cuánto tiempo tarda?
1: No, el mismo día vas a tener tu cédula profesional.
2: ¿Así de rápido?
1: Una de las novedades es que esta cédula profesional contiene un QR, el cual cualquier personal de recursos humanos o algún reclutador puede validar la autenticidad de tu cédula.
2: Simplemente con el celular.
1: Con el teléfono, sí, así de rápido.
2: Axel, en el mundo digital existen riesgos y peligros. No sé si aquí sea el caso, en el que a lo mejor haya algo de lo que nos tengamos que cuidar para este trámite.
1: Sí, alerta. Es muy importante que verifiquen la autenticidad del sitio web. A mí me pasó, entré al navegador, busqué cédula profesional y me aparecieron más de 10 sitios falsos. Entonces es muy importante que vayan al oficial. El oficial es gob.mx/cédula-profesional.
2: ¿Lo podemos repetir, por favor, Axel? Por
1: claro que sí. gob.mx/cédula-profesional.
2: No se equivoquen de sitio porque, bueno, al final estamos dando datos muy sensibles.
1: Sí, incluso podemos hacer hasta pagos y caer en algún fraude.
2: Pues no se confundan, no se equivoquen. Y si usted está en esos trámites, puede volver a buscar este fragmento en el YouTube de La Hora Nacional para que no se nos olvide.
1: Y algo muy importante, si ustedes terminaron su carrera antes del 2018, es necesario que hagan el trámite de forma presencial en las oficinas de la Dirección General de Profesiones, que está ubicada en Avenida Revolución, en el número 1245, en la Colonia Campestre.
2: Bueno, Axel, pero si hay dudas o de pronto nos perdemos en el mundo de la web, ¿te podemos contactar para preguntarte algo?
1: Claro que sí. Recuerden, esa sección la hacen ustedes y pueden escribirme a axeltecnotips@gmail.com o seguirme en mi red social de Instagram en axeltecnotips.
2: Axel siempre tiene las respuestas. Continuamos en La Hora Nacional.
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5: Tres personajes, tres universos internos y una atmósfera que transita entre lo real y los sueños. Así es como se construye la obra Ni una palabra. Esta puesta en escena usa el silencio, la tensión y el juego como motores dramáticos.
6: Vamos con la entrevista que le hicieron María Luisa Peralta y Orlando Abad a parte del elenco.
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8: Familia y amigos de La Hora Nacional, estamos aquí con el elenco de Ni una palabra o de Cómo convertirme en el mar.
2: Y va a ser un placer saber de qué se trata y cómo hemos llegado hasta este punto en una obra súper interesante en la que hay mucha imaginación. Les vamos a presentar a Diego, a Fabiola y a Aurora, que ya nos había acompañado aquí en La Hora Nacional. Bien. ¿Cómo están? Bienvenidas.
9: Muy bien.
10: Muchas gracias por la invitación.
2: Gracias a ustedes por venir a platicarnos.

0: de una obra que, a ver, bien dijo María Luisa, vamos a empezar por la dirección. Y mencionábamos que eres un director muy joven, Diego. ¿Qué tal esta experiencia?
1: Difícil. Es la primera vez que dirijo algo solo. Siempre como que busco hacer algo colectivo con los proyectos que hacemos. No me gusta ver como la dirección como párate ahí y sea un títere más. O sea, me gusta como que también las actrices, actores como que intervengan en el proceso a la hora, porque aprendes muchísimo y se expande mucho la hora del montaje, de más ideas, no solo te cierras a una sola visión, siento que ahí se expande.
2: Platíquenos un poco de qué va.
3: Bueno, Ni una palabra es sobre Ana, que constantemente estamos en sus sueños. Bueno, de hecho la obra transcurre en un sueño de ella y se encuentra con su mejor amiga de la infancia, que es Betty. Y Betty, a lo largo del sueño, intenta hacer que Ana recuerde algo que Ana vivió en su infancia. La obra trata de eso, de cómo Betty se va esforzando para hacer que Ana recuerde esto, que ese recuerdo está haciendo que ella, ya en su adultez, tiene unos 20 años, se vaya manifestando en su cuerpo y todo el tiempo la esté atormentando.
4: Sí, pues Betty es la amiga imaginaria de Ana, de cuando ella la creó, cuando tenía unos 10 años por ahí. La acompaña en un viaje a la playa, que es donde sucede este trauma. Y mientras Ana vive esto que la marca de por vida, Betty está ahí como una amiga mayor que la va a proteger de que no le duela demasiado lo que le está sucediendo. Entonces ella la protege, pero se queda en el lugar donde sucedió. Entonces, cuando la vida sigue transcurriendo normal, ya en la adultez la vuelve a buscar en los sueños se le aparece, le hace que vea cosas, que sueñe cosas, que escuche, y pues ella no lo entiende hasta que en la obra le revela qué es lo que sucedió. Ana lo recuerda y pues Betty lo que quiere es que sean libres como el mar.
2: ¿Qué emociones esperan ustedes despertar en el público al momento de que vayan a ver esta obra?
3: Yo creo que mucho el reconocerse, el escuchar a su cuerpo, el darse cuenta de cómo nuestro cuerpo siempre nos está hablando y cómo siempre hay que atender lo que nos dice e indagar sobre lo que nos dice.
0: Oigan, el teatro mexicano es muy importante para ustedes, para la cultura en general, y platicábamos que es también algo para destacar el que es dramaturgia mexicana contemporánea. Esta obra es un estreno de verdad, no se está reinterpretando nada. Eso también debe ser una carga profesional positiva para ustedes.
4: Sí, el texto es de Manja Loría, una dramaturga con la que se encontró Diego leyendo justamente dramaturgia contemporánea.
1: Bueno, es una compañía muy joven, esto es una coproducción tanto de Principio como de Clímax, como de Chuck Bolay, pero el que está ejecutando esta obra, pues somos personas muy jóvenes, que nos interesa estos discursos de gente que está escribiendo y pues qué tienen que decir, ¿no? Hacia esta sociedad, que es, como bien dijiste, discursos contemporáneos.
2: ¿Qué es lo que hace esta puesta distinta a otras puestas en escena?
3: Es una obra muy inmersiva, creo yo, o sea, desde que entras, el sonido, visual, todo te lleva al mar, es como el ambiente que buscamos generar.
0: ¡Lo lograron! Fabiola, Aurora, Diego, ¿dónde, cuándo, cómo podemos ir a ver la obra? Inviten por favor a quienes nos están viendo.
4: Vamos a estar en el Teatro La Capilla todos los lunes de abril y mayo a las 8 de la noche. Ahí les esperamos.
2: Muchas gracias, Fabiola, Aurora, Diego, por estar aquí con nosotros. Ni una palabra o de cómo convertirme en el mar en el Teatro La Capilla. Continuamos con la Hora Nacional.
5: En la sociedad mexicana, la guerra era un aspecto central. Los varones que asumían el rol de combatientes eran reconocidos como guerreros, pero las mujeres también eran consideradas guerreras cuando se encontraban en labor de parto, pues el nacimiento era reconocido como un acto de lucha por la vida. Las mujeres que morían en algún momento de la gestación o durante el parto se convertían en Cihuateteo, mujeres divinas o mujeres diosas. Cuando el recién nacido quedaba huérfano, su cuidado pasaba a manos de otras mujeres lactantes, llamadas chichihuame, quienes alimentaban a los bebés, los acompañaban en su crecimiento y les transmitían saberes, afectos y cultura. Con sus cuidados, ellas terminaban de formar a los seres humanos que llegaban al mundo sin estar completamente listos, como quedó registrado en el Códice Florentino.
6: ¿Y tú? No eras así entonces cuando viniste. Antes no podías defenderte. Antes no podías extender los brazos. Sí, te hizo cuajar tu venerable madre, que junto a ti sufrió, junto a ti se fatigó, junto a ti estaba cabeceando de sueño, y su venerable leche te hizo cuajar.
5: Con la conquista, las mujeres indígenas continuaron con estas labores dentro de sus comunidades y en los hogares de las familias españolas y criollas. De esta manera, ellas siguieron transmitiendo sus conocimientos y su cultura generación tras generación. Esta práctica se extendió a lo largo de la colonia y abrió una posibilidad para que mujeres indígenas y afrodescendientes tuvieran un ingreso significativo y lograran la subsistencia de sus propios hijos. Las chichiguas de la época novohispana cuidaron y alimentaron a las infancias de las familias principales, pero estas mujeres también hicieron mucho por las infancias desfavorecidas, como en la casa de niños expósitos, donde fueron contratadas para alimentar a las niñas y niños huérfanos. En el México independiente, la práctica de las chichiguas se asimiló en la figura de las nodrizas europeas, quienes alimentaban a las hijas e hijos de las élites. A pesar de que las chichiguas ayudaron a disminuir los altos índices de mortalidad infantil, su labor ha sido muy poco reconocida históricamente, e incluso fue cuestionada por los médicos del siglo XIX. Pero no podemos olvidar que fue a través de estas relaciones de cuidado que se tejieron vínculos sociales y culturales. Cuando una mujer indígena o afrodescendiente alimentaba a un bebé criollo, también le enseñaba cuentos y le cantaba canciones, muchas en lenguas originarias. Sus cuidados, apapachos y palabras aún resuenan en la cultura mexicana.

0: La educación no cambia el mundo, cambia a las personas que van a cambiar el mundo. Esta es una frase del pedagogo brasileño Paulo Freire que hoy les traemos para reconocer a las maestras y a los maestros.
1: Así cerramos la primera parte de la Hora Nacional, pero no nos vamos sin mandar saludos. Esta semana van para Daniel Esquivel, Raúl Napa Pérez, Paul Hernández, Mariana Torres en Monterrey y Ana Cecilia en Querétaro.
0: También van abrazos para Luis Fernando Gómez en Guadalajara, Sofía Ramírez en Puebla, Carlos Méndez en Mérida y Andrea López en TJ, o sea, Tijuana.
1: Y cerramos con Jorge Castillo en Oaxaca, Fernanda Ruiz en San Luis Potosí, Diego Morales en Veracruz y Valeria Cruz en Toluca.
0: Escríbanos, estamos en YouTube, Facebook, Instagram, TikTok, X y Spotify.
1: También nos pueden contactar en el número 55 34 83 42 39, 55 34 83 42 39 o mandarnos un correo electrónico. Estamos como lahoranacional@segob.gob.mx. Muy buenas noches y excelente semana.
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6: Muy buenas noches. Begoña Lomelí y mis compañeros en la producción, Raúl Peguero y Carlos Alcántar, le damos la bienvenida a Jalisco en la Hora Nacional.
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6: El Día de las Madres en México se celebra cada 10 de mayo para honrar la labor, amor y sacrificio de las madres, siendo en nuestro país una de las festividades más importantes. Instituida en 1922 por iniciativa del periodista Rafael Alducín, esta fecha busca resaltar el papel central de la madre en la estructura familiar y social. Que todos los días sean el Día de la Madre. Celebrar a mamá, celebrar su vida. Muchas felicidades a todas las mamás mexicanas, abuelas, tías, figuras maternas, hermanas, esposas. Feliz Día de las Madres desde Jalisco en la Hora Nacional. Y por esto, hoy invitamos a jaliscienses, chicos y grandes, a enviar un mensaje por el Día de las Madres. Los vamos a escuchar. Además, tenemos una bella interpretación de una carta escrita por Juan Rulfo a Clara, madre de sus hijos. Parte del libro Cartas a Clara. Escucharemos también historias interesantes. Vianey platicó con un chico de 12 años y la literatura. Y también tenemos una charla con Juan Carlos Rulfo y mucho más. Bienvenidos a Jalisco en la Hora Nacional. Iniciamos.
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Hola, soy Diego. Gracias, mamá, por todo lo que haces, por llevarme mis partidos. Gracias por el cariño que nos das y por la paciencia que nos tienes. 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
1: Amigos de Jalisco en la Hora Nacional, como saben, este espacio dedicado a nuestro estado, la voz también de los jaliscienses, y me da mucho gusto saludar a Guille Magaña, que es una gran lectora jalisciense de Zapotiltic y además actriz. ¿Cómo estás, Guille?
2: Hola, muchas gracias, muy bien, encantada de estar en este gran evento. La verdad que no tenía que perdérmelo, porque dije, aquí es donde están ahorita Juan Rulfo, Juan Pablo también. Lo que pasa es que el año pasado fui a Semilleros y quedé seleccionada, y yo encantada, me he estado enamorando de todo esto que tiene que ver con Juan Rulfo.
1: Y es que Guille y una servidora nos encontramos aquí en el Día Mundial del Libro, en este maratón de lectura en voz alta de Pedro Páramo, de Juan Rulfo, y es por eso que platicando nos encontramos con esa lectura, con las cartas a Clara, Guille, que nos gustaría que nos compartieras tú también como actriz, la expresión oral, y que nos lleves, ¿qué nos vas a leer de cartas a Clara?
2: Claro que sí, les voy a leer Desde que te conozco. Hay un eco. Estas cartas tan hermosas que Juan Rulfo le escribió a su entonces era novia, pero te enamoras de su forma de escribir. Y me gustaría con cariño compartírselas.
1: Escuchemos entonces a Guille Magaña, parte del libro Cartas a Clara, y una carta de Juan Rulfo a su entonces novia Clara. Adelante, Guille.
2: Muchas gracias.
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2: Desde que te conozco, hay un eco en cada rama que repite tu nombre, en las ramas altas, lejanas, en las ramas que están junto a nosotros se oye como si despertáramos de un sueño en el alba, se respira en las hojas, se mueve como se mueven las gotas del agua. Clara, corazón, rosa mía, junto a tu nombre el dolor es una cosa extraña, es una cosa que nos mira y se va como la sangre de una herida. Como se va la muerte de la vida. Y la vida se llena con tu nombre, Clara, claridad esclarecida. Yo pondría mi corazón entre tus manos sin que él se revelara. No tendría ni así de miedo, porque sabría quién lo tomaba. Y un corazón que sabe y que presiente cuál es la mano, manejado por otro corazón, no teme a nada. Y qué mejor amparo tendría el que esas tus manos, Clara. He aprendido a decir tu nombre mientras duermo. Lo he aprendido a decir entre la noche iluminada. Lo han aprendido ya el árbol y la tarde y el viento. Y el viento lo ha llevado hasta los montes y lo ha puesto en las espigas de los trigales. Y lo murmura el río. Clara, hoy he sembrado un hueso de durazno en tu nombre. Juan Rulfo, Cartas a Clara.
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1: La voz de Guille Magaña, que nos comparte esta página del libro Cartas a Clara, Juan Rulfo. ¿Por qué elegiste Cartas a Clara, Guille, y no Pedro Páramo, algo del Gallo de Oro, algún cuento de Llano en Llamas?
2: Precisamente porque sabía que me iba a encontrar aquí a Juan Rulfo. Entonces, el año pasado en el semillero de Festival Rufiano, estábamos de compras en los libros y precisamente él me recomendó este libro. Te recomiendo mucho que leas este libro, está muy hermoso. Y dije, oh, le voy a hacer honor, obviamente, a esa invitación. Y desde entonces lo compré y me he enamorado de estas cartas. Por eso elegí Cartas a Clara en esta ocasión, sí.
1: Muchas gracias, Guille. Guille, también como actriz, ¿dónde podemos seguirte?
2: Mira, yo estoy en Facebook, Guillermina Magaña, Gigi Matitón en Instagram. Lo que pasa es que estoy dentro de un círculo del director que se llama Enciende. Están proyectando películas, cortometrajes. Pero esta página de mi director se llama Metagénesis Audiovisual. Entonces, ahí van a encontrar varios cortometrajes, muchos de los que han hecho. Yo he participado con ellos en tres ocasiones. También una parte de una película que me invitaron de Sinaloa. Fue en una hacienda muy hermosa, pero hemos estado ahí trabajando en esto. Dije, nunca es tarde, a pesar de la edad que uno tiene, porque siempre fue mi sueño desde niña. Entonces, ¿por qué no hacerlo? A la edad que tengas. Siempre me dicen, ¿pero ya para qué? ¿Cómo que ya para qué? Si todavía tengo vida. Y si es algo que me ha gustado, yo tengo que buscar, tengo que tocar puertas, tengo que buscar. Entonces, todo esto me encanta. La poesía, declamos, hubo poemas, bueno.
1: Guille, muchas gracias por tu tiempo, gracias por compartirnos, igualmente por la expresión de tu voz. Y bueno, saludos a Zapotiltic.
2: Claro que sí, muchas gracias. Yo les mando los saludos desde Jalisco en la Hora Nacional. Muchas gracias.
1: Muchas gracias, continuamos.
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3: escuchemos a Vivian y a Laura, porque sin importar la edad que tengamos, mamá siempre será mamá.
4: Hola, yo soy Vivian. 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
5: Yo soy Laura Jacobo y el día de hoy le quiero mandar un mensaje a mi mami. 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
1: Hola, muy buenas noches, amigos de Jalisco en la Hora Nacional. El día de hoy nos encontramos aquí con Santi, el niño de 12 años. ¿Cómo estás, Santi?
2: Bien.
1: Santi viene aquí en el Día Mundial del Libro para poder leer a Juan Rulfo en Pedro Páramo. Me dices que tu mamá ya te había leído este libro, ¿verdad?
2: Sí.
1: ¿Y qué es lo que más te gusta de este libro? ¿Qué es lo que recuerdas del libro?
2: La como historia.
1: ¿Cuál es tu parte favorita?
2: Mi parte favorita es cuando llega a un pueblo.
1: Ok, ¿y qué es lo que a ti te gusta leer normalmente?
2: Libros de videojuegos, un poquito.
1: ¿De fantasía, de ficción?
2: Sí, simplemente de eso, sí.
1: ¿Y cuál es tu favorito?
2: Mi favorito es el de Don Quijote y el espagueti del abuelo Pedro.
1: ¿Por qué?
2: Hay muchos dibujos y tienes que imaginar la historia. Puede ser diferente la historia cuando la leas. Y ya.
1: ¿Tu mami te indujo a leer o tú solito tomaste la iniciativa?
2: Yo mismo dije que lo quería leer y me lo compró.
1: ¿Tus amiguitos también leen?
2: Más que nada juegan.
1: ¿Y a ti que te gusta mucho, qué les dirías a los demás niños de aquí de Jalisco para que puedan empezar a leer?
2: Que se inspiren en algo que vean y empiecen a leer poco a poco. Y no sé, a lo mejor se acostumbran y ya quieren leer casi todos los días.
1: Oye, Santi, ¿y ahorita que vienes a acompañar a tu mamá también pasarás a leer?
2: Sí.
1: ¿No te da miedo leer en voz alta frente a toda esta gente?
2: No, porque ya he dicho cosas en la escuela, como una historia que pase. De hecho, los sábados cuando iba con mi papá me llevaba, cuéntame un cuento, algo así. Y un chico estaba narrando la historia y los niños tenían que hacer la historia y decir lo que estaba en el guión.
1: ¿Y de qué trataba? Cuéntame.
2: Yo una vez estaba enfermo y me había tocado el rey enfermo y ya casi no podía hablar. Estaba tose y tose. Y mi papá dijo, síguele, tú inténtale. Y trataba de no toser mucho y seguir con la historia. Pero sí, no me dejó hablar porque estaba tose y tose.
1: Entonces, ¿a ti te gusta también interpretar las historias?
2: Sí. De hecho, no sé si yo quiera seguir con eso de que quiera ser de grande actor. Hasta creo que hice un dibujo del personaje que me había tocado y era tal cual. Llevaba un sombrero y tenía una capa y así tal cual lo dibujé.
1: Ok, entonces también dibujas.
2: Sí. De hecho, también le enseño unos tips a mis primos para que puedan dibujar mejor. En especial a mi primo Elías, que no es muy bueno dibujando y yo le enseño.
1: Ok, bueno, pues Santi, muchísimas gracias por esta pequeña entrevista. Ya vimos que es un niño prodigio en las artes y esperemos que siga envuelto en la cultura y que después, ya más grande, nos encontremos de nuevo y ver qué ha sido de ti.
2: Sí, también me da mucho gusto ayudarles en esta entrevista.
1: Bueno, pues muchas gracias. Muchas gracias por habernos escuchado, amigos de Jalisco en la Hora Nacional, y nos vemos hasta la siguiente.
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3: Muchas gracias, Vianey. Vianey hizo esta entrevista con Santiago. Ahora, escuchemos a más jaliscienses con unas palabras para sus mamás.
4: Soy Mariana Levín y le quiero mandar un mensaje a mi mamá, llena de agradecimiento y amor por todo lo que hace por mi familia, por sus nietos, mis hijos y por mí. Siempre me he sentido muy apoyada por ti. Muchas gracias.
5: Marco Ibarra, quiero mandar un saludo especial a mi esposa, Jennifer Pérez, en este día, por el apoyo que ha brindado a sus hijos y a todos los que formamos parte de su círculo cercano. Muchas felicidades, Jennifer.

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1: Amigos de Jalisco en la Hora Nacional, nos da mucho gusto poder encontrarnos nuevamente como cada domingo, 10:30 de la noche, en este espacio dedicado a nuestro estado, a Jalisco. Y hoy, en el marco del Día Internacional del Libro, está con nosotros y agradezco mucho también su tiempo, Juan Carlos Rulfo. Juan Carlos, ¿cómo estás? Muy buenas noches.
2: Acá en lo que dicen que es el maratón, viendo pasar a mucha gente, escuchando las distintas voces de cómo se oye Pedro Páramo, según él. La gran multitud que está acá, está muy emocionante.
1: Sí. Hoy en el Día Internacional del Libro, que bueno, ha sido testigo desde muy temprano, las personas que vienen con este interés por leer, en este caso nuestro protagonista Pedro Páramo, de tu padre Juan Rulfo, ¿qué sientes al ver a tantas personas que convoca Pedro Páramo?
2: Ay, es indescriptible, es muy emocionante y sí estamos como al borde del llanto de ver esto, ¿no? Y bueno, es lo que pasa con la literatura, que no me digan que leer no causa cosas, ¿no? Entonces por eso siento que este tipo de eventos tiene que estar en todos los barrios, en todos los lugares y que distintas manifestaciones culturales sí convocan a muchísima gente. Entonces nada de que es elitista y nada de que pues hay que darle circo al género. No, hay de todo pues, pero esto es un poco, es como un evento multidisciplinario y multitemático y multipasional, donde efectivamente hay de todo tipo de sabores y colores y formas de gentes y cada voz que se presenta es fantástico. Entonces yo estoy encantado. El sabor con que cada quien interpreta el personaje de todos, pues es muy bonito. Es difícil explicarlo.
1: Desde muy temprano, la primera persona que entrevistamos llegó a las 7 de la mañana, Juan Carlos, para tomar la primer ficha y ser la primer persona en leer Pedro Páramo.
2: ¿Y qué te dijo? ¿Le preguntaste algo?
1: Sí, claro. Es que la señora Lucía, que año con año viene aquí al maratón y siempre procura ser la primera. Me dijo, hoy llegué a las 7 de la mañana y la segunda persona llegó 20 minutos después. Mientras estábamos en esta conversación, había más personas que llegaron a las 8 de la mañana, en fin. Y una persona me dijo, ah, sí, la señora llegó a las 7, yo el año próximo llego a las 5 de la mañana.
2: Wow, fíjate, otra vez damos razón a eso, de que si esto sí jala. Y bueno, si ponemos algún incentivo como que habrá tamales a las 7, seguramente se va a llenar. Y bueno, ¿por qué no? Por eso digo, hay que seguirle y yo creo que hay que solicitar a la Feria del Libro y a otras instituciones que hagan este tipo de eventos. No solamente es fútbol, también es lectura.
1: Exactamente, y digo, también digo, hay literatura de fútbol que también muchos otros no han llevado a cabo. Juan Villoro, por ejemplo, ¿no? Que tiene estos libros, pero finalmente la literatura, Juan Carlos. Y este año también donde la figura de Juan Rulfo está muy presente y también la familia Rulfo con este conversatorio que dentro del Día Mundial del Libro también se tendrá. Bueno, me parece que también es un regalo para los jaliscienses con este encuentro.
2: Me parece fantástico y como te digo, qué maravilla que ustedes también estén sintiéndolo y se den cuenta de lo que ocurre con pues, la gente. Una cosa que me encanta es cómo tú puedes provocar a la gente para que te demuestre esas pasiones, esos sabores y esos gustos por muchas cosas, ¿no? Entonces, bueno, bienvenidos a esas iniciativas y gracias a ti por estar ahí presente. Compárteme esas entrevistas del principio, oye.
1: Por supuesto, te las compartimos posteriormente. Juan Carlos, finalmente, este programa es para los jaliscienses, Jalisco en la Hora Nacional. Por supuesto que tanto Pedro Páramo, El Llano en Llamas, El Gallo de Oro, pues Jalisco está presente, ¿no? ¿Qué palabras, qué mensaje envías a los jaliscienses que hayan o no hayan leído o hayan leído hace mucho tiempo quizás la obra de tu padre?
2: Bueno, primero, pues se me hace una envidia enorme vivir en Jalisco. Qué maravilla que estén aquí. Es un estadazo. Es uno de los estados más provocativos del país. No en vano el tequila, el mariachi y los cristeros y mucha gente muy curiosa desde aquí. Muchos artistas muy especiales. Orozco, Ramón Rubín, Arreola, El Jefe. Es una lista enorme. No es casual. No sé si es el Nevado y el volcán de Colima que están ahí, mitad frontera con Colima y Jalisco. Pero algo provoca. Algo pasa en las sales que hace que haya gente muy especial y muy pródiga. Y lo que digo hacia Jalisco y a su gente es que estén orgullosas de sus raíces, que las presuman, que valoren cada pedacito de tierra y de memoria que tienen, porque una de las cosas que más me llevo de mi padre es que sabía escuchar y valorar cada palabra que decía la gente. Se vuelve un cuento. Esos cuentos son los cuentos que están volando todavía en el aire y hay que saberlos escuchar.
1: Juan Carlos Rulfo, muchas gracias por tu tiempo. Qué gusto saludarte y conocerte aquí en el Día Mundial del Libro, en este maratón en torno a Pedro Páramo.
2: Muchísimas gracias y a seguir leyendo.
1: Continuamos en Jalisco en la Hora Nacional.
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4: A continuación, Paco Galindo nos habla de algo más valioso que el oro, donde una madre también colaboró.
5: Un reloj despertador humano. Un reloj despertador humano. Doña Dolores Vázquez,
6: Doña Dolores Lola, Vázquez, como la conoce,
5: envía a sus hijos por correo.
6: Hola amigos de Jalisco en la Hora Nacional, mi nombre es Francisco Galindo y el día de hoy les platicaré. Más valioso que el oro.

0: En la segunda mitad del siglo XIX había un metal más valioso que el oro, el aluminio. Tan raro y costoso que Napoleón III reservaba cubiertos de aluminio para sus invitados más distinguidos, mientras que el resto debía conformarse con oro o plata. En 1855, lingotes de aluminio se exhibían como joyas en la Exposición Universal de París, y su precio llegaba a triplicar el del oro. El problema era simple pero devastador. El aluminio no se encuentra libre en la naturaleza. Siempre estaba atrapado en la bauxita y extraerlo era un lujo reservado para laboratorios experimentales. Era el metal del futuro, pero parecía inalcanzable.
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0: En 1886, ese futuro cayó en manos de un joven de 22 años, Charles Martin Hall, estudiante de Oberlin College de Ohio. Había escuchado a su profesor de química decir: "Quien encuentre la forma de producir aluminio barato se ganará la gratitud de la humanidad y una fortuna". Inspirado, convirtió un cobertizo en el laboratorio y con una olla y un sartén prestados por su madre, comenzó a experimentar. Hall no inventó la electrólisis, pero logró algo que nadie había conseguido: aplicar corriente eléctrica a una mezcla de alúmina disuelta en criolita y producir aluminio puro a bajo costo. Un pequeño charco metálico en el fondo de su rudimentario tanque cambió el destino de la industria moderna. En ese mismo año, un joven francés llamado Paul Héroult llegó por separado al mismo descubrimiento. Ambos unieron fuerzas y lo que nació de sus trabajos aún se conoce como el proceso Hall-Héroult, la base de toda producción de aluminio hasta nuestros días. De pronto, aquel metal reservado para emperadores se volvió accesible a todos. El precio se desplomó y el aluminio pasó de lujo a elemento esencial. Aviones, trenes, utensilios, cables eléctricos, arquitectura. Hoy se produce más que todos los demás metales no ferrosos juntos. Charles Hall murió millonario, pero su mayor legado fue haber convertido un metal imposible en una herramienta cotidiana. De una olla y un sartén surgió una de las revoluciones industriales más silenciosas, pero más decisivas de la historia. Para Jalisco en la Hora Nacional, Francisco Galindo Rizo, promotor y gestor cultural.
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1: Los papás, hermanos, esposos envían estas palabras por el 10 de mayo a mamá.
2: Soy Jaime Gómez. Yo quiero mandarle un saludo a mi mamá y a mi esposa por ser parte en todos mis días, tanto en los de luz como en la oscuridad, y por todo el apoyo que nos han brindado a todos en la familia. Muchísimas felicidades hoy en su día.
3: Mi nombre es Esteban Gutiérrez y un mensaje para mi mamá, aquí en su día de 10 de mayo, pues que se la pase de padre con sus seres queridos y con saber de que pues a rato voy y le regalo algo. Feliz Día de las Madres.
4: Josué Tepa, su servidor. Deseo que todas las mamás del estado de Jalisco y del mundo sean muy felices este 10 de mayo. Ellas son el vaso que Dios utilizó para que toda la humanidad tuviéramos felicidad. Pues muchas felicidades, mamás, y que Dios me las bendiga.

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1: Y así llegamos al cierre de este especial Jalisco en la hora nacional, 10 de mayo. 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
1: Begoña Lomelí y mis compañeros en la producción le deseamos muy buena noche y agradecemos su escucha. Descanse.
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2: El cepillo dental eléctrico puede ser un aliado para tu higiene bucal. Por eso, el Laboratorio Nacional de Protección al Consumidor analizó 10 modelos distintos. Quédate y conoce el estudio de calidad.
3: ¿Estás pensando en vivir en pareja? Antes de tomar la decisión, es importante generar acuerdos. Hoy en Cuida tu Dinero, te contamos cómo construir acuerdos financieros en pareja.
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2: El cepillo dental eléctrico es un dispositivo diseñado para realizar movimientos automáticos, rotatorios, oscilantes o sónicos que facilitan la eliminación de los residuos alimenticios y placa bacteriana. Cumple la misma función que un cepillo manual, pero su asistencia mecánica facilita el proceso de cepillado. Su uso constante ayuda a prevenir enfermedades como caries, sensibilidad dental, halitosis, entre otras. Sin embargo, su eficacia también depende de una técnica correcta y del tiempo de cepillado.
3: Están compuestas por un mango que contiene el motor, la batería y los controles de funcionamiento, así como un cabezal con cerdas perpendiculares que facilita la limpieza de zonas de difícil acceso. Algunos modelos cuentan con sensores, temporizadores e indicadores luminosos. Existen distintos tipos de cabezal. Los rotatorios, de forma redonda, giran sobre su propio eje y suelen recomendarse a quienes usan un cepillo eléctrico por primera vez. Los sónicos funcionan mediante vibraciones de alta frecuencia y son adecuados para personas con encías sensibles, implantes y ortodoncia. También existen cabezales infantiles, de menor tamaño y con cerdas más suaves.
2: En cuanto a su alimentación, algunos modelos cuentan con batería recargable integrada, mientras que otros funcionan con pilas intercambiables tipo AA. Ante la amplia oferta disponible en el mercado, el Laboratorio Nacional de Protección al Consumidor analizó 10 cepillos dentales eléctricos, 4 para niñas y niños y 6 para personas adultas. El estudio verificó que la información comercial fuera correcta y que los productos incluyeran instructivo y garantía en español. También se revisaron los acabados, el desgaste de las cerdas tras un uso simulado de 3 meses, la duración de la batería, la retención del cabezal y la temperatura alcanzada durante su uso.
3: ¿Cuáles fueron los resultados? Todos los modelos evaluados presentaron un funcionamiento seguro, ya que sus niveles de calentamiento se encuentran dentro de los límites permitidos, además de calificar excelente en la prueba de acabados. Los modelos que mostraron una excelente retención del cabezal fueron 2 de la marca Oral-B para adultos y 2 modelos infantiles, Oral-B Disney Pixar Cars y Philips Colgate.
2: Los cepillos con menor número de ciclos de cepillado fueron 2 modelos de Oral-B. Uno infantil de Marvel Spider-Man y otro para adultos. Sin embargo, ambos cuentan con sistemas de carga rápida. Estos 5 modelos sobresalieron por los ciclos de cepillados que ofrecen con una carga de batería. Los modelos que calificaron excelente en la prueba para medir si sus cerdas se desprenden fueron 2 de la marca Oral-B y 3 de Philips Colgate.
3: Para aprovechar mejor tu cepillo dental eléctrico, toma en cuenta estas recomendaciones. Consulta con tu dentista el tipo de cerdas más adecuado para tu salud bucal. Cambia el cabezal cada 3 meses o antes si notas desgaste, deformación o tuviste alguna enfermedad respiratoria. Enjuaga y seca tu cepillo después de usarlo para evitar que se formen microorganismos que puedan afectar tu salud bucal. Lávate los dientes después de cada comida y sigue una técnica de cepillado adecuada para evitar los residuos.
2: Antes de comprar un cepillo dental eléctrico, considera lo siguiente. adquiérelos en establecimientos formales. Esto garantiza que el producto haya tenido un manejo higiénico para su venta al público. Considera el costo de los cepillos eléctricos, así como de sus cabezales de repuesto. Compra un paquete de cabezales de repuesto y cámbialo cada 3 meses o antes. Revisa sus características y asegúrate que el cepillo que vayas a adquirir se adecúe a tus necesidades específicas.
3: No olvides que los cepillos dentales eléctricos no deben tirarse a la basura común, sino desecharse por partes. El cabezal debe tirarse en la basura inorgánica no reciclable y el cuerpo del cepillo llevarse a un centro de acopio de residuos eléctricos.
2: Recuerda que también puedes consultar este estudio de calidad en nuestro canal de YouTube, Profeco TV.
1: Revista del consumidor.
3: Si tienes pensado vivir en pareja, toma en cuenta que hacerlo también implica coordinar metas y tomar decisiones económicas en conjunto. Antes de contratar cualquier servicio o asumir un compromiso financiero, es fundamental hablar con honestidad sobre la situación personal de cada uno. Realizar un análisis financiero previo ayuda a evitar confusiones, malos entendidos y conflictos a futuro.
2: Algunas preguntas que pueden ayudarte a evaluar tu situación individual son: ¿cuál es mi ingreso mensual? ¿Qué deudas tengo que liquidar? ¿Cuáles son mis gastos fijos como rentas, servicios o suscripciones? ¿Qué metas personales no estoy dispuesto o dispuesta a negociar? Una vez que reflexiones y tengas claras tus respuestas, es momento de conversar con tu pareja y alinear expectativas. Estas preguntas pueden ayudarles a generar acuerdos de forma responsable y consciente. ¿Qué gastos compartiremos a partir de ahora? ¿Qué metas queremos lograr juntos? ¿Como comprar una casa, un coche, viajar o crear un fondo de ahorro? ¿Cómo vamos a dividir los gastos? ¿Qué compras requieren aviso o acuerdo previo?
3: Establecer acuerdos claros previene conflictos y evita la llamada infidelidad financiera, que ocurre cuando alguien oculta deudas, gasta sin avisar o utiliza recursos comunes sin consultarlo. En muchos casos, esto sucede por miedo, vergüenza o falta de comunicación. Pero con el tiempo, el silencio debilita la confianza y puede generar malentendidos.
2: Existen diversas herramientas financieras que pueden facilitar la vida en común. Pero antes de elegir cualquiera, es importante hacer una pausa y preguntarse con sinceridad si ambos desean participar y bajo qué condiciones. Por ejemplo, en el caso de las cuentas de ahorro mancomunadas, antes de contratarlas conviene preguntarse: ¿tenemos metas claras y compartidas? ¿Ambos podemos aportar de forma constante? Si la respuesta es sí, estas cuentas pueden ser útiles para proyectos conjuntos como vacaciones, fondos de emergencia o gastos del hogar.
3: Existen dos modalidades: la cuenta mancomunada, en la que ambos deben autorizar cada movimiento, y la solidaria, en la que cualquiera puede disponer de dinero con mayor libertad. Elijan la que mejor se ajuste a sus necesidades y lleven un registro claro de cuánto aporta cada quien y en qué se utiliza el dinero.
2: Otra opción es el crédito hipotecario mancomunado, que puede permitirles acceder a un monto mayor para construir patrimonio. Sin embargo, es indispensable evaluar si cuentan con ingresos estables y suficientes a largo plazo, así como revisar cuidadosamente tasas de interés, seguros obligatorios, plazos, penalizaciones y cláusulas de rescisión.
3: En el caso de las tarjetas de crédito con responsabilidad compartida, pueden facilitar la administración de los gastos del hogar, pero es importante recordar que el titular de la cuenta es el único responsable legal del pago total ante la institución financiera. Si están considerando contratar un seguro de vida o de gastos médicos mayores, definan quién será el beneficiario y cómo se pagará.
2: Para dar seguimiento a sus compromisos, es recomendable fijar metas en común a corto plazo. Elaboren un plan sencillo donde se establezca cuánto aporta cada persona y con qué objetivo. Tener objetivos compartidos y un plan de acción claro no solo mejora las finanzas, también fortalece el vínculo en pareja.
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4: 11-11.

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2: Montes, montes, alicantes, pintos, pájaros, cantantes, culebras, chirrioneras, ¿por qué no me pican cuando traigo chaparreras? ¿Qué vole, raza? Oye, vamos a entrar así como que de lleno, ¿verdad? Porque está la situación bien delicated in our country, dijo el gabacho, ¿verdad? En el país, la que estamos pasando, ¿verdad, raza? Digo, me refiero a las amenazas de Donald Trump, del que vamos a platicar ahorita, ¿verdad? Para no quedarnos con ningún tema pendiente, por vía de mientras yo me presento, soy el report del barrio. Y tú estás escuchando el tantán, se acabó, corta.

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1: Montes, Montes, oye, fíjate, un accidente, pero de lo más lamentable que te puedas imaginar en Tijuana, en una avenida que se llama Calle Montserrat, en la colonia Ampliación Lázaro Cárdenas, pues un camionetón venía descendiendo cuando pues sufre un accidente, ¿verdad? Hay otro vehículo involucrado, pero en este accidente pues sufre un menor heridas que le causan la muerte, un jovencito, 16 años, no traía el cinturón de seguridad, pero además el accidente estuvo horrible, raza, horrible. Y pues inmediatamente uno de los sobrevivientes del accidente le llama a la parientela. Oigan, que el morro, que pues lamentablemente está aquí bien herido, cáiganle de volada, ya va a llegar la autoridad y la ambulancia. Y pues la raza se deja ir. Y cuando llegan, pues se dan cuenta de que no, pues estaba ya fallecido el jovencito, güey. Y te imaginas, los parientes, la familia, los hermanos, los tíos, empezaron a hacer llamadas, cáigale todo mundo. Obviamente se pone piratona la raza, ¿verdad? Y dice, no, no te lo vas a llevar, no lo vamos a llevar. O sea, sí entiendo, pues, que la raza se ponquetee y se pongan bélicos en contra de la autoridad y la superioridad. Y yo creo que también ahí los compas paramédicos entendieron que la familia estaba en shock, lo, ver perder la vida a un joven de 16 años y pues todo porque andaban en la fiesta también, hay que decirlo. ¡Corta!

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1: Y bueno, rápidamente, gente, vamos con información que urge. Esto pues duele porque fue en La Merced, una de las zonas donde más trabaja la raza. Y no hay descanso, que estoy de día de descanso. Ahí la gente descansa trabajando, ¿verdad? En La Merced y toda esa área. Sí, pues se cierra el negocio y se abre el negocio y se baja la cortina y se oye el ramba. Eso no quiere decir que la gente está descansando. O sea, es que la neta, loco, la raza sabe que la vida de mercado, la vida del comerciante, pues se da sus escapadas, ¿verdad? Pero él sabe, cada escapada que me doy es feria menos o que me pueden estar robando, ¿verdad? Lo digo porque el área de La Merced es de mucha gente pues muy querida, pero también, o sea, hay de todo, pues. Y encontraron un cuerpecillo muerto, ¿verdad? Un muchacho como de 22, 23 años, bien filereado, no sé por qué, pues se ensañaron con el compi y le dieron cuchillo. Y ahí estaba la víctima, ¿verdad? Playerita morada, gorrita azul, pantaloncito gris, sus tenis blancos, pero pues estaba ensangrentado todo y sin vida. La gente de La Merced inmediatamente, pues que a ponerle la cobija, que a ponerle la veladora, que todo eso, ¿verdad? Pero sí, sí friquea, sí agüita, sí deja así como sacadón de onda. Y bueno, vamos aprovechando una situación, pues también de una mujer, ¿verdad? Que se encontraba en el área de urgencias de la clínica 72 del Instituto Mexicano del Security, ¿verdad? Un camillero presuntamente se chacaleó y le realizó tocamientos indebidos. Hijo de su, no sabes, ¿verdad? La paciente, 28 años, inmediatamente, ¿verdad? Hizo denuncia y pues con la fortuna de que detuvieron a este camillero. Es que la neta, o sea, hay gente que sí se trastorna, ¿verdad? Están bien dañados de su cerebro, se cayeron de morritos, no tomó ácido fólico la jefa, ¿verdad? Cuando estaba pues, en gestación el baboso y pues quedó así lisiado de su cerebro. Es que imagínate, cuando estás en una camilla, pues qué cosa más vulnerable existe que en el mundo que estés en una camilla, güey. O sea, y cuando llegue el camillero, el paramédico, el doctor, lo que sea que te va a atender, tienes toda la confianza del mundo, ¿verdad? Dices, ay, sí, jefita, por favor, virgencita, aliviáname. Y que llegue un orangután de estos y empiece a cometer esos actos, es el abuso absoluto. Por lo tanto, Alfredito de 44 años, te vas a quedar un rato en el tanque, pa. ¡Corta!
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1: Montes, Montes, oye, pues estamos todos así como que qué ole, qué con Donald Trump y la amenaza, ¿verdad?, de aventar las tropas para acá. Digo, pues ahí está el ejemplo de don Francisco Villa, Doroteo Arango, ¿verdad?, el que nunca lo agarraron. Digo, tampoco voy a decir atención criminales, sigan el ejemplo de Pancho Villa, pero me refiero a que a poco sí van a traer. Bueno, pueden, ¿eh? Pueden, los gringos pueden todo. No estoy diciendo que lo van a hacer. Ni el mismo Donald Trump dijo, lo voy a hacer ya ahorita, dijo, si no hacen el trabajo, lo vamos a hacer nosotros. ¿Cuál es el trabajo que dice Donald Trump? Pues combatir los cárteles de la droga. ¿Lo están haciendo? Yo digo que sí, güey. Pues ustedes que escuchan esto, ¿verdad?, son testigos de lo... No es como en el sexenio anterior, ¿verdad?, en donde pues estaba la cuestión así abierta para los delincuentes, la total impunidad, abrazos, no balas. No, ahorita, la neta, o sea, yo te lo digo aquí todos los días, pues digo, dame tantito crédito, ¿verdad? Por favor. Bueno, es que ustedes lo escuchan. Ustedes escuchan cómo estamos con agarraron a este, agarraron al otro, ya se balacearon, ya cayó el Mencho, ya cayó el amigo, el otro, el jardinero. O sea, nomás por mencionar a unos y... Falta todavía que metan mano en Veracruz y que metan mano en Tamaulipas. Y por eso Ciudad Juárez está muy calladito. ¿Sabes quién está calladito, pero tranquilito, tranquilito? Coahuila. Digo, sí, hay, ¿verdad?, actividad delincuencial. Pero, o sea, a como estaba hace unos años, hombre, ¿qué andas haciendo? Pero ahorita Donald Trump lo que dijo fue, ahí les van las tropas terrestres. No quiere decir que van a cruzar la frontera en camiones, ¿verdad? Espero. Sino, pues, obviamente, un operativo táctico específico en contra de alguien. Hagan de cuenta que dicen, vamos por el reportero del barrio. Ay, madera, madera, ¿va? Pero haz de cuenta, ¿va? Dicen, ¿sabes qué? Ubícate al reportero del barrio. A ese güey lo vamos a traer para acá para que cante, ¿no? Y entonces de repente, pues va a llegar un Black Hawk, ¿va? Estoy inventando, ¿no? Pero pues es pa, más o menos para maliciarla. Fíjate que hace poquito ahí enfrente de las costas de Baja California, bajando para Sinaloa, ya dando la vuelta ahí por Los Cabos, ¿no?, estaba una serie de barcos de la Armada Gabacha, digo, no en territorio, aguas nacionales, no, así más para allácito, pues quién sabe, ya uno ni sabe, ¿verdad? Y dice uno, pues desde ahí fácil despegan los helicópteros, ¿verdad? Un helicóptero puede ir y venir fácil sin borlo en 4 horas, o sea, porque, ah, pues si se llevaron al Mayo, imagínate. No, hombre, se van a llevar a quien les dé la gana, pues. Es que también esa, ¿verdad? También esa, o sea, pueden entrar y salir y uno ni se va a dar cuenta. Ahí está la puerta de la zona norte en Tijuana, una puerta en la Avenida Internacional. Esta nadie la sabe, ¿eh? Nada más ustedes, es exclusiva del report del barrio. Ahí está una puerta que un día de estos les voy a platicar todo lo que he visto entrar y salir de ahí. Una puerta oscura que está cerrada con 3 candados, naya.
0: 635.

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1: Y bueno, ya estamos aquí, ¿va?, para llevarte esto. Fíjate que Danielito, un vato de 25 años, me lo balearon un policía, fíjate, fue un policía. El vato estaba tratando de calmar un pleito entre dos mujeres que se estaban peleando en la vía pública, ¿verdad? Llegó este vato, intentó separarlas, incluso pidió apoyo, ¿verdad? Apretó eso que le llaman el botón de auxilio ahí en Libertad y Palma Norte, en la Morelos, que viene siendo alcaldía que Cuauhtémoc, ¿no? Pues inmediatamente, ¿verdad?, se dio la alerta. Estaba las dos jóvenes peleándose. Una mujer, ¿verdad?, dijo que era la mamá de Danielito, y ella platicó todo a los medios de comunicación, que un policía le disparó en dos ocasiones, dice. Ella textualmente dijo: mi chamaco, ¿verdad?, y estaba alegando con el policía, y de repente empezaron los empujones. El policía lo golpeó, dio unos pasitos para atrás, sacó el arma y pum, pum, pum, me valió a mi chamaco, dijo la señora, ¿verdad? Y además, lo peor, dice, lo dejaron morir. No, es una situación que ahorita está, pero ¿pa' qué te cuento, loco? Y bueno, finalmente, sí le van a dar tanque gacho al compita luchador cuatrero. Bueno, compita madre, ¿verdad? No, pues un mentado cuatrero, Rogelio Reyes, ya lo conocen, el cuatrero. Sí, ya fue hallado culpable por un juez de la Ciudad de México por violencia familiar en contra de su expareja, la también luchadora Stephanie Baquer. Ella lo había denunciado de violencia doméstica, ¿verdad? Y peor aún, intento de feminicidio. Pues es que hubo amenazas, hubo todo. Ya tiene tiempo, este pleito viene desde el 2023, pero ahorita el cuatrero ya fue sentenciado. Ahora sí, se va a tener que quedar en el tanque un rato. Y pues, raza, o sea, güey, ¿qué les cuesta platicar con un psicólogo? ¿Qué les cuesta tantita terapia? O sea, no te estoy diciendo ve a terapia, nada más te estoy diciendo platica y dile al vato: ¿sabes qué? Me está ganando, me estoy violentando con mi señora. Ya estoy en el nivel gritos, ya estoy en el nivel amenazas, ya. Nada más hablen, raza, hablen. ¡Pata!
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1: 6:53.

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0: 7:10 de la mañana. Estamos arrancando la parada Muertin Show.
1: Robor.
0: El fútbol mexicano es un robor. Le siguen robando a todos los equipos. Muy mal, de veras. Ya entraremos en materia. Por lo pronto le doy la bienvenida a la parada Morning Show. Hoy un programón en el que traemos muchas preguntas, muchos comentarios. Queremos su retroalimentación. 3341-500-955. 3341-500-955. Váyanse preparando para la retroalimentación futbolera. Queremos saber qué opina de que van a descansar a sus muchachos un mes más. ¡Qué bonito! ¿Verdad que es bonito que los niños estén en su casa otro mes más?
2: Jalisco ni Nuevo León.
0: Sí. Todavía no se sabe.
1: Ni Guanajuato.
0: Todavía no se sabe. Pero bueno, pues ya hablaremos ahorita de todas estas cosas. Señoras y señores, presento con mucho gusto. Me presento, soy Charlie Martínez del Bola. Presunto a los más inútiles de la radio. Y hablando de inútiles, el inútil mayor eres Alejandro González.
3: Buenos días, señoras y señores. ¿Cómo le va? Bienvenidos el día de hoy.
0: No puede ser hasta su banderita.
4: No. Que durmió con ella. No me digas dónde la guardó.
1: Eres una basura.
4: ¿Dónde guardó?
3: La regalaron en el estadio.
0: Qué asco me das, o sea, la verdad. Si hubiera sido al revés. Final.
1: Lo que es nunca llegar. Ver,
3: mira, si está al revés. Sí. Si hubiera sido al revés.
4: Bien guardada, si estuviera. Si estuviera diferente.
1: Se ve la telaraña y se ve, ¿eh?
0: La telaraña.
3: Esta me la regalaron en el estadio.
1: Enmojecida se ve. Ve nomás, ve, ahí está enmojo.
3: La Oscar 2026.
0: Puro robor.
3: Señoras y señores,
0: el BBC.
4: Muy buenos días, banda. ¿Cómo están? Qué gusto saludarlos. Bienvenidos a la parada de lunes arrancando. Oye, el clima aparte está bien rico, ¿eh? Sí, estuvo el chipi chipi. Sí. No sé si les tocó.
0: Está lloviendo.
4: Sí, está cayendo.
0: Bueno, está lluvieciando.
4: Ándale, unas gotillas bastante ricas. Huele. Ahora
0: unas
4: sí que Guajara.
0: Gotillas como las que. Bueno, sí, gotillas.
4: Gotix.
1: A ver.
4: Muy buenos días, banda. ¿Qué hace con nosotros en la parada Morning Show?
0: Con ustedes, la belleza de este programa. Ella es Miros Quirón.
5: Muy buenos días. ¿Cómo andan? ¿Cómo amanecieron? Lunes 11 de mayo, 7:12. Y ya estamos aquí listos y preparados todo el equipo.
4: Bien trabajador,
0: me preguntaban por qué dura tan poquito Miros en el programa.
4: Ajá.
0: Y le contesté lo que José.
4: ¿Qué?
0: Hasta la belleza cansa. Medio bloque y amo. Vámonos, cepillo.
5: Con esos 5 minutos tienen.
0: Sí, fuera. No es cierto, mi Miros, bienvenida. Oigan, y saludos a toda la gente allá en Puerto Vallarta, Jalisco, que ya casi les caemos, por cierto.
4: Nada estamos.
0: Primeramente, Deus, allá vamos a andar. Saludando al bello Puerto Vallarta. Amenaza la parada Morning Show con no hacer programa desde Vallarta. Así que bueno, ya sabe usted ahí con fraudes. Y bueno, vamos a entrar en materia, porque está caliente todo el tema. Está muy caliente todo el tema futbolero. Y está con ustedes el hombre más inespecializado. Este vato que, bueno, todos los programas de deporte
5: se lo andan
0: peleando.
5: Robor.
0: Néstor Hurtado.
6: Henry Martín Palo.
0: No, pues. Lo único que tenía que hacer era meterla.
1: La única chamba.
0: Meterla.
1: La única chamba en el año. La única chamba.
0: Le pagan un ferionón.
3: A eso se dedican, compadre.
0: Canchas con pasto verde, bien bonito. O sea, uniformes de primera.
1: Zapato de su talla.
3: Con una suela Ortoflex.
4: Ortoflex. Para su comodidad.
3: Para que no
0: para
3: tenga problemas.
0: El estúpido y la falle.
1: Medias especiales para que no le circule. Para que le circule bien la sangre.
4: Exacto, papi. De compresión.
6: De México.
0: Ay. Todo un cuerpo arbitral detrás de él para darle penales.
6: Ángulo a ponerle en juego. Que va en la banca de Puebla.
4: Hasta el vaca se escuche triste.
6: Henry Martín Palo.
0: ¡Palo!
1: Bueno, de menos latinó, ¿no? A la portería.
4: No, la voló como el Chicharo, que estaba con el balón.
1: O sea, de menos no mató, de menos no mató un cubetero, ¿no? De menos. Oigan.
6: Keylor, Henry, Martín, ¡palo!
3: Después de eso, fue el único palo que vi en la noche.
0: Qué tristeza.
4: No puedes pedir ningún otro palo.
0: Qué tristeza.
1: Feo, feo. Bueno, mi gente, muy buenos días. Arrancamos con la información de por el día, porque se jugaban los cuartos de final, partidos de vuelta, donde hubo robor en el Akron. Robor. Le robaron el fútbol a los Tigres. No se presentaron. Le robaron la magia, el fútbol, no, el ímpetu, no, las ganas, todo le robaron a los Tigres de Nuevo León, porque prácticamente no se presentó. Inclusive con un gol anulado en que minuto 2 más o menos del primer tiempo. Ajá. Empezando el partido, le anulan un gol a las Chivas, que en la repetición nunca se vio, nunca lo pasaron. Yo lo vi por esta página donde pagas para verlo. En el primer tiempo nunca se vio la repetición, no sabía si había sido bien anulado o mal anulado, pero no se dio por válido el gol. Ajá. Porque no se supo si fue válido o no válido, ¿no? Lo dan por anulado el gol, pero bueno, las Chivas no tienen la culpa tampoco de eso, claro. Y lo gana 2-0.
3: Pero
1: Tigres,
3: no le anularon el gol a las Chivas.
1: A las Chivas, sí.
3: Hubieran sido tres,
1: sí.
3: Estaba, y ¿sabes qué pasaba, Nex?
1: Ajá.
3: Yo no sé, o sea, lo bueno que las Chivas ganaron, o sea, las Chivas pasaron, pues.
1: Sí, no te hubieran la culpa de eso, ¿no?
3: Ajá, pero si hubiera sido decisivo eso, ahorita la cosa estuviera bien diferente, porque ¿viste el video que pasan? ¿No? Ya ves que pasan que los, ¿cómo se llaman? Los vectores.
1: Los vectores, ¿sabes?
3: ¿Sí lo viste?
1: Que dejan, sí, que dejan más dudas que...
3: ¿Y viste que el pie del vato estaba así, chueco? Sí. ¿Lo viste tú, compadre?
0: Yo no lo vi.
4: Arreglaron los vectores para que se...
3: El pie del vato estaba chueco.
4: Pero es que había tenido fractura de tibia y peroné.
3: Sí. Bebe, neta. O sea, el vato dice, no, es por la frente, estaba adelantada.
0: No.
3: Te lo juro.
0: No.
3: Te lo juro que dijeron la frente.
0: Qué idiotez, de verdad.
3: Dijeron que la frente estaba adelantada. Ahorita le voy a enseñar el
0: robor.
1: Robor.
3: Mira, dijeron que la frente, checa lo que estaba adelantado. ¿Ya ves la línea?
0: No,
3: arriba.
0: Manches.
3: Pero vele el pie del vato.
0: Así como de mongol.
3: El pie. El pie. ¿Ve cómo está el pie?
0: No puede ser, ¿en serio?
3: ¿Crees que esa sea una posición natural?
4: No. Es un vato que tuvo dos fracturas después de una moto, ¿no? O sea, ¿de qué me habla? O sea,
3: y el fuera de lugar estaba en la pura frentecita, ¿va?
4: Sí.
3: Si el vato, pues, tiene el pie normal, obviamente no le va a estar, no va a estar.
4: Eso ni mi tía bailando payaso rodeo, ¿eh? Se avienta sus pasos, sí, cabrón, ¿de qué me habla?
3: Y se mancharon.
0: Le quedó la pierna como a Cermeño.
3: Ándale.
0: A Cermeñada.
3: Cermeñada, pero bueno.
1: Pero a fin de cuentas.
3: Al final no pasó nada, pues, ¿no?
1: Sí, no perjudicó el resultado del partido y Chivas avanza a la semifinal de este Clausura 2026, donde, bueno, se enfrentará a la máquina de la Cruz Azul, que, bueno, bolita. El partido después de un penal no marcado al Atlas. Luego, a los segundos, pues, se marca el gol de la máquina con el cual sentenciaban el partido. Yo lo estaba viendo, yo estaba chambeando. En cuanto cayó el gol de la máquina, quité el celular y dije, no, ya no se puede hacer nada más. El Atlas ocupaba 3 goles para avanzar a las semifinales. Prácticamente ya estaba fulminado.
4: Ya me sacó un bote en la feria y me fui a seguir a echar el cotorreo.
0: Te voy a ser honesto, esto, de verdad, qué manera de acuchillar al Atlas. Porque esa no fue la única jugada.
1: Sí.
0: ¿Viste después del partido?
1: Hubo más.
0: Hay una jugada en donde directamente el jugador de Cruz Azul regresa la pelota al portero.
4: Ah, sí.
3: ¿Y lo agarra?
0: Y el portero la agarra.
3: Oh.
0: Esta árbitra, yo no sé dónde se la sacaron. No entiendo cómo trae un gafete de FIFA.
4: Porque va a estar en
0: el... ¿Cómo es posible?
1: Va a pitar el Mundial.
0: No manejan ni las reglas básicas.
3: Katia, ¿qué les dije? Ella fue la que nos quitó un
0: ¿qué robo? No, ¿sí? Esta morra.
1: Katia
0: y aparte
1: García.
0: De todo, bueno, se han quejado de que la morra es majadera, cerrada y que le contesta feo a la gente.
4: Oh.
0: Eso es lo que. Ahí 2-3 directores técnicos ya se han quejado de las actitudes de esta morra. Al Atlas lo acuchilló doble vez. Con esta regresada de balón por parte de Cruz Azul, que la morra no vio. Ahí lo puso Televisa, le regresan el balón al portero y este colombiano lo vuelve a agarrar y la morra no marca nada.
1: El Kevin Mier.
0: Entonces, neta cuchillaron al Atlas de lo lindo. De verdad, fue una verdadera ratería. Porque de haber marcado el penal al Atlas, que además sigo sin entender los criterios arbitrales para las manos.
4: No, las manos es una fiesta de las flores. No,
1: nadie haber, sabe
0: de no haber desviado,
1: cuándo sí, cuándo no.
0: De no haber desviado
1: ¿sí?
0: ese balón con la mano, el balón iba directo a portería. Entonces, yo no estoy diciendo que hubiera sido gol, pero otra cosa hubiera sido.
4: ¿Y al América sí le marcaron uno así?
0: ¡Claro!
4: Ah, en donde dan el mandan el balón, le pegan la mano, no había nadie, no iba a pasar nada con ese balón, porque cuando pasara estaban cuatro de Pumas.
0: ¿Sí?
4: ¿Y si se lo marcan?
1: ¿Sí? ¿Cuál penal dices tú? ¿El de América?
4: Ajá.
1: ¿A que no era?
4: Sí.
1: ¿A que no era penal?
4: Ajá, porque no, no se la marcaron, porque Alejandro, no se la marcaron a la, no, a la,
1: a ver,
4: Atlas.
1: Una cosa es que Atlas no se la han marcado y otra cosa es que el de América no haya sido. Yo, o sea, sí fue.
4: A ver, Next, no te enojes. No, también, no te enojes.
1: No, también, no.
4: Ya, si tu equipo está fuera, no, no es mi culpa. Ya, no jugué.
1: También no empieces.
4: Si Henry Martin la falló, no, pero hoy te va, compare. ¿Por qué el criterio de diferente?
0: Cambia.
4: Lo que yo hablo es el criterio. No que

0: porquería. Una verdadera porquería. Y lo peor, hay afectados al por mayor. Unos y otros equipos se ven afectados por este tipo de fallas, ¿no? Y como lo dice mi compadre, ¿cómo es posible que hay criterios tan dispares en las marcas de los penales? Digo, ayer el penal que le marcan al América con Henry Martin, el vato levanta la pata, contacta primero el balón y luego el vato del América que se agacha se pega contra la chancla del jugador.
1: El que estamos entonces, viendo, ¿sí?
0: Vuelvo a lo mismo, en el partido contra Tigres, un jugador de Chivas deja el zapato, contacta efectivamente también el balón y pasa totalmente lo contrario, no se marca. Entonces, insisto, no es posible que no haya unificación en los criterios arbitrales y que se esté dañando así a los equipos. Al Atlas, que no jugó un mal partido, porque Cruz Azul, perdón, a mí no me impactó el Cruz Azul. Mete un gol y se acabó. No volvió a tener peligro Cruz Azul. Y el Atlas estuvo encima. Si se le marca ese penal al Atlas, el rumbo del partido hubiera sido otro. Pero bueno, siguen afectando. Perdón, hasta aquí.
1: Ya, estoy viendo la jugada esta, compadre. Tiro libre, es la del Cruz Azul.
0: Ah, la del Cruz Azul, sí.
1: ¿Qué? El vato pasa el balón y no. Es tiro libre indirecto.
0: Es tiro libre indirecto. Es así correcto.
2: Pero ya viene Neymar, no se preocupen, muchachos.
0: No, pues hazme la buena.
1: Pero sí, los criterios de esa onda está...
0: Está muy raro, ¿va?
1: Sí, está rarísimo. A mí en lo personal, yo digo, nada más me gusta ver el fútbol, pues, ¿no? Pero a mí sí me pareció que la cabeza... le pegó al pie, ¿sí me explico? ¿Sí? O sea, no fue una agresión. El vato levanta el pie, no lo levanta más, como un juego peligroso.
0: Te voy a hacer, o sea, yo digo, todavía no llegamos a ese partido, pero el vato levanta la pierna antes de que el otro vato baje la cabeza. Para acabar pronto. En la toma primero se ve que antes de que el otro vato agache la cabeza, el vato ya trae la chancla arriba, buscando contactar el balón. Sí. Y lo toca. Y lo toca. No entiendo cómo marcaron penal eso. ¿No? Ayer mismo Faitelson, en la transmisión, decía que no era penal.
1: Sí, aquí dice, en esa jugada del último penal, ni lo toca, boludo.
0: Sí, sí.
1: A mí me parece que también no lo toca.
0: A mí también.
1: Néstor dice que sí lo toca.
3: Sí lo toca.
1: Pero a mí me parece que no.
3: Al fin de cuentas, no. El América es eliminado.
1: Como dicen, haiga sido como haiga sido.
3: Dijera mi compa el Ferras, lo que haya pasado, apá, ya se los cargó, sí, sí, efectivamente. Y el América es eliminado después de una eliminatoria, la verdad es que emocionante. Digo, ahora sí que repetimos, haya sido como haya sido. La verdad es que fue emocionante. 12 goles en 2 partidos, la verdad es que se agradece de ambas partes. El América... con un equipo de toda temporada pues malón, pues la verdad
1: irregular,
3: es que irregular.
0: Acedo.
1: A mí siendo sincero, Nex, perdón que te interrumpa, sí, me hubiera gustado en semifinales un clásico.
0: A mí también.
3: No, bueno,
1: a mí se me hubiera hecho.
0: Eso sí, yo también cuando lo marcaron, dije, bueno, por lo menos se va a poner bien perro.
3: Va a estar chido, sí, claro.
0: América Chivas.
3: Sí.
2: Estaría.
3: Y el América El América, ¿qué necesidad de venir atrás para empatar el partido? O sea, al minuto 22 ya estaba prácticamente el América eliminado, 3-0.
1: Sí, y a mí en lo personal se me hubiera hecho más chido. Le decía cosas de Pumas porque me tocó la quiniela, ¿verdad? Pero realmente, híjole, creo que hubiera estado más chido jugarnos un clasicazo. Sí. Imagínate, clásico y semifinales, no hubiera sido.
3: Una semifinal más, ¿no? América contra Chivas, ¿no?
1: Y que contra Cruz Azul, la verdad. Sí, creo que el Cruz Azul está bravo, A ver qué tal le va.
3: Pues. Que también Tigres estaba bravo para Chivas, ¿eh? Estaba bravo, pero Tigres vendió, pues regaló el partido de vuelta. La neta es que no puso resistencia de
0: qué
3: nada.
0: Chafas,
3: la neta, tigre. El equipo, hablando futbolísticamente, piojoso, ¿no? Piojoso. Sí. Hablando de fútbol. La neta es que, pues nada.
1: Fue a cerrarse atrás, a cuidar lo que tenía.
3: Y lo estaba haciendo, digamos que entre comillas, bien, ¿no? Al 70 y tantos, estaban todavía el mismo resultado 0-0. Pero pues el Chivas estaba encima, y era cuestión de nada para que caiga el primer gol.
1: Y una de esas, Nex, si iba a caer.
3: Sí.
1: Si te apedrean tanto.
3: Y cayendo
1: tanto,
3: el primero, iba a caer el segundo, ¿no?
1: Y cayó el primero, y como que medio quiso jugar Tigres, y ya pues ya fue el segundo.
3: Ya no puedo.
1: Y después nos
2: con
1: ponen...
2: un gol hubiera asegurado, ¿no? Sí. Mayor ventaja, le complicaron un poco.

0: poquito más a Chivas.
1: El gato
0: bueno.
1: Nos pone 9 después de que... Eso debería ser una regla. Quien perdió tiempo fue Tigres. Y se estaban tire y tire, se caía. Ah, se tiró uno en el área, que porque le dio un calambre y ahí le estaban
2: haciendo... Bueno, pero
1: haciendo...
2: la compensación no es para el equipo, es para el partido.
1: Ese es el problema, sí, pero sí. Oye, si me estoy haciendo y al final me quedan... 9 minutos y el letrero salió con 4.
2: Bueno, que al fin de cuentas el resultado le beneficiaba,
3: es lo que te iba a decir.
2: Beneficiaba a Chivas, pero...
3: Qué bueno que lo comentaste, porque cuando dicen del tiempo agregado, el vato levanta la paleta y se ven 4. Y de pronto en la pantalla, 9.
1: ¡Ah, caray! Levanta la paleta, 4 minutos. ¡Ah, chido!
0: ¡Vámonos ya en la bolsa! Vámonos.
1: 9. A ver, ¿cómo 9? ¿Quién dijo 9? ¿Cómo estuvo? Porque el
0: Oliver.
1: El Oliver.
0: Oliver.
1: 9, tiempo de compensación, 9 minutos.
0: Yo vi 4. Yo,
1: se equivocó, eran 4. Y que me meta al Amazon. Ah, caray. 9. ¿Qué pasó?
0: Yo creo
1: por los 9 minutos más largos de la historia de la vida. Sí, no, estuvo bien machín.
2: Oigan, y rápidamente el Pachuca.
3: A lo mejor, ¿sabes qué? Perdón.
2: Ándale.
3: ¿Sabes qué? Ha de haber sido el tiempo agregado. Bueno, por lo del medio tiempo, ¿no? Que...
1: No, bueno.
0: Okay, ah, bueno. No, bueno.
2: Sí, la muerte. Sin comentarios.
0: Sí, no. Sí.
3: Perdón, digo, no sé. Digo, no entiendo.
0: Esos 15 también fueron los más largos de la vida.
2: No, bueno.
1: Ah, yo sí me fui al baño.
3: No fue, dije yo.
0: Yo hubiera revisado. Ido al carro y regresaba algo, no sé.
1: Me dijeron ahí en el baño, oye, no traigan eso. No, a mí no me echen la culpa. No. Yo como Pilatos me lavo las manos.
2: Te lavaste las manos.
0: No
2: sí,
0: nos confundan.
1: No, mi rey. No, acá traemos cosas.
2: Calidad. Pero bueno, oigan, siguiendo con la información. Pachuca, equipo del que no se habla prácticamente nada.
1: Bravo,
2: Pachuca vence 2-0 al Toluca.
0: Y Pachuca,
2: global,
0: papi.
2: Y global 3-0 al Toluca. ¿Quién debe ver desayuno?
3: Maldito Toluca.
2: El viernes,
3: bueno, para nada.
2: El viernes se dieron la mano, hay que pagar.
1: Oye, ¿quién quiere la quiniela? ¿Tú?
0: Yo con Pachuca.
2: Yo.
1: ¿Y quién más?
0: ¿Yo?
1: ¿Y quién es el Cruz Azul?
2: ¿La máquina quién es?
0: Creo que lo trae Luis, ¿no?
1: ¿Sí, Luis Miguel?
2: Luis Miguel, creo que sí.
1: Por los que no, ya váyanse poniendo, ya vayan mochándose, gracias.
2: A mí las Chivas, maldita sea.
1: Compadre, está bien.
0: Bien, papi, bien.
1: Está bien. Te las cambio por el Pumas.
2: Arre.
1: Ah.
2: Vemos.
1: Ah, no le saque.
2: Arre, cámbiatelo.
0: Me encanta que el Nick luego lo anda cambiando, luego se arrepiente. La pasada le pasó.
1: No, porque voy a tener... 2 oportunidades, mira, si gana el Pumas y digo, bueno, de menos me gana la quiniela. Y si gana la Chivas, perdí la quiniela, pero no le hace, todos me así, ¿no?
2: Oigan, ¿cómo quedan rápidamente las semifinales? Bueno, Pachuca enfrentando a los Pumas y la máquina enfrentando a las Chivas Rayadas del Guadalajara. El partido de vuelta de las Chivas no será jugado en el estadio Akron, será jugado en el estadio Jalisco.
1: A otra de nuestras
2: por obvias
1: casas.
2: Razones, el tema del próximo torneo de selecciones. Pues bueno, Chivas tiene que entregar su estadio ya a mitad de semana, no le alcanza. Se busca, digo, a falta de confirmar las fechas y horarios, se prevé o se ve que la Chivas será el de ida el próximo jueves, el miércoles, y el de vuelta el próximo sábado. Y la máquina busca que a lo mejor la máquina su partido de ida sí lo juegue en el estadio Azteca. A lo mejor, todavía no es confirmado, porque ese partido ese día se va a entregar al estadio y se busca que sea como que acabando el partido se entregue, pues, ¿no? Como que rayando el partido de ya al final.
1: ¿Qué día
2: del partido
1: se entrega? El día...
2: El miércoles.
1: El día 13.
2: 13, sí. Entonces se busca que acabando prácticamente el partido se entregue el estadio y ya la máquina... pueda jugar su partido.
3: ¿Cruz Azul contra quién?
2: Contra las Chivas.
3: Chivas,
2: las Chivas.
3: Ups.
2: Entonces, vamos a ver, a falta de confirmar.
3: ¿Será mejor fechas, entonces Chivas que Cruz Azul o cómo?
1: Ah, sí, claro, Chivas sí, es segundo.
2: Segundo,
1: lugar.
2: Sí.
3: Ah, pues con razón.
1: La final. Si pasan las Chivas, a menos de que sea contra Pumas, va a ser aquí en Jalisco.
2: Sí.
3: Órale.
1: Pase, sí,
2: que sería
1: sí,
2: en pase el Jalisco. Sería el Jalisco.
1: Sería Jalisco en el Jalisco.
0: Tómala, pa.
3: Tómala.
1: Híjole. Pa. Oye, y Chivas.
2: Año mundialista, usted dígame.
1: Oye, compadre, algo importante, Next, algo importante. Ajá. Que Chivas en casa no pierde. No ha perdido. Entonces, pues está chido. Si Pachuca le gana al Pumas. Pues la final que sea acá está chido. Pero vamos a ver, ya, ojalá
2: le veamos en ya esas. Para terminar, clasificados los primeros cuatro,
1: Pumas, sí, pues es lo que decía Pumas, ayer.
2: Las Chivas, la Máquina y el Pachuca.
1: Nos deberíamos de quitar cuatro de problemas para que los primeros cuatro se vayan a semifinales y ya.
2: No siempre pasa en la Liga MX,
1: Ay, sí,
2: no siempre, chido, pero esta vez pasó. Así que bueno, felicidades al equipo que pasó. Y si usted le tocó en la quiniela el América, el Toluca, los Tigres, el Atlas, hay que pagar.
1: Néstor, qué feo que te dominen los colores.
2: No, ¿cuál?
1: ¿Ya trabajas para Televisa?
2: ¡Hala! Somos de la mejor y para la mejor. Pero bueno, ahí está la información de por
1: qué. Vergüenza, Néstor.
3: Porque tenemos un contrato de. Tenemos un contrato donde él, en caso de que una televisora como CNN, como TUDN, como Fox Sports, que se lo han querido llevar, se lo quieren llevar, tienen que pagar una cláusula.
1: De 5 pesos.
3: Millonaria. De una cláusula millonaria.
1: Millonaria.
3: De 10 mil lonches.
2: No les alcanza.
3: No les va a ajustar para pagarle.
1: Compadre, dice aquí que en la jugada donde el jugador de Cruz Azul regresa el balón hacia atrás y la toma Kevin, no marcaron tiro libre indirecto porque el balón pega en la cabeza del jugador del Atlas.
3: Claro que no.
1: Claro que no. Es lo que dicen ahí.
3: Claro que no. Hasta el cantante lo revisó. Y
1: no acabas de ver, Alex.
3: Sí, por favor.
1: Sí, yo creo que no, pero.
3: Claro que no. Claro que no.
1: Dicen que entró Araujo y que se aventó. Que porque no le dieron medalla olímpica por el clavado que se aventó.
3: Oh, sí, ese.
2: Ah, el defensa, sí.
3: Clavadazo de la América.
2: Este vato.
3: Se vio bien mal.
2: Este vato no jugó ni un minuto en el torneo y lo metió en el de vuelta. Y se aventó un clavadazo.
1: Yo creo que ese fue su chamba. No, mira, tú vas al área, te avientas un clavado a ver si nos marcan otro penal.
3: Si Henry la falla, te avientas el clavado. Acuérdate, si Henry la falla, te avientas otro clavado.
1: Oye, compadre, y el árbitro así de, oigan, a mí me depositan. Yo sí se los marqué, ustedes lo fallaron, ¿no?
2: Yo les marqué.
1: El dinero que aquí caiga,
2: ¿no? Yo les marqué cuatro, ¿no?
1: El problema fue de ustedes, ¿no? Así ya, si lo fallaron, pues también no quieran que yo lo meta, ¿no? El penal se marcó. Denme mi lana. Así es, el acuerdo fue penal.
0: Tratos son tratos.
1: Ajá. Fue penales, no goles, ¿no? Yo se los marqué. Ustedes me pagan.
2: Es correcto.
1: Qué tristeza. Ahí está. Vamos a ir a la rola y ahorita regresamos. Oye, dicen que es la portería maldita, que porque falló ahí el Chícharo y
2: sí,
1: este.
2: Sí, sí. Fue la misma, es la misma posición de la portería.
3: Entonces ya. Ya tenemos tema para el viernes: porterías malditas. Porterías malditas.
1: El Chícharo Martín. El Chícharo Martín. Vamos a hablar y regresamos en la parada.
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0: 7 de la mañana con 50 minutos aquí nomás en la mejor FM 95.5. Y next por aquí tenemos un mensajito, a ver si me puedes hacer el favor de darle aquí audio para escucharlo. ¿Ya?
1: Ah, ahí está, dale.
2: Martí contra Keylor Henry. Martí, palo, palo, palo.
0: ¿Cuándo ustedes? Miros Girón. Miros Girón, Miros Girón.
3: Ay, buenos días. Oigan, pues Alex Fernández hizo una confesión que dice que el traje que usa de charro era de Vicente Fernández.
0: Ah.
3: Ajá, nada más que lo mandaron obviamente pues ajustar y arreglar a las medidas de Alex, porque pues ya vemos que está pues más flaquito, ¿no? Entonces sí, pues siente que cuando lo usa, pues como que eso también le da como más suerte y que lo porta con mucho orgullo y todo. Se me hizo como muy bonito, ¿no? Poder usar un traje de tu abuelito. Ajá, creo que sí es algo... Pues
0: ah, es de Alex, no de Alejandro.
3: No, de Alex Fernández, ajá, del hijo de Alejandro Fernández.
0: Aparte,
3: y usa el traje de su abuelito.
0: Comentaba una vez que lo tuvimos en entrevista que tenían una chida conexión él y su abuelito.
3: Ajá, sí, dice que sí.
4: Pues quien lo apoyó a sacar el disco.
3: Ajá, quien lo motivaba todos, y todo. Ajá.
4: Vicente Fernández, ¿no?
3: Sí, sí. Entonces qué bonito poder traerlo ahí, ¿no? Porque siente que está con él en sus presentaciones,
0: claro,
3: y todo.
0: Por Dios, qué bonito sentir que ya somos solo un corazón.
3: Sí, tal cual. Oigan, y luego, pobre Julián Álvarez, ya sabemos que durante los conciertos y todo, pues, la gente, pues, suele aventar cosas y así, ¿no? Entonces, empezó a circular un video donde él está cantando y trácatelas que le arrojan un ramo de rosas rojas y, pues, le cayó en la pura cara. Entonces, sí se ve así como muy, pues, hasta le voltean como la cara
0: como
3: al pobre,
0: cachetada.
3: O sea, sí fue muy intenso, ajá, le volteó la cara.
0: No, sí.
3: Ajá. Pues, se ve que... cierra el puño, ¿no? Entonces sí se ve como su molestia, ver, no dice nada, pero dejó de cantar el pobre.
4: No, pues como no, trae dos pétalos en la boca.
3: Es que sí era un ramote de rosas, o sea, y se ve que...
4: ¿Cómo puede ser un gesto que a lo mejor la fan quiso darle algo? Digo, que no son las maneras, ¿no? ¿Cómo lo avientas? Pero
3: ajá, pásenlo, háganme favor de pasarlo. O lo avientas hacia el piso, ¿no? O sea, pero sí lo aventó.
1: Le pegó con todo en la pura jeta.
3: Sí, es que le volteó la cara. O sea, sí, estuvo muy fuerte.
0: Toma, aventando el
4: canelearon. Así de
0: macizo.
3: Pobrecito, ¿no? Y hasta las flores, las rosas salieron volando. O sea, ya el ramo ya.
4: El que lo aventó con coraje.
5: Así que como manojo de hediondilla.
3: Pues sí tenía mucha fuerza, porque sí llegó así como con todo, ¿no?
1: Le dio en el mero, very good, very good, very good, tracas, ¿no?
3: Oiga, pero también es peligroso, ¿no? Porque sí, o sea, pues son rosas, ajá, le puedes sacar un ojo, ¿no?
4: Traen espina las rosas.
0: No, ya no, ya cuando las ponen los ramos se las quitan, dependiendo. Sí.
3: Porque si no, imagínate ahí tras un espinazo en el ojo.
0: Un espinón, sí.
3: Sí, pobrecito.
0: ¿Qué más, amigos?
3: Y ya por último, Rihanna sorprendió al enseñar que se iba a hacer otro tatuaje, pero este tatuaje es de los dibujos que hicieron sus bebés, de los primeros dibujitos que hacen, ajá.
4: Esos garabatos,
3: sí,
4: ¿no?
3: Sí, como esos garabatos o rayones, entonces... para llevar siempre como un recuerdo de cuando estaban bebés y haciendo sus primeros dibujos.
4: Hay gente que los pone en el refri, ella se lo pone en la pierna.
3: Ajá, sí, sí.
0: Oye, Miro, ¿no dijiste que la otra vez Carin León presentó su disco nuevo, verdad?
3: Ajá, sí, lo dijimos. ¿Sí? Ajá, que fue cuando salió y se cayeron del elevador.
0: Ajá. Pero cuando lo presentó, haz de cuenta, el vato hizo primero entrevistas con una ropa y hace ya unas canciones con otra ropa. Con un traje medio como morado, como tinto, como algo así.
4: Ese
0: cierre abierto.
4: Ajá, es que ese era de Selena.
3: Sí, no se lo ajustaron bien.
0: Sí, como Alex. Y con el cierre abierto, dos rolas se la aventó.
4: Neta.
0: Diría mi papá, se le va a volar la palomita. Ah, sí,
3: él no dio el botonazo,
4: Ajá, se le dio el cierreazo, vámonos.
0: Sí.
3: El cierrazazo.
0: El cierrón.
3: Pues ahí está, vecina, ¿a dónde nos vamos?
4: ¡Vámonos! Muy buenos días, saludos a toda la raza que está escuchando la Parada Morning Show. Y nos vamos hasta Turquía. ¿Qué creen que pasó? Una niña de tan solo 2 años protagonizó el siguiente escándalo que se organizó a través de redes sociales. Y es que una morrita empezó a caminar por una plaza. Los papás estaban en una tienda de celulares, para ser exactos, y no, es que ya le puse recarga. Estaban discutiendo ahí con la persona del negocio. Cuando de repente las cámaras de un autobús que estaba estacionado, porque vea como la terminal, ven como la niña va subiendo al autobús. Vámonos. Así, de 2 añitos, ahí con esfuerzo y todo, bien traviesilla la morra, se desafana de donde estaban los papás ahí y se sube. Ella, pues, se sube el camión y se va hasta la parte de atrás. Pues así pasaron unos minutos cuando ya llega el conductor de nueva cuenta para reanudar la ruta, se sube y cuando de repente ya llevaba 1 minuto, 2 así, empieza un llanto de niña. Dice, ah, caray, pues, ¿qué pasó?
0: ¿A dónde me lleva?
4: ¿A dónde? ¿Qué pasó? Y pues que sí, se para, hace ya la parada el chofer y va y se encuentra la morrita ahí. Afortunadamente, todo pasó con gran seguridad. El conductor detiene a la niña. Regresa donde fue, según él, el pensamiento donde se subió. Y sí, ahí estaban los papás ya un poquito preocupados. Sí, sí, sí, imagínate que ya no encuentres a la morrita. ¿Qué pasó?
0: Me acordé del que dijo, ¡ay, ay, ay, señora, me asustó!
4: Eso está buenísimo.
0: Ese es un llanto de una niña. ¡Ay, ay, ay!
4: El vato ya va solo, seguro ya va sin pasaje. Hasta las patitas le temblaron.
0: ¡Ay, señor!
4: O sea, acá fue lo mismo. Ya llega, hace como llamadas a la policía. Y resulta que sí, ahí estaban los papás esperando de nueva cuenta a la niña de 2 años. Tan chiquita ya, de rebelde la morra.
0: ¿Dónde fue?
4: Esto en Turquía, papi.
0: Ok.
4: Así que ahí está, banda. Como ven, tenga precaución con los morrillos. Aquí afortunadamente fue saldo blanco, no pasó nada más que susto. Una niña de 2 años trepándose al camión, papi.
0: Así me lo compare.
6: Vámonos a la información local, nacional e internacional. Y bueno, pues hoy se van a reunir las autoridades educativas, los diferentes secretarios de educación de muchos de los estados, para determinar este rollo que trae en vilo a las mamás de muchos estados por el tema este de que un mesecillo más se le quiere dar a todo el alumnaje, ¿verdad? Y bueno, yo quiero preguntarle, ¿usted qué opina de esto? ¿Está bien? ¿Está mal? ¿Usted qué opina?
1: El tema del como día estaba, hoy. Como estaba, yo digo, ¿no?
6: ¿Cómo estaba? ¿Por qué?
1: O sea, normal, pues, hasta julio. ¿Qué? ¿Hasta julio?
6: ¿Por qué?
1: ¿Qué es más importante, la educación?
6: ¿El mundial?
1: ¿O el torneo este?
6: El mundial.
1: No, por favor, bolita.
4: Ah, no, papi.
1: No, bolita.
4: Ah, no, no, son cada cuantos vuelven a caer otros. Sí, una justa, no, ya.
1: No hay que confundirnos, ¿eh?
4: Que los morros 2 meses más, vámonos.
6: De todos modos, de todos modos, escriben hacer sin H.
0: Compare.
1: Mi morro dice.
0: Ahí te va. ¿Qué dice?
1: Dice Aiga.
0: Aiga. ¿Hace cuándo fue el último mundial en México?
6: Hace un chorro.
4: O sea, en el 86.
0: ¿Hace cuántos años?
1: Hace 40 años.
6: 40 años.
1: Justo 40 años.
6: ¿Cuándo van a volver a tener otro mundial?
0: Exacto, compadre. ¿Cuándo van a tener otro mundial en
1: después,
0: México?
1: Después no se quejen.
4: O sea, los vatos que vivieron el mundial del 86, ahorita ponle que tuvieran 4 o 5 años. ¿Te han tenido 50 los morros?
0: ¿Y quién es? ¿Qué pedo? ¿Les ¿qué afectó tiene? Que no estuvieran?
4: ¿No les afectó nada?
0: La gente sí. Nada. Aparte, van y los atienden y hacen la tarea.
6: Bueno, que te voy a ser honesto. Creo que en el mundial del 86, lo que pasaba es que los profes se llevaban teles a la escuela.
4: Ah, sí.
6: Y tú podías ver el partido.
1: Sí, ahí me tocó.
6: Allí en la escuela.
1: Ahí me tocó.
6: Te prendían el partido para ver a la selección.
0: Compadre, y pues de todas maneras no había clases.
6: Claro.
0: ¿Tampoco no? Mejor velo en tu casa con tu papá. ¿Tampoco no?
6: No te creas, digo, ahí es un punto de vista de cada quien. Y seguramente habrá maestros que nos están escuchando. También estaría saber chido lo que piensan los diferentes ángulos de los involucrados, los maestros, ¿no? ¿Qué opinión les merece esta suspensión de clases de un mes? ¿Qué opinión les merece a los padres de familia? Se habla de que el rezago educativo en México es muy grave. Sobre todo, por ejemplo, hay hoy en día hay una gran cantidad de casos de niños que leen sin comprender el texto, ¿no?
4: ¿Sabes qué también afectó mucho? Fue la pandemia. Y apenas están como retomando esa oleada de que mucha gente no fue a la escuela, ¿no? Y ahora se viene esta justa, por eso no sé. Si lo pones ya hablando serio.
0: Ah, sí, no, ya hablando en serio.
4: Sí está canijo que un mesecito se avienten acá, ¿no?
6: Pero pues es un mes en su vida, hombre.
1: Y aparte la gente que chambea, pues, también se le batalla con los morros en casa, ¿eh? Es un mes más.
6: Eso sí.
0: Ajá, sí.
6: Eso sí.
0: Sí.
1: Hay gente que tiene uno, hay gente que tiene dos, tres morros en casa dando lata ahí. Dice en aquí, el buen sentido, pues, los morrillos ahí.
0: Da sí. Igual si salen un mes antes de la escuela. Dice el Next que de todas maneras son burrillos.
4: Los morrillos burrillos.
0: No, pero que ya dijeron en la mañana que no, que salen al hasta el día.
6: No, hoy se reúnen para determinarlo.
0: Ahorita en la mañana las noticias dijeron que el ciclo termina el 30 de junio y que no se mueve.
6: Todavía no es oficial. Hoy en la tarde hay una reunión para determinar esa causa. Sí. Hoy por la tarde.
0: Sí.
6: O sea, hoy en la noche estaríamos sabiendo exactamente cómo va a quedar.
4: Sí o no.
0: Sí, yo creo que no debería de cambiar. No pasa nada, pues, ¿no? Los días que haya partido, a lo mejor los morros no van a ir a clases. Ya. Hasta ahí. Los días que haya partido aquí en Guadalajara, ya. Pero neta, por parar las clases por eso. De por sí los morros no aprenden, pero bueno.
6: En fin, bueno, le voy a platicar, cambiando de rumbo completamente. Nace nueva Lady. Lady Miserable.
4: Ah, caray.
6: Lady Miserable.
1: Lady Miserable.
6: Ya no hayan cómo bautizar a la gente.
4: Miserable.
6: Lady Miserable. Resulta que una morra va a una pastelería. A una pastelería en Acapulco. Entonces le muestran el pastel. Para, no, pues mira, aquí está este. De 10 leches, trae no sé qué. Y todo ahí le están platicando. La morra se da la vuelta, la que le está teniendo, para agarrar una cajita para envolver el pastel que va a comprar. Y Lady Miserable agarra el pastel y se lo lleva.
4: ¡No!
6: ¡Sin pagar!
4: ¡Ah, miserable!
6: ¡Sin pagar!
4: ¡Hija de
0: Nestorio!
6: ¡Ey, Lady Miserable! Una cámara de seguridad de una pastelería de Acapulco captó el momento en que Lady Miserable, esta mujer
4: yo pensé, oye, que había tenido una discusión,
1: pero,
4: y le había dicho miserable.
1: Oye, pero ¿quién, no? ¿Quién se los pone, no?
4: ¿Quién le pone
1: Lady?
6: No sé, pero aquí ya la Lady Miserable.
0: Lady está bien chida. Lady Miserable. No, el que se lo puso, sí, que se dedica a eso ya.
6: No me imagino al vato que se dedica a ponerle.
4: ¿A cómo le ponemos?
6: No, sí, lady, ¿verdad?
4: Es que sí se ve miserable.
6: Eso, Lady Miserable. Vámonos.
0: ¿Cómo me le pondrían a mí?
6: Lady Miserable.
0: No, a mí. Lady guapísima.
4: Lady
0: guapísima.
4: Hoy viene tirando.
6: Lady
4: pero...
6: guapirri, Lady guapirri.
1: Lady Sanfarrancho.
0: Lady Sanfarrancho. Ve qué bonito te dije yo, ¿sí? Miros, ¿eh? Ve qué bonito te dije yo y velo cómo te
6: Lady
0: dice.
6: Lady Sanfarrancho. Efectivamente. Bueno, pues ahí está esta morra que se sustrae el pastel. O sea, ¿sabes qué es lo peor y por lo que le pusieron miserable? Porque dicen que, o sea, que a esta morra le van a cobrar el pastel a la empleada. Le van a cobrar el pastel.
0: Yo coopero, aquí está mi 50.
6: Porque la morra la morra le pide ver el pastel. La morra de buena onda lo saca del refri y se lo muestra. Pero se voltea. ¿Cuándo vas a pensar que alguien va a jalar un pastel y se lo va a llevar?
4: En lo que vas por la caja para envolverlo, se lo lleva.
6: Rata, no puede ser. Por eso le pusieron Lady Miserable. No se merece. Neta, no se merece otro
0: perfecto
6: apelativo.
0: Perfecto el título.
6: Sí, la
0: le
6: neta, qué miserable.
0: El título perfecto a la morra.
6: Pobre morra, la neta. Ya me la dejaron sin nada, pero bueno. Oiga, en otra nota también que traigo el día de hoy, una cosa espectacular, diría yo. Si la graban para una película, no les queda. Resulta que una motocicleta, escuche bien esto, terminó arriba de un semáforo.
4: ¡Ah, caray! ¿Cómo?
6: ¿En un choque?
4: Hasta allá voló la moto.
6: Haz de cuenta, va el carro cruzando, aquí está el video, porque... ¿Vea usted el video? Y sale la moto hacia arriba.
4: Sí.
6: Y queda colgando del semáforo del cruce, donde se suscitó este siniestro. El vato está muy grave, el de la moto.
0: ¿En dónde fue?
6: El vato está muy, muy grave. Esto fue en Canadá. Pero el video es muy, muy impresionante. La moto choca contra un BMW y termina la moto colgada arriba de este semáforo. Con lesiones graves, el vato está, insisto, está hospitalizado. Está grave este vato que chocó con la motocicleta. Y bueno, pues creo, por lo que dice la nota, el BMW dio una vuelta y no se percató que venía, una motocicleta.
4: La moto, sí. Y entonces, con la pura esquinita del carro, ¡pum! Pero le sirvió de rampa.
6: Así,
4: le sirvió de rampa.
6: Como si fuera una rampa, se cuenta. Y quedó colgada la motocicleta. Una cosa impresionante, de verdad, lo que pasó allá en Canadá con Lady Miserable. Ah, no. Eso, allá no andaba.
0: Esa es otra.
6: Oiga, y en otra nota, esta en Tlajomulco, resulta que estaban, hagan de cuenta, estaban tratando de controlar un incendio allí en Tlajomulco. Ya saben, ¿no? Si les ha tocado ver. De estos helicópteros que bajan con un arnés y después una especie como de...
4: ¿Lona?
6: De lona, donde agarran agua. Es como una bombita de agua.
4: Son para apagar incendios esos, ¿no?
6: Son para apagar incendios. Entonces va el helicóptero camino a apagar este helicóptero conocido como el Palomo. Cuando de pronto sufre una falla y se termina desprendiendo el Bambi Bucket, se llama Bambi Bucket. Esta gigantesca canastilla utilizada para transportar miles de litros de agua. Se cae, se le cae el arnés, se cae la y termina dañando otras casas.
0: Oh, y se incendian.
6: Y se incendian.
0: Lo que se incendia con agua.
6: Que vengas a apagar, no las prendes, no manches.
0: Y Lady Miserable llega.
6: Lady Miserable llega con el pastel.
4: ¿Quieren pastel?
6: ¿Quieren pastel?
4: Me sobró, es de chocolate.
0: Oigan, fíjense, me acaban de regalar este pastel.
6: Debido al enorme peso de la estructura, el incidente generó preocupación y fuertes críticas en redes sociales, donde los usuarios cuestionaron las condiciones en que opera la aeronave y el riesgo que estuvieron expuestos brigadistas y ciudadanos durante las labores de emergencia. Con esta situación tan grave que pasó ahí con esta canastilla de agua, que bueno, pues se Baby Bucket, que así se llama, se desprendió del helicóptero y terminó volando. Oiga, y en otra nota, que esta nota la vi, me sorprendió. Esta cubierta por Mega Noticias, el gobierno de la Ciudad de México, chequen esta nota porque está interesante, informó que a partir del 1 de julio del 2026 se modifican los reglamentos de tránsito y de la ley de movilidad para regular el uso de vehículos motorizados y eléctricos personales. Los famosísimos patines eléctricos.
0: Scooters. ¿Y cuáles son las regulaciones?
6: Ahí te va. Los dueños de los scooters y bicicletas, motos eléctricas, tendrán prohibido circular sobre banquetas, carriles confinados al transporte público y carriles centrales de vías de acceso controlado. Me ha tocado ver.
4: ¿Aquí? ¿Hay videos?
6: Aquí ya de hecho me ha tocado ver videos de vatos en los scooters sobre los carriles centrales.
0: En Mariano Otero.
6: Sin casco.
0: En López Mateos.
6: ¿Sí?
0: ¿Sí?
6: Jugándose el pellejo. Yo vi en Joaquín
0: Preciado, compadre.
6: Jugándose el pellejo,
0: compadre. Yo vi en Joaquín Preciado y le pitaron y ¿sabes qué hizo?
6: Sí,
0: la gente.
6: ¿Sí?
0: Porque el vato iba, pues obviamente no vas a la misma velocidad que un carro, ¿verdad?
6: Claro.
0: Y no se ven. O sea, no esperas ver un ahí. Y le gritaron cosas bien machín.
6: ¿Sí?
0: El vato del scooter a la gente a buscar.
6: Ah, todavía.
0: O sea, sí.
6: Cuando se puso pitaban, bravo el vato.
0: Cuando le pitaban el vato. Y hay esa avenida, compadre, tiene ciclovía.
6: Sí.
0: Y el vato va por los carriles acá.
6: Esta ley aplica para todos los vehículos que superen los 25 kilómetros y hasta 250 watts. Scooters, motos eléctricas o bicis eléctricas. Obligatoria licencia A1 y A2. Es decir, si andas en uno de estos vehículos, tendrás que tener tu licencia ya. Obligatorio también el uso de casco. Prohibido, repito, banquetas, carriles de transporte público y vías mayores a 50 kilómetros por hora a partir del 1 de julio. Esto para todos. Habrá multas, y te pueden retirar hasta los vehículos. Infracciones 1 y 2 de hasta 1,175, 10,000 UMAS. 3 y 4, 1,762, 15 UMAS. O infracciones más de 5, nivel 5, 2,350. O sea, va a estar caro, pues, si infringes la ley. Así que, pues, ahí se las dejo alcance, porque aquí en Guadalajara ya también traemos problemas de este tipo.
0: ¿Y ese en dónde es?
6: Este es Ciudad de México.
0: Ojalá de pato.
6: Pues no les des ideas, porque estos vatos nomás andan bien. ¿Cómo? Andan viendo a ver cómo. ¿Eh?
0: No, que ojalá y también lo regulen aquí, pues. O sea, que tengan leyes, porque pues no es una bicicleta,
6: claro.
0: No es un carro, entonces deben de tener sus propias regulaciones, ¿no?
6: No es una bicicleta, no es un carro, no es un ratón, es el Chapulín Colorado. Hasta aquí la información.
0: Felicidades, señores y señores, a todos los que hoy cumplan años. Muchas felicidades a mi chinita que cumple años.
4: Ah, saludos a la China.
6: No, pero si con esto, quieres evitar el regalo, no.
4: No, llévala a cenar a algún lado.
1: No seas Lady Miserable. No seas Lady Miserable.
4: ¿Cómo si te invertiste al boleto de las Chivas?
6: Miserable. No, boleto de las Chivas.
4: Al boleto de las Chivas hasta buena zona.
6: Lord Miserable.
0: Bueno, conocí primero a las Chivas que a ella.
1: Lord Piojoso.
0: Lord Piojoso. Muchas felicidades. Hoy, lunes 11 de mayo, día de Santa Estela. Muchas felicidades a todas las Estelas. 131 días transcurridos, solamente 234 por transcurrir. Quedan solamente 227 días para Navidad.
1: ¡Vámonos, hijo!
0: 227 días para Navidad.
1: No, ya nada.
4: Ya se siente el huehuecho.
6: Déjame meter el pavo a descongelar de una vez.
0: Yo quisiera andar metiendo el pavo ahorita.
1: Pero ahorita llego el pavo.
0: Y era senos.
1: ¡Senos!
3: ¡Senos!
6: ¡Senos!
1: ¡Senos!
0: ¡Cadebo! ¡Cadebo! ¡Cadebo! Y la frase, calenda, frase es...
6: Y es.
0: El espíritu de la meditación está combatiendo el peso de nuestros propios sentimientos.
1: Lord Miserable.
0: El espíritu de la meditación está combatiendo el peso de nuestros propios sentimientos. Lo dijo... Hakum Ekaku.
1: Hakum Namatata.
0: Hakum Namatata.
1: Es su cumple, no le doy nada.
4: Yo con un saludito la mejor.
0: Oigan, ¿a quién fuera jugador del América para ya estar de vacaciones?
4: Del Atlas.
0: Del Atlas. Ay, qué chido, estaría bien chido eso. Y bueno, les voy a platicar de la justa deportiva.
1: Luego,
0: la
1: federación.
4: Mejor planeando qué le vas a regalar.
1: Mejor como el regalo. Lord Piojoso. Lord Miserable.
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0: 8:26. 8:26 de la mañana. Y le vamos a pegar al tema del día. Pero antes, ya hay comentarios de Lady Miser. Ah, no, no, no. No, hay comentarios ya de este rollo que estábamos platicando. De que usted qué opina de este rollo de las clases. Mi querido Néstor dice que no lo ve tan chido.
1: Es que son prácticamente 3 meses, ¿no? O sea, junio completo, julio y agosto.
0: Y agosto
1: completo, son 3 meses, ¿no?

0: Gente que tenemos morrillos.
1: Ajá.
0: Digo, es pesado para las mamás o para la gente que cuida a los morros, ¿no? En mi caso, mi suegra es la que cuida a mi morro cuando mi esposa y yo vamos a chambear. Es cansado, pues, ¿no? Y es un mes más agregarle a eso que ya ya cuidan a los morros, ¿no?
2: Oiga, ¿cuántos morros tienes tú, Nex?
0: Tengo uno en la escuela.
2: ¿Uno en la escuela?
0: Tengo dos, pero uno va a la escuela.
2: ¿Y el otro no va a la escuela?
0: No, tiene un año y medio.
2: Ok, y al Nex se le hace difícil cuidar a sus dos morros. Imagínate, los maestros que cuidan 27 que no son de ella.
0: Imagínate, sí.
2: No me les haga nada.
0: Sí.
2: No me los regañe, no me les diga. No, pues bueno.
1: Pero ¿y qué opinarán los maestros de esto también?
2: Hay que preguntar. Dice aquí, hola, yo soy mamá y la verdad, seamos honestos. En un mes no vas a recuperar todo lo de un año. De todas formas, ese mes siempre es perdido y se sabe. Para llevarlos a ver películas y convivios, pues mejor en casa. Dice ella, eso dice ella. Pues. ¿Qué opinan ustedes?
1: De acuerdo. Sí, es que en un mes no vas a hacer todo lo que no hiciste en un año.
2: ¿Vamos de acuerdo o no?
3: Oye, pero hay morros, digo, y no estoy poniendo ni nombres ni nada, pero que los morros...
1: Regularización,
3: para poderse ponerse al tú por tú con los morritos que ya van adelantaditos, este tipo de cosas. Con un mes más que no están yendo clases, ahí aguas, ¿eh?
2: Sí.
0: Y aparte
2: sí.
0: Cuando el pretexto es por un...
3: Con un mes más que no están yendo clases, ahí aguas, ¿eh?
2: Sí.
0: Y aparte, cuando el pretexto es por un torneo.
4: Nada acerca de todo eso.
3: Échale.
2: A ver, mi rey, dale.
4: Oye, mi esposa es maestra.
3: Ajá.
4: Lo que nosotros pensamos. No, la escuela no es una guardería.
2: Ahí están.
4: Las maestras y se tienen su trabajo y se imparten educación. Pero mucha gente se está encajando en que tienen que dejar a los niños y los tienen que cuidar. Creo que
2: ahí están.
4: Está totalmente fuera del plan.
2: Listo, Nex, ahí está.
0: Ah, entonces desde mayo que falten, pues. Es más, que ya no vayan.
4: O sea, no precisamente eso, pero creo que una cosa se confunde con la otra.
3: Exacto, y luego, digo, no me vas a dejar mentir, carnal, al final también las maestras y maestros van a seguir yendo, ellos sí van a trabajar, ¿no?
4: Ajá, claro. De hecho, o sea, mucha gente también, una de las cosas también quiero compartir. Cuando la gente...
2: ¿Le puedes bajar a tu radio, mi hermano? Para que nos escuchemos bien. ¿Le puedes bajar a tu radio?
4: Pásale.
2: Porfa.
4: Digo que yo quería compartir el hecho de que cuando es consejo técnico piensan que la gente, que los maestros no van a trabajar.
3: Ajá.
4: Es el día que más trabajan. ¿Por qué? Porque planean el mes que viene y trabajan sobre el mes. Trabajó. O sea, mucha gente tiene mucha desinformación acerca de los maestros y se les trata como si la verdad fuera otra cosa que no es real.
2: Claro.
4: Como ahorita piensan que no quieren cortar las clases para que los maestros no vayan, y son los principales que ellos van a trabajar.
1: ¿A poco?
2: Ellos siguen yendo.
1: O sea, ¿eh? Van a seguir yendo.
0: Ellos sí, sí.
4: Eso es lo que nosotros... Bueno, yo pienso desde que vengo escuchando. O sea, dejé a mi esposa en su trabajo y yo me agarro pensando y digo, bueno, yo lo veo desde el otro lado de lo que opina mucha gente.
2: Claro.
0: Sí, porque para ellos, aunque se recorte el ciclo escolar, ellos van a salir 2 semanas después y van a regresar 2 semanas antes del ciclo escolar.
4: Regresan como regresarían, creo, el día 10, algo así me habían comentado.
2: No, el 10 de agosto. No, regresan, creo que, no me acuerdo si se van 3 semanas después o regresan 3 semanas antes.
0: Ajá. Es un mes.
4: Se van como 1 o 2 semanas después y regresan 3 semanas
2: antes. Ah, el regreso es 3 semanas.
0: Más de un mes entonces.
4: Ellos, ajá, ellos, eso es muy aparte a lo que la gente cree, o sea, porque piensan que son los primeros en que vamos a ir a rascarnos la panza, en realidad no es así.
3: Y gracias, carnal, por aclararnos este tipo de cosas, porque sí es verdad, ¿eh? Al final, yo creo que muchas, es que los maestros quieren un mes más de vacaciones, y no es así.
0: No.
2: ¡Pues chido, mi rey!
4: También, espérame, ahora escúchame, otra cosa.
2: A ver.
4: También otra de las cosas que también yo estoy a favor, porque mi esposa trabaja en el turno de la tarde y dice que ahorita es un infierno el calor, no nomás para ella, para los niños.
2: Sí.
4: O sea, la neta está un calorón bien insoportable y creo que también eso ayudaría un poco, porque la neta está súper cañón el calor en la calle.
2: O sea,
4: en todo lado, y muchos niños no van.
1: ¿Tú estás a favor o en contra? Es lo que no entiendo.
4: ¿Mande?
1: ¿Tú estás a favor o en contra? Ya no entendí.
4: No, yo no estoy a favor de que siga el curso. Si se lo cortan,

0: para mí sería un poco mejor.
1: Ok, ¿por qué? O sea,
0: porque como tú comentas, bolita, de lo de la copa, no es una copa pitera, es la copa mundial.
1: Claro, o y sea, aparte claro. Es en tu país. Y aparte es en tu país.
0: O sea, y ahora también veámoslo como es, o sea, es una derrama económica para lo que es el Estado, para claro, el país.
1: Claro.
0: O sea, no nomás es decir, ah, bueno, te vamos a ir a ver fútbol. Bueno, a mí me encanta el fútbol y yo estoy a favor de, pero, o sea, una cosa con otra creo que se conlleva. O sea, sí.
1: Y aparte es un mes en tu vida. ¿Estás de acuerdo? Claro. Aparte va a ser un mes en tu vida, hombre, caray.
0: Ajá,
1: o sea, ¿cuántos mundiales te ha tocado vivir a ti? ¿El del 86? Pues,
0: bueno, desde que yo tengo el uso de razón, el del 98 para acá.
1: Fíjate. Entonces, está imposible, pues. No es tan fácil que te pase.
0: No, y es como te digo, o sea, fíjate, uno ve ahorita tantas cosas de vamos a ir a tal lado que va a haber eso del mundial. Simplemente la semana, ya ves que en toda la Minerva, en el estadio, pueden ir a ver cositas como para ir a jugar y cosas.
1: Claro. Sí, de acuerdo.
2: Pues sí.
1: De acuerdo, carnalito, muchas gracias.
3: Se cortó.
1: Ahí está.
3: No, se dejó de escucharnos el vato.
1: Más bien como que se dejó de escuchar.
3: Ajá.
1: Y pensó que ya se le había cortado la llamada.
3: Le mandamos un abrazote, pero muchas gracias por
1: gracias por el punto de vista, carnalito.
3: Sí, participación, pero
1: ya
3: oye,
1: se está reportando por acá una maestra también.
3: ¿Neta? ¿Qué dice?
1: Todavía dice que se quiere comunicar. A ver si ahorita entra la llamada.
2: Ahí está una llamada
1: por las 6. Bueno.
2: Aquí dice un vato.
1: A ver.
2: Yo tengo 3 mujeres con hijos. A mí no me conviene muchos días de vacaciones. Okay. Pura gastadera. Pues eso hubieras sí. pensado antes del arroje.
4: Alejandro, déjalo.
1: No seas guarro.
2: ¿O no?
1: No seas guarro. No. Lady miserable. No.
2: Lord guarro.
3: Por las 5. Bueno.
1: Por las 5. Bueno.
5: Hola, buenos días.
1: Buenos días. ¿Quién habla?
5: Rebeca.
1: ¿Cómo está, Rebeca?
5: Bien, bien, gracias.
1: Bien, Rebequita, ¿de dónde nos hablas, mi amor?
5: Pues de aquí, de Tlajomulco.
1: ¿En Tlajo George? ¿Todo el mundo dice Tlajo aquí nomás?
5: La que buena.
1: ¡Eh! ¡No!
2: Dice aquí una
1: la mejor, para... mi amor. ¡Qué triste! Bueno.
2: ¿Me das un audio aquí, Nex?
1: A ver, otra llamada.
6: Hola, bótate mucho a la chingada.
1: ¡Otro!
2: ¡Ajá! Otro, muchas
1: ¿qué
2: gracias.
1: ¿Qué trae ese vato? ¿Por qué o qué?
4: O sea, sí, pero ¿para qué dices al aire, pues?
1: O sea, sí me voto, pero ¿por qué? Sí me voto, pero ¿por qué o qué?
2: Yo creo que porque le dijiste cosas a la América.
1: Ah, ok.
4: Ah, entonces sí.
1: Entonces sí.
3: Confirmo, dice Lex.
2: Sí. ¿O quieres que le siga? No, ¿eh? No.
1: Sí, dale.
4: Yo ¿qué le dice de ese vato?
6: Normal.
3: Es ¿sí? de las escuelas, ¿no?
6: Contra. Ahora sí le das la razón al pinche.
1: ¿De qué?
6: Bonfón, este panzón. Vamos a volar, es inconveniciero.
1: ¿Pero de qué?
2: ¿De qué?
4: ¿De qué, pues?
1: ¿De qué?
2: No sé.
1: A ver, ponlo otra vez.
4: ¿Del fútbol o de qué?
2: No, nada más dice que ahora sí le das la razón al.
1: Dale, hombre.
2: Pues es que es lo que dice, ya se acabó. Esos eran los mensajes.
1: ¿En serio?
2: Sí.
1: Oh, pues quién sabe.
4: Sí, va a ser del fucho, ¿no?
1: Ahí está timbrando el teléfono otro.
2: Sí. Sí, que
1: bueno.
2: Eso te dijo otro.
1: Ahí está. Bueno.
7: Hola, buenos días.
1: Buenos días, ¿quién habla?
7: Valeria, a tus órdenes.
1: ¿Cómo estás, Valeria?
7: Muy bien, gracias.
1: ¿De dónde nos hablas, Valeria?
7: De Zapopan.
1: En Zapopis todo el mundo dice aquí nomás.
7: La mejor experiencia.
1: Eso.
2: Mira,
1: eso
2: no más.
1: Eso. Ya aplicada la niña.
3: No,
1: bien.
3: Mija, tú 2 meses de vacaciones.
1: 2 meses de vacaciones.
3: Y tus hijos también y todo. Vámonos. Todo.
1: Dinos, platícanos.
7: Ya no me faltan, ¿eh?
1: ¿Qué?
7: Ya no me faltan de esos 2 meses de vacaciones.
1: Ahí está. ¿Qué hubo? ¿Qué hubo?
7: Porque yo creo que cada quien opina desde su trinchera.
1: Claro.
7: Tengo que darles mi punto de vista muy particular.
3: A ver, adelante.
7: Con ustedes habló el esposo de una maestra.
1: Ajá.
7: Y si te toca eso, tiene que ver. Entonces, que hable su esposo y que ella opine, porque en el trabajo, pues yo creo que ella solamente sabe cómo va. Yo soy madre de familia, soy trabajadora, tengo 4 hijos.
4: Ah, mosca.
7: Entonces, esas opiniones de, pues para eso hubieras pensado antes de tenerlos y todo.
2: Ah, ah, sí, Alejandro.
8: Alejandro.
1: Lord miserable.
2: El que tiene Lord tres mujeres, yo le dije.
1: Miserable.
2: Ya, no, no, a ti no te
1: No, pero dinos, nada. dinos, Valeria.
7: Yo creo que se me hace un pretexto muy absurdo que se toma.
2: A ver.
7: Te consideraría y te reconocería ese tema de salud, el tema de diferentes cosas, pero por el fútbol, o sea...
1: ¿No te gusta?
7: Sí, me encanta. Pero hoy en día, seamos realistas, ¿cómo es la educación? ¿Cómo ha sufrido ciertas modificaciones?
1: Claro.
7: Entonces, seamos realistas, la impartición de la educación va a ir por debajo de las prioridades deportivas.
1: De acuerdo, buen punto.
7: Y luego sale con su comentario de, no, es que la derrama económica, estoy segura que ni un partido va a ir él. ¿Por qué? Porque no tenemos el alcance. Bueno, yo hablo por mí, no se tiene el alcance para poder ir a un partido.
1: No, nosotros no, pero mucha gente sí, pues.
7: Sí, mucha gente
2: a lo mejor
7: sí,
2: tú y yo no.
7: Pero sí sabes los costos que se están elevando para los Airbnb. Bueno, no sé si se puede decir
1: eso. Sí, los Airbnb.
7: Para esas ventas, o sea, lo que se está incrementando.
1: Oye,
7: amiga. La verdad, vamos a vivir algo mundial, está padrísimo. Pero yo como madre de familia, ¿qué voy a hacer?
1: Ah, okay, a ti te meten en una complicación.
7: Sí.
1: Porque tus niños, pues los vas a tener más tiempo, ¿verdad?
7: Sí, como trabajadora. Porque,
1: claro.
7: Pues el lugar en el que yo trabajo no permite en toda la
1: asistencia
7: de los menores.
1: Claro.
2: ¿Y en dónde se quedan tus hijos cuando están de vacaciones, como en las vacaciones estas, en las otras? ¿En dónde los dejas?
7: Pues vamos formándonos. De repente mi marido se pasarían. De repente mi suegra, mi mamá. Agotamos a toda la familia.
4: Le pimponea, pues, ¿no?
2: Para todos lados. ¿Nos podrías quitar del altavoz?
7: No,
2: porfa, para que se escuche mejor.
7: Claro que sí. Ahí está.
2: A ver, entonces, en este sería... ¿Te complicaría por ser un mes más de vacaciones?
1: Claro, claro.
7: Sí, claro que sí.
1: Sí, pues es más gasto,
7: sí,
1: ¿no? Quieras que no.
7: Estamos alternativas de cursos de verano, pero de todas maneras.
1: Es cierto.
2: Porque, mira, siendo sinceros, el... Aquí nada más va a haber como tres partidos.
1: ¿Sí?
7: Exacto.
2: Entonces aquí no va a ser la onda.
7: Limitar todo el mes.
2: Ajá, pero decían que por la ola de calor, ¿no? Eso fue lo que dijeron.
4: Las dos, el tema del torneo y la ola de calor.
2: Porque si se acaban el 5 de las clases el 5 de junio, que era la propuesta, ¿va?
7: Sí.
2: Que era el viernes.
7: Uh-huh.
2: Una semana antes de que empiecen el 11 de junio,
4: el
2: 11, ¿verdad?
4: La inauguración, sí.
2: Entonces, sí, la neta, ¿será muy necesario por tres partidos que están aquí?
7: Sí, yo no considero.
2: Digo, eso,
7: bueno,
2: eso creo. Yo creo también que bueno, pues deberían de... Las clases, de todas maneras, pues las cierran, no sé. Sí, no sé, sí. Que yo no tengo hijos, yo no sé dónde.
7: Y
2: yo
7: también los dejaría. Con maestras y maestros, y sí, ellos van a trabajar, ellos siguen laborando. De hecho, si se salen si regresan dos semanas antes del ciclo escolar, los maestros no van a tener vacaciones.
2: No. O sea, ellos siguen chambeando, pues, ¿no?
7: Ellos van a seguir trabajando.
2: Ajá, que para las vacaciones extras son para los niños.
7: El ciclo escolar también están perjudicando el trabajo de ellos y su descanso.
2: Claro, y aparte, este periodo no son vacaciones para los maestros. Se llama pausa administrativa o pausa alguna cosa así se llama.
7: Es, porque van a seguir trabajando.
2: Sí.
7: ¿Y cuántos maestros son padres de familia? ¿Qué van a hacer?
1: Claro.
2: Eso también está importante, ¿eh? O sea, los maestros que tienen sus hijos y que tienen que seguir trabajando.
7: Exacto.
1: El bebecín tiene una movida que es maestro.
2: Sí, yo traigo un guisillo ahí.
1: Un guisillo.
2: Se llama el
1: teacher. Un guisante.
2: Teacher Guisel.
4: Teacher Guisel.
2: Que enseña mucho.
1: Teacher Guisel. Que porque le enseña mucho.
2: Amiga, muchas gracias.
3: Gracias, chaparrita.
1: Gracias.
3: Abrazos.
2: Dice, es mejor que no salgan. Lo divertido que es ver el partido en el salón. Que se lleven algo de comer, botán y hacer
1: una
2: ambiente.
1: Botanita, dale unas palomitas también.
2: Ahí les va un audio,
9: Buenos días, Bolita, Alejandro, Nex, Bebecín, Miros. Polita, con todo respeto, pero está mal eso de lo de la suspender un mes más. Para mí está muy mal. Okay. Por si sí, los morros están andan muy mal, muy mal.
10: Eso es hecho, sí.
9: La verdad. Eso y eso sí. De que varios estados se rebelaron, no se rebelaron no porque les interesen nuestros hijos, se rebelaron por la grillera política que traen entre ellos. Eso es lo, esa es la realidad, ¿verdad? Lo mejor, si de tanto les interesan los morrillos al gobierno, que pongan instalaciones en buenas condiciones y buenos sueldos a los maestros para que no tengan motivos, razones y circunstancias para estar falte y falte,
11: es
9: falte
11: correcto.
9: Y falte, porque buenos para faltar.
10: Me encanta porque hay de todas las opiniones.
1: Sí, es lo que
10: se
1: estoy
10: pone
1: viendo,
10: como en botica,
1: por donde quiera.
11: Surtido, surtido.
10: Uno más, Nex.
12: ¿Qué tal, muchachos? Buena semana para todos. Yo creo que deberían ponerse de acuerdo mejor para cambiar el sistema educativo. Lo hablo por mí, yo creo que muchos pensarán igual. Tienen un rezago en conocimiento grave. Resulta que ni geografía, ni historia, muchas materias que eran de tronco común, que se necesitan en la vida, no se la están dando ya.
10: Matemáticas.
12: Eso mejor debería aprovechar.
11: ¿No?
12: Para,
11: ¿cómo no?
12: Ahora
11: no,
12: que se van a juntar toda la bola de burros, más burros.
11: ¿El mío da matemáticas?
12: Y también quiero mandar un saludo a todas las mamás y en especial a los jugadores de la América, porque me imagino que el entrenador, cuando terminó el partido, los mandó a todos con cada una de ellas.
10: No hay una materia que se llame como tal matemática.
1: Ah, claro que sí.
10: No, compadre, ¿de qué estás hablando?
1: ¿Qué estás diciendo?
10: ¿Tiene un libro de matemáticas tu morro?
11: Sí.
10: ¿Segura?
11: De matemáticas, sí.
1: Pues, ¿a qué escuela estás mandando, compadre?
10: ¿En qué está, en kinder? En
1: Lord
10: está
1: miserable. Primaria, segundo de primaria. Sigue el Lord
11: Llevo
1: miserable.
11: Más de un mes haciendo todos los días sumas y restas de matemáticas.
1: Yo,
11: todos
1: me madre,
11: los
1: coraje. De
11: matemáticas. No sé si dice matemáticas. Es puros de sumas de y
1: gobierno.
11: Restas. Llevo más de un mes todos
1: la
11: los días.
1: León Larregui. Sí. León Larregui.
10: Vale.
1: Eres el cantante de...
10: Es por proyectos. Eso es. Ya trabajan por proyectos.
11: Ah, bueno.
10: Y en los proyectos, medio está implícito las matemáticas. Medio, pero no está como
1: tal. ¡Qué coraje!
10: ¿En serio? Dile que me tomen una foto al libro de matemáticas de tu morro.
11: Simón, sí.
10: Al libro. Libro que diga matemáticas y que te lo dé. ¿Arre, Lulú?
11: Como tal, no dice matemáticas.
10: Ah, te dije, ¿tiene un libro de matemáticas? No hay libros de matemáticas.
11: Bueno, sumas y restas, ¿qué son?
10: ¿Es
11: español? No, ¿verdad?
10: Es un libro de matemáticas.
1: Es historia.
11: Bueno, ¿qué tiene?
1: Historia.
11: Si tiene sumas y restas, ¿qué es?
10: Bueno, es un libro de matemáticas.
11: Bueno, ¿qué son sumas y restas?
10: Ahora
11: ¿es geografía? No, ¿verdad?
10: Por proyectos. Pero se trabaja por proyectos. No hay como tal cuando se claven en matemáticas y que el morro aprenda totalmente matemáticas.
13: Como nos pasaba, pues, no que teníamos tu libro de ciencias naturales, de matemáticas, de español, ya no hay.
10: Se trabajan a proyectos.
1: ¿Qué están haciendo?
10: En no, donde pues, medio está eso, implícito.
13: Eso es lo preocupante. ¿Sí? Olvídate que un mes no mes. O sea, ¿cómo ya no te dan matemáticas como tal?
1: ¿Cómo que un mes no mes? No,
10: ¿un mes o no mes? O sea, ¿un mes o no un mes?
13: Así. Sí, sí, sí.
10: Pero, o sea, neta, como tal, o sea, te lo puedo decir porque mi chica todo el día, todas las veces llega y dice, es que deberíamos de tener unas clases de matemáticas como es. Cuando este idiota viene a decirme que sí dan matemáticas, no, bueno, pues no, claro que no.
11: A ver, yo tengo mi hijo que todos los días le enseño matemáticas y tiene su cuaderno de matemáticas. Te lo digo con los pelos de la burra en la mano.
10: Vamos a la rally y regresamos en la parada
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0: 9 de la mañana con 2 minutos aquí nomás en la Mejor FM 95.5. Y el tema del día de hoy es: ¿qué opinan esto de que se va o que pretenden reducir el tiempo de las clases? ¿Qué piensan? Que los niños salgan el 5 de junio por la ola de calor, ¿verdad? Pero bueno.
1: Oye, le mando un saludo a mi compa Porfi, al compa Porfirio, y a mi compa Juan Carlos Robles, que nos van escuchando y que son bien fan de las Chivas. Están que no caben de la alegría.
0: Yo también.
1: Y bueno, pues le mando allí un saludo al buen Porfi, mi compadre Porfi, y al buen Juan Carlos, que nos van oyendo ahí. Y bueno, que dicen que arriba las Chivas, aunque ganen, dicen.
0: Oh, aunque seamos semifinalistas.
1: Aunque sean semifinalistas en este caso. Y bueno, pues si alguien pasa cerca de algún café, por favor, avísenos para que nos hagan el paro.
0: Un canel café.
1: De esos del Uber. Ajá. Ahí les encargamos. Mira. Pero bueno.
0: Bebé, ¿alcanzas a leer aquí qué dice?
2: No. Chicos, buenos días. Alex, tienes razón. En la escuela ya no tienen libros de matemáticas.
1: Ah,
2: ahí está. Me costó porque está bien lejos, ¿eh?
3: Y el que contesto diario, entonces, ¿qué es?
1: ¿Y el que contesta el Néstor, qué es? Ajá.
0: Buen día, para opinar del tema, ya no es matemáticas, ahora es conocimiento científico. Pero nada tiene que ver con la materia, Néstor, no seas estúpido.
3: Las sumas y las restas, entonces,
0: lenguajes,
3: ¿qué son?
0: Saberes y pensamiento científico, ¿y ética, naturaleza y sociedades, y del humano lo comunitario? Esas son las materias que se usan en primarias. Es de matemáticas como tal. No llevan matemáticas, llevan pensamientos científicos.
3: No llevan matemáticas.
0: No es matemáticas, entonces, solo son operaciones básicas.
3: ¿Y eso qué es?
0: Operaciones básicas.
3: Es geografía, entonces. Es biología. Perdón.
0: Bueno.
3: No sabía que las sumas y las restas eran biología o química.
0: Ahora está incluida en múltiples lenguajes. Matemáticas como tal no existen.
3: Entonces no es.
0: Dice Néstor que le ayuda al Pavel con las sumas, pero no creo que le ayude a contar con los dedos, porque nos va a reprobar.
3: Yo uso el ábaco.
2: Quito de cosas con el ábaco. Uno, dos, tres, hasta el 10.
1: ¿Quién mandó ese comentario?
3: Ya cuando vi que no me entendía, dije,
1: ¿lo miserable o qué, güey?
2: Es que no entiendo, papi, es como uno o medio.
1: Ya cuando vea fracciones, pues ya. Sí va a poder así, como medio.
3: A ver, tres cuartos. Punto cinco, este significa punto cinco. Perro.
0: Okay. Buenos días, Néstor, no seas estúpido. El libro de matemáticas ya no existe. Bien, pensamientos y saberes.
3: Pero no hay como tal matemáticas. Pero de eso a decir que no dan matemáticas es diferente.
0: No hay como tal matemáticas. No es una materia.
3: No
0: es una materia.
3: Oye, eso estoy de acuerdo.
0: Y yo te dije,
3: no dice
0: el
3: matemáticas.
0: Libro dice matemáticas y me dijiste sí. Le dije, tómale una foto y mándamelo.
3: Dijiste que no dan matemáticas.
0: No le saque.
2: Pero eso es en primaria solamente. Y en secundaria sí.
0: Hombres o payasos.
2: Porque en secundaria tenías hasta tu calendario, ¿no? Matemáticas 2 horas, así, o sea. Ahí claro. Se aplica.
0: Sí.
2: En secundaria sí.
0: Dice, yo no tengo problema con que termine las clases antes de lo marcado en el programa escolar, pero trabajo todo el día. ¿Dónde vamos a dejar los niños? No todos contamos con quien los cuide todo el día. Los cursos de verano no todos son accesibles para muchos. Y nos quedan muy lejos donde trabajamos. Ese es el problema para muchísimas mamás que trabajamos. Dice, da igual si salen un mes antes. De todos modos, en un mes no aprenderán. El I con H, I y ahí. Dice, opinando de las clases, seamos sinceros, las últimas 4 semanas del fin de ciclo escolar ya no hacen nada en el salón porque el maestro tiene que entregar calificaciones antes. Buenos días, bolita. Te falta decir que a un cuate lo andan buscando por tocar a una niña en Zapopan.
1: Fíjate que no he querido dar la nota, pero bueno, pues sí.
0: Pero sí lo están buscando.
1: Sí lo están buscando. Hay un chavo, bueno, pues un vato que pues tocó a una niña en una tienda, según la cámara, es un presunto culpable de abuso sexual de una niña, de una menor.
0: Eso ya se llama abuso sexual.
1: Eso creo que ya es tipificado como abuso sexual.
0: No sé cómo se llama, pero sí.
1: Sí la tocó.
0: Se manchó. Sí,
1: sí la tocó.
0: Gacho, gacho.
1: Y la niña, pues se quedó como impactada y después se agarró llorando.
0: Claro. Pobrecita.
1: Allí en la tienda. Ojo con esto.
0: Te da mucho coraje.
1: Sí. Así. Tenemos que tener cuidado en dos sentidos. Primero, la niña iba sola a la tienda también. Y uno pensaría que qué tanto peligro puede existir que mandes a tu hijo o a tu niña
2: a la tienda sola.
1: A la tienda, que a lo mejor está a tres casas de tu casa, ¿no? Pero ahí estamos viendo que sí puede pasar, pues, ¿no? Yo digo, lo voy a decir, justo me acordé cuando vi el video, le decía a mi compadre el otro día, que a mí de morro una vez también fui a un mercado de por mi casa y pasé por una, llegamos a una de reparación de calzado y un don a mí también me agarró mis...
0: Ah.
1: ¿Neta? A mí también, y estaba, pues te estoy diciendo que yo tendría como unos 7 años, 8 años a lo mucho. Y el vato me agarró. Entonces, sí pasa y sí hay gente muy puerca. No de ahorita, de toda la vida.
0: Siempre, claro.
1: Siempre ha habido gente manchada. Y ese era un vato, de vato a vato. O sea, este otro vato fue de vato a la niña. Entonces, este vato lo andan buscando para entregarlo a las autoridades, me supongo. Porque hay mucha, lo que sí vi. Y por eso me había detenido un poco como de con esta nota, porque veo que hay mucha furia de la gente.
0: Mucha molestia.
1: Mucha furia. Ya no es ni molestia. Yo veo que hay ya como un
2: descontento,
1: muy fuerte. Sí, o sea, el vato, quién sabe qué le ande pasando si se lo topan en la calle.
0: Y ahí les va. Es que ahorita que dices tú, compadre, es que no debes de mandar a los niños así. Que yo creo que deberíamos de poder, o sea, poder un niño, si está al lado de tu casa, si está a dos, que el niño vaya y regrese con la seguridad que debería
1: de tener.
0: O sea, es mi punto de vista, pues, ¿no?
1: Claro,
0: obviamente,
1: claro.
0: Pues tenemos que ser muy cuidadosos, los papás tienen que ser muy cuidadosos con sus niños, porque cada vez la situación está más peligrosa, sí. Pero no tendríamos siquiera el derecho de que un niño pueda ir sin temor a que le hagan algo,
1: claro,
0: a la tienda y que regrese.
1: Pues sí, pues se supone
0: deberíamos
1: que
0: sí. Detenerlo, eso
2: quisiéramos,
0: pues, ¿no? Claro, pero bueno.
3: A cualquier lugar, ¿no?
0: Claro, podría que pudiera
3: a
0: cualquier lugar,
2: a la escuela.
0: Sin el miedo de que le vayan a hacer algo.
1: Claro.
0: Eso es lo que tenemos que luchar para llegar a nuestro país y a nuestra ciudad. Que pase eso, pues. Que pudiéramos ir como antes, compadre.
1: Compadre.
0: Yo me iba antes a la escuela solo, compadre.
1: No, yo también. O sea,
3: yo igual.
1: Yo vivía en Río Nilo y Boulevard a Tlaquepaque. Y me iba hasta el Walmart de Revolución. En aquel tiempo era una Aurrera. No era Walmart, era Aurrera. Pero yo mismo te estoy poniendo el ejemplo. Pues yo a los 8 años a mí también me pasó una onda de estas.
0: Claro.
1: O sea, siempre hay gente puerca. Siempre hay gente manchada. Y no solo en este país. Digo, yo estaba leyendo el otro día también un dato sorprendente. En Estados Unidos, de la cantidad de niños desaparecidos que también hay en Estados Unidos es impresionante. Impresionante. Entonces, tengamos mucho cuidado, como dice mi compadre, y es que en algún momento, de qué manera vas ejerciendo tu seguridad y tu crecimiento, tu desarrollo, pues cuando vas a la tienda solo. Cuando te mandan un mandado, cuando... Claro. Pero bien manchado este vato, pues, le toca, creo que, la parte trasera a la niña y el vato se va de volada. Pero lo que no contaba el vato es que estaba siendo grabado por una videocámara de la tienda.
0: Dijo, no va a pasar nada. Pues, no,
1: el vato, sí.
0: Y pobrecita la niña.
1: Y la niña se quedó.
0: Híjole, mal ves tema. A la niña así sí. Toda triste y dice,
1: muy agüitada.
0: Qué ganas de...
1: Sí.
0: Pues, no, sí, la neta, es que sí da mucho coraje.
1: Sí,
0: mucho bueno. Coraje.
1: Si hubiera como dijo Néstor y también lo planteó, o sea, si esa fuera tu hija.
3: Claro.
0: No, compadre. Sí, no, si no es mi hija y me da coraje.
1: Exacto.
0: Y dices, ¿cómo este perro asqueroso
1: sí.
0: Hace eso, no? O sea, neta, está bien gacho, pero bueno.
1: Sí.
0: Dice aquí otro mensaje en cuanto al tema del día. La molestia de la gente no es por falta de la educación en las escuelas.
1: A ver.
0: Es porque toman la escuela como guardería. Repitan después de mí. La escuela no es guardería, dice el vato. Y por el tema del calor está súper bien. Acá trabajamos en Vallarta en una escuela sin aire acondicionado. Y no sé si ustedes han visto los mensajes que nos han llegado. La gente no se preocupa por... Es que mi niño no va a aprender. Dicen, ¿qué voy a hacer con él?
2: ¿Dónde lo dejo?
0: No tengo dónde dejarlo. ¿Sí me explico? ¿Qué? Entonces, yo creo que este vato seguramente es maestro Ángel... bueno, no voy a decir su nombre, pero ya la regué. Pero bueno, dice aquí que es porque toman la escuela como guardería. Ahí les va el audio.
4: Espérame, 95.5, por opinar del tema. Yo sé que sí es pesado para los hogares, para las mamás, para todos, pero por lo mismo piensen antes de meter.
3: Eso nada que ver.
5: Qué guarro.
6: ¿Qué tal? Buenos días.
0: Ya lo bloqueé.
6: Para opinar un poquito sobre el tema, yo la verdad no estoy ni en contra ni a favor de que salgan antes o salgan después. De verdad, también eso me da igual. Yo teniendo 3 hijos, el único tema que yo tengo es que, pues, si van a dar vacaciones con un mes más o un mes antes, deberían de mínimo cobrar la mensualidad a la mitad, ¿no? Porque eso es lo único que yo estoy discutiendo. A mí las vacaciones me las cobran igual en la escuela y pues son 3 mensualidades. Como para...
3: Cierto.
6: Para que no estén yendo a la escuela, pues sí se me hace un poquito como pesado, ¿no? O sea, yo diría que no tengo tema en si sí o si no hay clases, solamente pues que también sean comprensibles con las cuestiones también económicas.
0: Pues es que ahí, haz cuenta... Ahí yo no sé, yo también no tengo hijos. Pero es como si te dijeran a ti, carnal, ¿sabes qué? Te vas a ir de vacaciones, pero como vas a estar de vacaciones, no te vamos a copagar la mitad.
3: Ajá. Sí, el maestro, al fin de cuentas, gana de ahí, de tu pago. Sí.
0: Y ¿no? Aparte, ellos siguen trabajando ellos para la educación de los morros. Siguen pues, chambeando, ¿no?
3: Sí.
0: Ajá, es así. Ernesto, se va a ir de vacaciones. Sí. Como no estás trabajando, te voy a pagar la mitad.
3: Yo así lo veía cuando mi morro en el kinder sí pagaba la mensualidad. Y el mes de agosto, que entraban prácticamente ya el 30 de ya para acabar el mes, de todos lo pagabas completo, ¿no? Y yo decía, ¿pero por qué? Bueno, a fin de cuentas el maestro está cobrando, de ahí cobra, ¿no? De lo que tú pagas, de ahí cobra el maestro. Y él está chambeando en su casa, de todos modos, ¿no?
0: O en la escuela.
3: O en la escuela, entran antes.
0: Oye, y en ese, que es un periodo, es algo le llaman, pues, ¿no? Ajá. Así. Cualquier día, la institución, la SEP, todo eso, cualquier día, a cualquier hora, les puede hablar al maestro para que vaya a la escuela. Sí. O sea, no es unas vacaciones. Ahora resulta que se preocupan por los morros que tengan más días de clases, pero les vale gorro y si reprueban o si no saben leer ni escribir, de todos modos los pasan de grado. A mi esposa es maestra y los ciclos escolares se terminan para los niños, pero los maestros siguen yendo a las escuelas a cursos y antes de que terminen las vacaciones regresan semanas antes a cursos también. Dice...
3: Pero están cobrando, tampoco es como que... ¿No?
0: No, o sea sí, es
3: o sea, el trabajo. El hecho de decir es que sí, regresan antes y se van después, pero están cobrando. Pues.
0: Y aparte...
3: Tampoco es que van de gratis, ¿no?
0: Por eso lo que dice... Bueno... Sí. Pues les pagan.
3: Sí, les pagan normal.
0: El día que quieran, tienen que ir. Sí. Pero entonces también que les digan, no, pues es que los maestros se van de vacaciones. No, los maestros siguen. O sea, las clases.
3: Siguen yendo y
0: el receso es para ellos.
3: Siguen yendo y les siguen pagando, ¿no?
0: Claro. Es un trabajo igual que todos. Alex Manodio.
7: ¿Qué tal? Buenos días a todos. Para opinar acerca de eso de lo de las vacaciones, mire, los maestros están peleando que sí, que no vayan los niños, porque pues no es guardería, que no es como el compa que acaba de hablar. No es guardería, pero es tu trabajo. No es que te lo dejemos. De por sí la educación en México es patética. Y les tumban otro mes. O sea, los maestros es el único gremio realmente que tienen 3 vacaciones al año. Ningún otro gremio, es más, ni los políticos, porque los de gobierno más bien, porque ellos nada más en el seguro van, en todos los gremios, todos trabajadores, albañiles, ustedes, todos, y ellos las vacaciones largas de julio, las vacaciones de Semana Santa, las de diciembre, ya todavía ellos tienen vacaciones y se los pagan. Y están alegando que por un mes, que por esto, que por lo otro. Trabajen, no les gusta su trabajo, no habían estudiado. No han estudiado para maestros. Estudiaron que porque tienen muchos más años. Es que es porque yo le tengo harta a enseñar, a educar. Pues entonces, ¿para qué te quejas? Te van a dar más de lo que estás pidiendo, de lo que te gusta. Que no se quejen y que vayan los chamacos a estudiar. He dicho, yo para presidente.
5: No, vato, no, bueno. Mínimo de colonos de tu casa.
1: Este vato.
0: Dice aquí, muchachos, ¿cómo se andan quejando la banda de eso? Que van a salir un mes antes los morros. Cuando nosotros estudiábamos, recuerden que las vacaciones eran exactamente como las quieren hacer este ciclo. Es más, eran de 3 meses. Salíamos el último de mayo y entrábamos el 2 de septiembre. Y ahora no nos andábamos quejando, no sean gachos. También dejen a los morros que gocen unas vacaciones de 3 meses.
3: No, es cierto, sí.
0: Yo me acuerdo que sí eran largas, no, pero no me acuerdo de tantas. No.
3: Yo eran de julio a agosto, a finales de agosto.
0: Eran todo. Yo me acuerdo que sí estábamos en septiembre, pero eran. Yo me acuerdo que eran todo julio.
3: Ajá.
0: Y todo.
3: Agosto.
0: Agosto.
3: Y entre finales de agosto y principios de septiembre.
0: Y entrábamos en septiembre.
3: Ajá. Pero no.
0: No me acuerdo de 3 meses. No. Yo no me acuerdo
3: todo
0: en esas.
3: Junio, no.
0: Y lo mejor de todo que me gustaba es que esas no dejaban tarea.
3: Sí,
0: pero bueno. Vámonos, señores, a la rola y regresamos de la parada.
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2: 9:33.
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0: Acá tenemos más mensajes, 9:46 y antes de los agarrones, dice aquí: ese vato, que lo diga sin coraje, él también hubiera estudiado para maestro. Los maestros no educamos, impartimos enseñanza.
1: Bolas, bolas.
0: Sí.
1: Ahí está, se puso perro, ¿eh? Se la participación chido, de la banda.
0: Sí, sí, no, y tenemos un puñón de mensajes.
1: Gracias.
0: Dice aquí: buenos días, está mal que adelante las vacaciones por varias cuestiones. De por sí la educación en México es muy, muy deficiente. Les quitamos 3 meses a los niños. En lo personal, yo tengo 2 hijos. Uno de ellos tiene autismo y es gasto muy grande con monitora. Un monitor es una persona que lo está acompañando siempre para que lo ayude y esas cosas, ¿no?
1: Sí.
0: Si él pierde, para él es mucho. Y mi hija, si pierde, yo sigo pagando mensualidades del colegio. Y agregando que tendría que pagar la regularización para que no se me atrasen aún más. No es justo darle más foco al mundial que a la educación de nuestros niños.
1: Gracias.
0: Ahí está. Dice, ay, aquí nos mandaron cómo eran las vacaciones antes, ¿eh? Dice, vacaciones de verano del 86 iniciaban a mediados de junio y terminaban a finales de agosto, regresando a clases el primer lunes de septiembre.
2: Ah, mira.
1: A septiembre. O sea, parecido a lo que quieren hacer, pero sí,
2: casi igual.
1: Una semana.
0: Casi igual.
1: Una semana
0: casi
1: más este, en esta ocasión, ¿no?
0: Ajá, en esta ocasión solamente una semana, pero sí, casi éramos era la misma cosa. Bueno, ahora sí,
1: ¡abros! Por el bando de su servilleta, Oscar Buitrón, el bebé cine, los agarrones de la parada, Morning Show, ¡llega! El señor Chuy Lizárraga. Y esto que se llama Partido en Dos. Qué rolota, ¿eh? Ahí está, se los propongo para que voten por la rola, la disfruten, la suya, la goce, la cante en los agarrones de la parada Morning Show. Ah, esta rola llega, pa'.

0: Pascuare, échale.
1: ¡Vámonos, señoras y señores! 9:49, llega la playa sola. ¡Playa sola! Aquí están los invasores de Nuevo León.

0: ¡Vámonos! A la votación, usted decide qué rola se queda. Los Invasores o Chuy. Chuy,
1: sola.
0: Los Invasores, vamos por la 5. ¡Bueno!
2: Playa Sola.
0: Eso, mijo.
1: Playa Sola.
0: Partido
1: playa
0: dos,
1: sola.
0: Partido
1: playa
0: dos,
1: sola.
0: Papi.
1: Playa Sola.
3: Vámonos por las dos, mi carnal. Por las
0: dos. ¡Las dos! Chido, mejor.
1: El famosísimo DJ Teclos.
0: DJ Teclos. ¡Arriba la Chivas, DJ Teclos!
1: ¿Le hicieron canción al DJ Teclos o no? Ya tiene canción del DJ Teclos,
0: ¿eh? Al ratito se la lucha,
1: ¿ya lo viste, carnal, o no?
3: Ah, para escucharla entonces.
1: Ahorita, para que te pongas trucha.
0: Saludos, mi DJ Teclos.
1: DJ Teclos.
0: Ahí estás, empata 1-1.
1: La playa sola.
0: La 6, bueno.
1: Playa sola.
0: Chuy, Chuy.
3: 5.5.
0: Eso, papi. Partido en 2, Chuy Lizarra. ¿Por qué votas?
3: Partido en 2, mi bebecito.
0: ¡Eso!
1: Vámonos. Vámonos.
3: Y Alex, arriba la Chiva.
0: Como debe de ser, mi Chiva hermano. Saludos, hijo.
3: Ni con penales regalados pudo.
0: Mira, y luego dicen que soy yo. Luego dicen que soy yo. Ahí estás. Chido, carnalito. Chido, mi hermano.
1: Vámonos.
0: Porque usted lo pidió. Aquí está Chuy Lizárraga.

9 de la mañana con 55 minutos, aquí nomás en la Mejor FM 95.5. Señoras y señores, le quiero mandar un saludo al Napo, que dice, ahora sí están saliendo de sus cloacas. Pues no te habías reportado, perro, también tú, ¿dónde estabas? ¿Dónde andabas, mi rey? A ver, ay, sí. Apenas el vato anda, ¿no? Para tirar carreta, no, bueno. Pero bueno, ahí les va, señores. ¡Vámonos, mire!

0: show. Se llama Corazón Mágico. En inglés le decimos The Magic Heart.
1: ¡Ah, perro!
0: Ah, ¿qué tal?
1: Se te encheca la boca.
0: Hombre,
1: ¿hablas o hablas?
0: Y aparte,

0: Fácil para el señor Julián Álvarez, porque enfrente está
1: Liberación, papá.
0: Y esta rola que, híjole, está perrísima.
1: Se llama Enamorado de un Fantasma.
0: Ya cuando te quedas ahí solapas en la casa, ¿va? Con recuerdos, con todo, y tú sigues enamorada de esa persona que ya pegó fuga macizo. Ahí les va lo que les recomiendo en este agarrón de la Parada Morning Show a través de la mejor FM.
2: En una casa muy vieja.
0: ¿Prestas?
2: Dicen...

0: ha dicho liberación, enamorado. Enamorado,
1: buenos
0: días, mijo. Liberación.
2: Mi voto es hoy por el Lord Miserable.
3: Pues la pregunta es: ¿cuál de los dos?
0: Sí, hijo, porque andamos así, bien miserables. Oye,
2: ¿por qué? A ver si me pone una rola de Lalito Mora, porfa.
3: ¿Y más cuál?
2: La que él quiera, nada más que se avienta la frase.
4: De ahí soy. De ahí soy.
3: Entonces, por Julián, vea, por Julián.
2: Por Julián.
0: Ahí está, ahí está. Para que quede claro, mijo. Vámonos, primer voto.
3: Yo también estaba. Que soy lo error miserable, yo.
0: Yo también estaba adjudicando ese voto. Vámonos.
3: Por la seis, bueno. Bueno. Bueno, bueno.
0: Liberación.
5: ¡Bro, de un fantasma!
0: ¡Abra! ¡Uno, uno! ¡Gracias, viejón! ¡Se empata! Se está poniendo candente. Parece el partido de América Pumas.
3: Por la cinco, bueno.
0: Bueno.
3: Julián.
0: Enamorado, papi.
3: Julián,
5: Chiva hermano.
3: ¡No! ¡Viento, Chiva hermano!
5: Que vayan desempolvando el Jalisco porque ahora sí se va a llenar.
0: Oye, ¿a poco se abría en esta zona acá arriba?
3: Pues no, que estructuralmente estaba mal, ya se arregló, ¿qué pasó? Oye. Pero vamos a estar medio, para los que vamos arriba, pues acá hay elevadores para todos lados y allá ni modo a subir escaleras.
0: Órale, que le sirva de ejercicio.
5: Vamos a subir bien bofiados y hay que llevar nuestra franela para limpiar nuestro asiento.
3: Ándale, porque esa no la limpien desde hace mucho.
0: Y en el baño trucha para que hagan unos cisnes con el hielo.
6: Que le pongan más hielo al baño, que le pongan más barritas.
3: Oye, y uno va a entrar uno al Jalisco y así de, ¿y la pantalla del baño dónde está?
0: Ah, mijo, con que haya taza.
3: Oye, allá piden mucho. Papel. Oye, y los lavamanos, no, ahí se bote 200 litros ahí, enjuágatela, mi rey. Y por favor, el agua que tienes, aviéntalo a la barra de los mijitorios ahí. Para que... ¿Quién es mi hermano?
5: Ánimo, saludos.
3: ¿Estás?
0: Andan voladísimos, ¿eh? Ni quien los aguante, hijos de su...
3: Carnales, soy maestro de secundaria. Hablan de perder clases, pero no entienden que a nosotros nos piden calificaciones a mediados de junio. De ahí a lo que termina el ciclo escolar, ya solo es estar aguantando morros, porque ya saben que no pueden hacer nada, es cuidar a los chavos.
6: Pero te están pagando, tampoco es la gratis, te están pagando.
3: No,
6: y
3: pero,
6: es tu chamba, ¿sí? ¿No?
3: Sí, a eso se dedican, claro. Pues, ¿no? Pero ellos dicen, bueno, pues es que les piden calificaciones de antes, y no es la educación, es que los papás no quieren tener a los morros en su casa.
6: Claro, también.
3: Es lo que dicen, ¿no? Tú dilo, Nex, dilo como es. No quieres tener a tu morro en tu casa.
6: Es correcto.
3: Soy maestro de matemáticas. En la escuela no se lleva el libro de matemáticas. ¿Qué pasó, Nex?
0: ¿Cómo te quedaste?
6: ¿Pero trae o no trae, pues? ¿Cómo?

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0: en este momento, las 10:15, estamos de retorno en la Parada Morning Show y tenemos una invitada de lujo el día de hoy con nosotros. Ya tenía rato que no venía para acá, caray.
1: Sí, hombre.
0: Ya, ahora ya en otra faceta, caramba. Y además viene a platicarnos de algo padrísimo. Un aplauso para Laura, la que está acá.
2: ¡Bravo! ¡Bravo!
1: Muchas gracias. Por acá, Lavaro, que viene a platicarnos de algo que está bien, bien chido. Un mundialito que van a hacer. Cuéntanos, pero primero, ¿cómo estás?
2: Bien, estoy muy bien. Ahorita lo platicábamos, andamos que no nos aguantamos porque estamos en semifinales, las Chivas, sí, de Guadalajara, caray. Sí, no, muy contenta, la verdad es que contenta porque no solamente por las Chivas, lo siento por los demás, lo siento. Pero bueno, hoy venimos aquí y como siempre agradecida por la oportunidad. Como ya lo decían, tenemos ratillo que no veníamos, pero no hemos dejado de chambear. Andamos chambeando fuerte, recorriendo el estado. Después del proceso electoral que se ya pasó hace un montón de tiempo, ajá, nosotros nos quedamos ahí, ¿no? En la angustia, en la amargura de los resultados. No, hombre, le damos vuelta a la página y hoy estamos nuevamente recorriendo el estado, ajá, en mi responsabilidad como dirigente del PRI en Jalisco, y orgullosa de decir que somos el único partido de este país, único, que promueve el deporte y que estamos llevando en los 125 municipios el Mundialito PRI. ¿Qué es esto, no? La gran fiesta deportiva. Porque, a ver, yo estoy convencida de algo y yo creo que todos los que nos escuchan y ustedes van a coincidir. Cuando el balón rueda, gana la paz. ¿Eh? Un niño, una niña que hace el balón su mejor amigo, jamás va a tocar un arma.
0: De acuerdo.
2: Entonces, claro, promover el deporte es promover una cultura de paz. Así que hoy en el PRI Jalisco nos sentimos bien contentos porque andan los balones rodando, porque hay fiesta, porque están las familias reunidas. Y que yo estoy convencida que los partidos políticos no solamente tenemos que aparecer cada 3 años, ¿no? Uh-huh. Los electorales, llenar la ciudad de espectaculares. No, hombre, los partidos políticos tenemos la responsabilidad de construir ciudadanía, pero lo más importante, de ser útiles a la gente. Porque luego por eso no nos quieren.
1: Claro.
2: Pues, oye, ¿para qué sirven? Pues,
1: porque nada más, no conozco a la gente que me representa, no los veo más que la próxima vez que va a haber elecciones. Y eso pues tampoco está chido, hay que trabajar todo el tiempo, ¿no?
2: Todo el tiempo. Entonces, este sábado 16 de mayo, en los 125 municipios habrá actividades, habrá torneos, todo muy padre,
1: padre
2: con la familia. Estamos organizando, ¿no? ¿Quién, a ver si ahorita nos aventamos unas dominadas? Que nada más dominada se va a ganar un viaje más a Mitra, por ejemplo.
1: Soy muy bueno.
2: Sí, pues ahorita, Oye, creo que ahorita traemos ya un récord como de un chavillo que hizo 90 y tantas dominadas. Alan. Entonces ya, ahí ese es el reto ahorita.
3: Yo ni dormido los he hecho.
1: Nada. Yo no domino ni mi mente.
2: Acá todo va muy bien, la verdad.
1: Qué chido. ¿Cómo va a estar este mundialito? ¿De qué consiste? ¿Hay para adultos? ¿Hay para niños? Creo que el de adultos es para 11 contra 11 y el otro es 7 contra 7, ¿verdad?
2: Sí, la verdad es que es todas las categorías. Uh-huh. Femenil, varonil, niños, niñas, adultos. Y sí, es la modalidad 7 contra 7, 11 contra 11. Este sábado, el 9 de mayo, ya se llevaron algunas actividades en algunos municipios. Ajá. Ya de los municipios que ganaron, pasan a la siguiente etapa, que es este 16 de mayo. Y en eso vamos a estar. Así que como quien dice, recorriendo en todos los municipios, que se viva y que se haya una gran fiesta. Porque yo sí creo, y lo tenemos que decir, yo sí creo y quiero que le vaya bien a México en el Mundial.
1: Claro.
2: Y nosotros sí queremos que Jalisco muestre por qué va a ser la sede más mexicana y queremos que todo salga bien. Entonces creo que algo que nos debe de unir es que debemos de ser el ejemplo internacional de lo que debe suceder y por ende el PRI está puesto.
1: Claro, compadre.
0: No.
1: ¿Cómo le hace la gente? ¿Los que ya se inscribieron o pueden todavía inscribirse? ¿O cómo va a estar, cómo va a funcionar este mundialito?
2: Todavía pueden inscribirse. Ajá. Tienen hasta será 15 de mayo, 14, 15 de mayo. Todavía pueden inscribirse. Cada comité municipal, el PRI tiene 125 comités municipales.
1: Ajá.
2: Cada comité municipal dará a conocer a través de la información en sus redes sociales o contactando a las personas, dará a conocer dónde va a ser. Ha sido, la verdad es que luego es medio mala onda, ¿no? Porque hay municipios donde somos oposición y donde no facilitaron las canchas deportivas del gobierno. Pero mira, aquí el único límite es la imaginación. Entonces montamos, ya sabrás, ¿no? Los botes y en la calle.
1: Cerramos una
2: calle. No, hombre, aquí nadie se va a limitar, ¿no? No vamos a quedarnos ahí brazos cruzados. Y entonces cada comité municipal estará informando en dónde se estarán realizando esas actividades, pero hay retos muy padres, por ejemplo, este de las dominadas, hay otros retos de ¿no? Tumbar con el balón un botecito. Entonces, la penúltima vez que jugaron las Chivas, ahí fuimos al estadio y ahí se hizo el reto también de las dominadas y se dan premios. Entonces, la verdad es que se trata que promovamos el deporte, insisto, como la mejor estrategia y herramienta para promover la paz. Yo creo que todos anhelamos paz. Estamos viendo un escenario bien difícil. Y ahorita, con esto que nos dicen, que entre que si los chiquillos salen antes o no antes salen de clases, el PRI también se puso fuerte, se puso ahí puesto, porque también vamos ya a anunciar, luego les platicaré, del PRI Kids, que será esto, ¿no? Un espacio de empoderamiento para niñas, para niños, promover los valores, la educación. Así que, para quien nos escuche, el PRI Kids a partir de verano abrirá sus puertas, el partido del PRI, para recibir a niñas y niños, y va a ser nuestra tercera edición de PRI Kids, también donde habrá deporte y mil cosas más. Así que hoy me da mucho orgullo dirigir un partido que está a la vanguardia, que está hecho para adelante y, por supuesto, siempre con las mejores causas de México.
0: Oh, qué padre que hagan trabajo fuera de campañas y que veamos trabajar de esta manera, además, que no te imaginas a un político haciendo este tipo de cosas, ¿no? Qué padre. Porque sí, como bien dices, mientras la gente está clavada en cosas buenas, haciendo cosas, por ejemplo, como el deporte, etcétera, eso nos va a ayudar a que la gente ande activa mentalmente y no ande pensando en tarugadas, como luego diríamos, ¿no?
2: Estoy de acuerdo.
1: Compadre, que si eso hubiéramos hecho de morro, no tuviéramos este problema de obesidad.
0: Obesidad mórbida,
1: ya andamos nosotros, compadre.
0: Ya sé.
1: Nos llegó tarde a correr.
0: Llegó tarde este programa.
1: Llegaste 20 años tarde. No,
2: pero nunca,

0: Pero bueno, nosotros haciendo lo que nos toca, que es justo ser un partido socialmente útil y recorriendo con ánimo, con actitud, cada uno de los 125 municipios, y esto nos tiene verdaderamente motivados, emocionada, y por supuesto, en el marco de esta gran cuesta deportiva, pues nos sumamos a la ola del Mundial.
1: Qué chido.
2: Muy bien. Pues Lau, muchas gracias por
0: haber estado. Gracias.
3: Y nos vemos. Y apuntarse, de volada.
2: Y claro.
1: Oh, sí, sí. Ahí vamos a hacer un equipo de la mejor. Sí,
0: tienes como veteranos. Ya. No, pues ahí. No, hombre, mira.
3: Obesos y acabados.
0: Oye, toda la información en el PRI Jalisco o las redes sociales de Laura Haro Ramírez. Ahí viene toda la información. Y ahí nos vemos. Nos vemos el sábado 16 de mayo.
1: Nuestro equipo va a ser la BOA, pero con B chica.
2: La
1: veteranos,
2: boa.
1: Obesos y acabados.
0: Ah, hombre, somos unos jóvenes. Somos
1: chavos. Muchas gracias.
0: Gracias.
1: Regresamos. 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

0: 10-29.
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0: Sí, señores, son las 10 de la mañana con 46 minutos, aquí nomás en la Mejor FM 95.5 y ya nos tenemos que despedir. Mi querido Bebecín, muchas gracias.
1: Gracias, mi compa Alex. Saludos a toda la raza que se dio cita arrancando semana en la parada Morning Show. Recuerde que estar bien pendiente porque se viene la Simplemente Arrolladora. Los boletos los tenemos aquí nomás en la Mejor FM. También agua, sé que mañana nos vamos a Tonalá, papá, porque los boletos de Irlán García tenemos masiva, entrega masiva. Mañana nos vemos. ¿A qué hora vamos a estar por allá, pa?
0: En Tonalá. Vamos a estar mañana, por ahí de las 11 de la mañana, terminando el programa, vamos a estar allá, si no es que nos vamos poquito antes, y allá vamos a estar haciendo esta entrega masiva. Empezamos a las 12.
1: Pero nosotros desde las 11 estamos
0: nosotros
1: ahí.
0: Desde las 11 vamos a estar allá, a las 11, 12, vamos a estar allá entregando los boletos para que estén al pendiente, que lleguen temprano. Para que, y vamos a hacer diferentes dinámicas, concursos para que se ganen boletos. Vamos a dar bien machín de boletos para este evento, ¿eh? Bien
1: así que
0: machín. Nunca habíamos hecho esto, una entrega de boletos, a menos que sean del macro, nunca habíamos hecho de algún otro evento.
1: Así que, banda, y neta, mucha raza está preguntando a través de redes sociales. Nos vemos mañana, 12 arrancamos con estas actividades para que se den sus boletos para Virlán García.
0: Así mero, señoras y señores, allá los esperamos. Y gracias a Nex Hurtado, el día de hoy en los controles. Yo soy Alex González, sonría, que es la mejor manera y la más barata de verse bien. Y recuerde, por favor, que si toma, no maneje. Si no maneja, pues entonces, ¡tome! Nos escuchamos mañana, misma hora, misma frecuencia. La Mejor FM 95.5.
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1: 5.5, excelente inicio de semana, lunes, pero lo hice al lunes, como dicen por ahí. Ya son las 10:51 y en ese momento, pues vamos en camino un poquito atrás de la venta del astillero, sobre la carretera Guadalajara-Tepic, en cruce con la calle Allende, para que vengas, porque tenemos los mejores regalos para ti. Tenemos vasos, tenemos camisas, edición especial de la mejor, tenemos también lo que son las escobas de la mejor FM 95.5, para que vengas. Te vuelvo a repetir la ubicación, justamente sobre la carretera Guadalajara-Tepic, en cruce con la calle Allende, antes de la venta del astillero, para que vengas, disfrutes este excelente inicio de semana, lunes, sí señor. Así que regreso a cabina con más música de la mejor FM 95.5 y te saluda Héctor Sarmeño, aquí nomás de la mejor. ¡Vámonos!
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1: 10:55.
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11:04 de la mañana. Bienvenidos al sonidero de la mejor FM 95.5. El día de hoy tenemos programón. Se llama Divas, Divas del Sonidero. Hoy con las mejores exponentes de pues ahora sí que del regional mexicano. Verdaderas señoras de talla grande. Verdaderas divas, divas del sonidero. Así que preparados, bienvenidos a su programa. Y arrancamos, échamela desde atrás. Se oye medio feo, pero échamela desde atrás. Aquí está esto de nuestra gran señora, mi comadre, Jenny Rivera.

Jenny Rivera. ¡Qué barbaridad! De veras, una verdadera diva de la música del regional mexicano, la verdad. Mis respetos completamente para ella. 33-41-500-955. 33-41-500-955. Hoy en Las Grandes Divas del Sonidero. 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Además, boletos para Intocable. Boletos para Intocable en la Plaza de Toros, Nuevo Progreso, a las 8 de la noche. Pónganse bien, bien trucha ahí para que se los lleven. ¡Vámonos! Les voy a poner esta canción. Esta es una de las divas del Sonidero. Aquí está la señora Manuela Torres. Que me perdone tu señora. Son las divas del Sonidero en la mejor FM.

Gran programa, divas. Divas de la mejor FM 95.5. Las divas del sonidero. Hoy no más lo que se nos viene. Aquí está Rocío Dúrcal. Nunca más, nunca más volveremos a tener un intérprete de esta categoría. Excepcional mujer, guapísima. Tuve el gusto de conocerla, Rocío.

11 de la mañana. Son las Divas del Sonidero. Divas del Sonidero, 11 con 15, gracias por estar con nosotros. 33 41 500 33 41 500 9 55. Otra diva, otra verdadera, que digo, es una estrella, es una verdadera estrellota, Marisela, Sola con mi soledad. Hoy lunes, lunes de despegue.

¡Vámonos! ¡Excelente melodía, Marisela! Son las 11:19. 11:19 en la mejor FM 95.5. Hoy en el programa Divas. Divas del Sonidero. Aquí llega Amanda Miguel. Esto se llama Mi Buen Corazón. 33-41-509-55. Ahorita le doy saludo a todos sus mensajes. Mañana tenemos entrega de boletos de Birland, allá en Tonalá, Jalisco. Boletos a lo estúpido. Solo en la mejor.

11 con 21, sí o no, ya no supe qué onda con... Ay, hijo de tu madre. No te entiendo, neta. Pero bueno, sirve que rápido le doy salida a los mensajes que ya tengo. Aquí tengo bastantes. Muy buen día, mi sonidero, ¿cómo estás? Dice, ¿podrías mandarle saludos a mi papá, Ramiro, y a mi carnal, Antonio, por favor? Dice, andan repartiendo leche bronca. ¿Qué programón, mi sonidero? ¿Te puedes poner una rola que se llama Brujería de Yuridia y Majo Aguilar, por favor? Saludos de tu compa Lalo. Saludos, mi sonidero, gracias. Gracias, mi compa Lalo. Dice aquí otro. ¿Qué onda, mi sonidero? Eres la mera vena de las venas. Ponme, por favor, La Hija de Nadie. La Hija de Nadie, ahorita la ponemos con... Esa creo que es de... ¿Esa de quién es? Es esta morra de... Ahorita la busco, sí la he visto por ahí. ¿Qué rollo, mi Sony Puerco? Te extrañé bien machín todo el fin de semana, papeando bien crudelio. Y tú me motivas a seguirle chupando. Te amo, bebé. Dice, ¿qué perro está tu programa? No como el del Cermeño. Ya mejor que regrese el San... No, tampoco es para acabarnos. Un saludo para la morrita Marisol, que ni crudo me da, me la fía y ya me tiene bien succionado, dice. Compláceme con una rola de Alejandro Fernández. Oye, diva, sabe, la más diva del reggae. ¡Ah! No seas manchado. Dice, la rola La Hija de Nadie es de Yolanda del Río. Ah, ok, ahorita la ponemos. Dice, buenos días, mi sonidero, aquí nomás La Mejor FM. Ponme una rolita de Alejandra Guzmán. La de... Llama, por favor. Un saludoto para todos los yeseros de Celestino. En especial al Cabeza de Ballena, que viene bien crudo y es un inútil trabajando. Ah, de plano, ya sí. Ya sí, no, bueno, pues te digo, bueno, vámonos. Vámonos con más música aquí a través de La Mejor FM. Esta canción que viene a continuación se me hace bien chida. La neta está bien, bien perra.

ojalá y les guste. Ahí va, espérenme. Es que ya saben aquí, no aparece, pero sí, sí, ahí está. Ahí está, debe estar ahí. Ya saben aquí. Bueno, ahorita la ponemos esa entonces, porque parece ser que no aparece. Vámonos entonces con esta canción de esta diva del flamenco. Qué chida está. Se llama Forja. Es una canción nueva que habla de cuando te caes y cómo te tienes que levantar. Si hoy estás caído y necesitas ese ánimo, échale ganas, ponle atención a la letra de esta canción, está bien perra. Forja, a través de la mejor, Divas del Sonidero.

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2: 11:34.
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3: Son las 11:41. 11:41.

0: señor Otototototo. Tota de ver a Chayito Valdés. Ay. Esta canción me llega en este momento, bien machín, porque revuelve mis sentimientos más profundos. Aquí está Dulce. Déjame volver contigo, mi amor.
1: Déjame volver.
0: Déjame volver.

patas más arrastrada y molucera. Una rola, híjole, que te canten esto o tú cantes esto es verdaderamente doloroso. Vámonos, son las divas del solidero. Y esta rola...

esa, de verdad. Son las 11:53. ¡Vámonos! Aquí está. Sale la Quintanilla. Y vas.

Sánchez. Neta, qué programón el día de hoy con las divas, divas del solidero, solidero. 11:56, con esta nos vamos, los dedillos del Néstor, ya me están diciendo que se acabó. Esta es Ana Gabriel, en las divas del solidero, 33-41-500-955. Mañana nos vemos en la tarde allá en Tonalá para regalar boletos para el Birland. Un montonón de boletos, cortesía, claro, de la mejor FM. ¡Súbale, viejo!

0: terremoto.
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1: 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Y regreso con más música de la mejor FM 95.5. 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

En coma inducido. Bueno, chiquillos, feliz lunes. Aquí La Coqueta hasta que sean las 3 de la tarde a sus órdenes. En el 36299696 y 36299395 para servilis. El WhatsApp 33415009 55, que hay que hacer ganarse.

Dale, intocable, y los que se vayan acumulando, porque si quieres ir a algún lugar, la mejor FM te lleva, bebé, te acompaña, te apoya, te ayuda, lo mereces. Así que bueno, ¿cómo le vamos a hacer para ganar? Hoy ya saben que como esta vida nos tocó vivirla juntos, vamos a tratar de pasarla mejor juntos, ¿bien? Ok. Hay una energía que probablemente habrás escuchado de eso, probablemente no, no importa, pero podría estarte pasando y podrías estarla reconociendo si le pudiera alguien dar palabras a eso que está pasando. ¿Qué está pasando? Urano salió de Tauro en este mes y se fue a Géminis. ¿Qué pasó? Resulta que si lo piensas, ¿cómo se ve que es Urano? ¿Y eso cómo se traga? ¿Qué significa? Ok, vamos a reconocer Urano. Urano es el cambio, es el futuro, es esa necesidad de ir más allá. De forma astronómica, Urano es un planeta que no se ve así al ojo pelón del humano, ¿no? Necesitas aparatos, por supuesto, pero sí podrías ver Mercurio, Venus, Marte, Júpiter, Saturno. Espérame, Saturno, Mercurio, Venus, Marte, Júpiter, Saturno, ya. Y hasta Saturno se ve. Urano ya no se ve. Necesitas un aparato. ¿Qué significa eso desde la visión filosófica de la astrología? Bueno, que ahí hay un salto, un salto. Es como un salto de fe, es un momento en el que tú decides ir más allá, en el que no te permites que lo establecido te siga dictando tu camino. ¡Ah, verdad! Empieza a tener sentido. Bueno, entonces, ¿de qué forma más podría decirse que se podría ver? Ok, son cambios inesperados, como cuando tú no eres capaz de ir más allá, te obliga. Ajá. Imagínate que tú de repente eres de los que son muy rebeldes y te largabas todos los días a chupar con tus amigos y tu vieja hacía chile con la cola, ¿no? Y luego tú de repente, tu viejo hacía chile con la cola porque te quedabas, no sé, con tu jefa a cenar y él quería que te fueras a su casa a hacerle su cenita a él. Ok, eso es más o menos una necesidad natural de decir, no, eso no. Es que ¿por qué? Yo me quiero quedar con mi mamá. O es que ¿por qué? Yo quiero con mis amigos. Bueno, así se ve Urano. Es una decisión que va en contra de lo establecido. Pero cuando tú no lo vives, cuando no eres capaz de decir, no, a ver, yo quiero esto, o no importa, a mí se me antoja esto, pasan los años y es como si se fuera acumulando esa energía y pum, un día truena como ejote. Mientras tú tuviste un montón de desgreñes con tu viejo o con tu vieja, hubo amigos o amigas que nomás te veían con cara de ay, cómo no te da vergüenza. O cómo no, que nomás te juzgaron. O no, ay, este borracho, este cómo, ¿ves? Y un día, de 7 años después, ves que ese vato, pues ya lo corrieron de su casa, ya se separó, ya... Ah, claro, porque eso revienta, bebé. Revienta porque revienta. Por eso se ve como un cambio inesperado. ¿Cuándo fue la última vez que tú fuiste en contra de lo establecido? Venga, y gánate tus boletos. Aquí

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1: 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Yo soy Alex González y regresamos con más música de la mejor FM 95.5. ¡Vámonos!

Carlos Alvarado de Mi Enamórate, la mejor FM 95.5, hablando de amor. ¿Quién te hace palpitar el corazón, bebé? ¿Virlán García? ¿La Arrolladora? ¿Víctor García? ¿Frontera? ¿La MS? ¿Cristiano Dan Intocable? ¿A dónde quiere ir mi reina, mi rey? Gánatelo en la mejor FM y marca porque regreso con una complacencia. Aquí nomás la mejor. Yo

0: complacencia de una vez. Vamos por los boletos. Bueno.
1: Aquí vamos a la mejor 95.5 con la mera de la... Ah.
0: ¿Con quién tengo el placer? ¿Quién habla, querido amigo?
1: Tu compita Julio César.
0: A ver, mi Julio César, ¿qué canción vas a querer primero?
1: Me hace falta Papá de Pancho Barraca.
0: Venga, mi alma. Y dos, ¿quiere jugar por algunos boletos?
1: Por Luz de la Arrolladora.
0: Arrolladora. Venga, mi amor, no me cuelgue entonces al final para tomarle sus datos porque ya va a estar jugando. El juego es hoy. Vamos a descubrir aquellas veces que hemos ido en contra de lo establecido. Eso no significa que lo hayamos hecho bien. Solo que hicimos lo que se nos hinchó en ese momento. Exacto. Cada vez que se tinchan, ahí mero, dígamelo.
1: Sí, mira, lo que pasa es que en una empresa estuve laborando. ¿Puedo decir el nombre o me lo reservo?
0: Ah, no, como quieras.
1: Se llama Quimicao.
0: Ok.
1: Resulta que cuando entro yo, me dicen que voy para supervisor. Pero que no diga nada porque... el supervisor que van a votar para meterme a mí, él era el que me iba a entrenar, pero sin saberlo él.
0: Ah, claro, ajá.
1: Entonces muy resulta lógico. Que en su momento, creo que el RH ajá. se le salió a decirle. Entonces empecé a hacer la vida imposible de que no servía, que no sabía hacer las cosas y detallitos así. Entonces al tipo este... pues hizo todo lo posible para que me hicieran de baja, pero yo me enteré de varias cositas y le dije que también lo dieran de baja, que no me fui solo. Claro.
0: ¡Perritito!
1: Sí, claro.
0: Venga, bebé, no, sí. No, está bien. Si me voy a ir, te vas a tener que ir conmigo, querido.
1: Claro, no voy solo.
0: Ándale pues, mijo, no me vaya a colgar. Bien hecho, pues, ¿por qué te vas a dejar? ¿Qué le hiciste al vato? 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
2: 12:38.
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onda, San Miguel? ¡Llévate tus cosas! Ok, hablando de pleitos, sí, porque esto genera mucho pleito, ¿eh? Tú sabes si quieres vivirlo o tú sabes si te aguantas, pero un día va a tronar. Por eso hoy estamos entendiendo esa parte de nosotros que nos invita a ir más allá de lo establecido. Y pudiste haberlo hecho con tu mamá, con tu papá, con tus hermanos, con tus vecinos, con tu suegra, con tu viejo, con tus compañeros de trabajo, con tu jefe. Es que son de esas veces que dices... No, mejor no. No significa, ya te dije, que esté bien. Solo significa que tú tienes la necesidad de decir no, yo quiero esto. ¿Cuándo fue la última vez que te pasó? Que te acuerdes, porque seguramente lo has hecho. Buenos días, coqueta. Ah, y gánate los boletos que quieras. Por favor, díganme qué boletos quiero. Y pídanme de todos porque luego me los dejan ahí. Buenos días, coqueta. La última vez que fui en contra de alguien fue de mi actual pareja, porque cree que yo me casé con su familia y sobre todo con mi suegra, que aunque me hace caras y me dice cosas, quiere que yo la trate bien, que haga lo que se ocupe, que si necesita ir a algún lugar, yo la lleve, y cosas muy bonitas así, y pues no lo hago, y se emperra, porque me dice que eso, a ver, que eso es lo que todos harían para quedar bien con la familia. Ok, quiero boletos para Frontera, hazme la buena hoy, coqueta, por favor. ¡Ah! ¿Qué hago? ¿Qué hago? No, suerte, suerte. Si les toca, es hoy. Coqueta, quiero más la mejor FM 95.5. Saludos. La última vez que yo me puse súper grave fue el sábado, fíjate. Me puse hasta las chanclas y que me largo a las pilitas. ¿Sabes dónde son las pilitas o no? Tú. Ay, mi hijo, sal más de tu casa. Paseate tantito, ¿cómo es posible? Ok, que me largo las pilitas y no sé ni cómo llegué a mi casa. Y se me armó con mi morra. Sí, bebé, así pasa. Pero ahora sí que dicen, lo paseado, ¿quién te lo quita, verdad? Ok, coqueta, quiero boletos para la MS. La última vez que le dije que no a algo establecido, creo que fue cuando me operaron los doctores que querían amputarme la pierna. Cállate, hocico. Una cirugía más realizada por ellos mismos y me dijeron que no tenía otra opción y no quise. Aún tengo la herida abierta en mi pierna, pero va recuperándose poco a poco. Y aunque no puedo trabajar por la herida, hago mis esfuerzos y gracias a Dios no me falta comida. ¡Mija! ¡Qué bonito! ¡Qué gusto saber que estás mejor! Aquí nomás la mejor.

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Como por ejemplo, la verdad es que las mamás de ahora traen una onda así muy impresionante. Yo sé que siempre han resuelto todo, que siempre pues saben de todo, que si las noticias ellas se enteraron, que si el tráfico ya saben por dónde deberías de irte porque si no se atora, que si va a llover ellas huelen y dicen sí, sí, huele a lluvia. Nomás va a chispear, no va a llover. O sea, es que les juro que es verdad, ya lo saben todo. Nadie les va a venir a contar. Las mamás de ahora son adivinas, no sé, nivel experto. Y todo, absolutamente todo, lo hacen entre la vida regular, pues, y el celular, tú, no lo sueltan, ¿eh? Uno todavía piensa, pues, ¿qué le regalaré a mi mamá? Mi hijo, está bien fácil. Algo que vaya con su día a día, que le vaya a servir un montón y que, bueno, le ayude a ayudarte a ti, porque al final eso sucede. 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
1: 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Nos regresamos a cabina con más música de la mejor FM 95.5. Vámonos.
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0: 1-7.
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0: 1-12.

0: 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Bueno, inscribirte. ¿Les parece si ponemos un horario? Como que dices tú, ah, bueno, a esta hora ya todos salieron de chambear, se me hace que ya van a tener más chance. ¿Qué les gusta? ¿Las dos? ¿De dos a dos y media todas las llamadas que entren, pum, pum, pum, todas las inscribo? ¿Les gusta la idea? Para que todos los demás puedan participar por los boletos en el WhatsApp. ¿Les late? Ok. Aún así, siempre tienen chance de participar por todos los boletos por teléfono. ¿Va? Si yo voy a entrar con una complacencia, boom, arránquense que es su momento. 36299696 y 36299395 y 33415000955 el WhatsApp. Si quieres ir a ver Frontera, Banda MS, Intocable, también es lo mismo. Participa y gana siempre con la mejor bebé. Ok, hoy estamos jugando a ver esas veces que hemos ido en contra de lo establecido. Cuéntamelo, escúpelo, bebé. Dice Coqueta, sabía que estaba mal, pero lo hice. Yo estaba encargada de la cobranza en una empresa y la verdad tenían un despapalle. Comencé a ordenar todo, checar todo, controlé lo que pude, pero resulta que a los jefes no les gustó el control porque puse en evidencia a varios deudores. Comenzaron a correr rumores de que me iban a correr y me iban a correr, así que dije, ay, bueno, pues yo no me voy sin mi aguinaldo y comencé a sacar dinero. ¿Cómo la ves? Y me clavé como 80 mil y ni cuenta se dieron. Esto en menos de 2 meses. ¿Y qué crees que pasó? Pues claro, me corrieron y me liquidaron al 100% y me dieron como 150 mil pesos. Con eso dejé trabajar como 1 año y medio y ahora tengo mi propia empresa. ¡Ay, perrita! Sí, no. Chiquis, te aplaude. Yo te aplaudo. Mija, usted haga lo que usted quiera. Que al cabo nosotros no le damos de comer, ¿verdad que sí? Aquí nomás la mejor.
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Montes, oye, fíjate, un accidente, pero de lo más lamentable que te puedas imaginar en Tijuana, en una avenida que se llama Calle Montserrat, en la colonia Ampliación Lázaro Cárdenas, pues un camionetón venía descendiendo cuando pues sufre un accidente, ¿verdad? Hay otro vehículo involucrado, pero en este accidente pues sufre un menor heridas que le causan la muerte, un jovencito, 16 años, no traía el cinturón de seguridad, pero además el accidente estuvo horrible, raza, horrible, y pues inmediatamente uno de los sobrevivientes del accidente le llama a la parientela: oigan, que el morro, que pues lamentablemente está aquí bien herido, cáiganle de volada, ya va a llegar la autoridad y la ambulancia, y pues la raza se deja ir, y cuando llegan pues se dan cuenta de que no, pues estaba ya fallecido el jovencito, güey. Y te imaginas, los parientes, la familia, los hermanos, los tíos, empezaron a hacer llamadas, cáigale todo mundo. Obviamente se pone piratona la raza, ¿verdad? Y dice, no, no te lo vas a llevar, no lo vamos a llevar. O sea, sí entiendo pues que la raza se ponquetee y se pongan bélicos en contra de la autoridad y la superioridad. Y yo creo que también ahí los compas paramédicos entendieron que la familia estaba en shock, lo, ver perder la vida a un joven de 16 años, y pues todo porque andaban en la fiesta también, hay que decirlo. ¡Corta!

0: con Julián. No se llama Julián, se llama Juan Carlos el Conde. Iba a decir Julián Carlos el Conde. Julián Figueroa. Ay, mija, estás viendo y no ves. Teléfono en cabina 36299696 y 36299395 para la complacencia y para los boletos. Levanta la mano, mija, di yo quiero, sí. Claro, necesito saber qué quieres también. Yo te anoto y con suerte hoy esos boletos que estás deseando, que estás soñando, ese lugar al que te viste, en donde estabas cantando tus canciones favoritas. Ya pasó, ya viviste ese momento. Gracias a La Mejor FM. Bueno, nos pusieron música.
1: Bueno,
0: ¿quién habla?
1: Aquí La Mejor 95.5.
0: ¿Qué onda, bebé? ¿Cómo te llamas?
1: Víctor García, Coqueta.
0: A ver, mi Víctor García. ¿El cantante? No, el otro vato, no me engañas. ¡Ey! ¡Bájale tantito! ¡Tantito, baby! Gracias, amor. ¿Qué canción quiere el rey?
1: Uno de la MS.
0: ¿Cuál?
1: Mi mayor anhelo.
0: MS, venga. ¿Quieres boletos para la MS, me imagino?
1: Sí.
0: Ok, ¿cuándo fue la última vez que se te hincharon e hiciste lo que se te pegó tu regalada gana? Es decir, más bonito, ¿cuándo fue la última vez que fuiste en contra de algo establecido?
1: Eso fue el sábado.
0: Ajá, ¿qué hiciste?
1: Me puse bien pedo porque ganaron las Chivas.
0: Ah, muy bonito, mijo. ¿Eso fue tu cuento? Ponerte bien pedo porque ganaron las Chivas. Ah, Comper.
1: ¿No precambio?
0: No, manches. ¿Qué está haciendo este? ¿Atendiendo a su clientela? Oye, se me hace que yo leí un mensaje de este puñet. A ver si lo encuentro. Aquí nomás La Mejor FM 95.5.

0: de telenovela. 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

estamos platicando aquellas veces en las que se nos han hinchado y hemos hecho lo que hemos querido, ¿ok? Hola, buenas tardes, coqueta. Según yo, este es el pelado que estaba trabajando y quería cobrarle quería cobrarle a alguien y ya no seguimos con él al aire. Dice, mi esposa no quería que fuera a ver el partido de las Chivas con mis compas porque son bien alegres y que me voy, dice, ja, ja, ja, ja, ja. Claro, ganaron las Chivas, muy bien, bebé, bien bajado ese balón, gracias por recordárnoslo. Y llegué a las 4 de la mañana y mi esposo tenía mis garras en la calle. ¡Y que me vuelvo a meter! ¡Participo por los boletos de Banda MS! ¡Yeah! A ver, que no se les olvide que mientras todos están perreándose los boletos de la MS, ¡ay, para Intocable! Para estar con Cristian Nodal. Dije que de 2 a 3 los inscribí, ¿verdad? Llamero. Todas las llamadas de 2 a 2 y media, todas las que entren, yo los anoto para estar con Cristian Nodal. Recuerden que ustedes tienen que tener el boleto. Nosotros los llevamos al Meet and Greet con él. Mándame ese Grupo Frontera, quedamos Víctor García, la arrolladora Virlán García. Que no se les olvide nadie, porque los boletos son para ustedes. No los dejen ahí nomás para el que sea. Gánatelos, mijo, gánatelos. Entonces, ¿qué estábamos en este...? Mijo, déjame te aplaudo. O sea, no por lo de las Chivas, sino porque eres la mera punta del tren, bala, ¿qué digo? De un tren, de un avión, el más grande, el más gordo de los aviones. Más, ¿qué digo? Un avión, un cohete, mijo, eres la mera avena, la verdura del caldo. Mijo, o sea, sí te mereces un aplauso de todos nosotros. A ver, dice, y no porque te hayas largado con tus amigos, sino porque te volviste a meter. Con las garras afuera, mijo, mis respetos pa' este. Aquí nomás la mejor FM, coqueta. Solo quiero saludarte, coqueta chula. Que tengas un excelente día. ¡Ay, lo vi, bebé! A ver, dice, hola, coqueta. Buen día. Yo ayer me fui con mi mamá y mis hermanas a Mazamitla. Y que dejo allá a mis hijos y a mi viejo solos. Que hagan lo que quieran. Dije, por malagradecidos. ¡Oh! ¿Qué te hicieron, mi niña? Dice, tanto que hace uno por ellos y no lo agradecen. Lo malo es que me dice mi viejo, haz un guiso para llevarle a mi mamá. ¡No me digas, perrito! Y dije, obvio, no, jajajajaja. Ja, ja, ja, ja. ¿Y qué crees? Ay, voy de mensa que le hago su guiso. Ni para ser mala sirvo. Ja, ja, ja, ja. Saludos, boletos para Intocable, por favor. Muy bien, mi niña. Usted haga lo que quiera. Si haberse largado con sus hermanas y su mamá fue suficiente, eso estuvo bien. Hola, coqueta. Quiero boletos para Intocable. Coqueta chula, hermosa, preciosa. Quiero boletos para Virlán García. Venga, tienen que jugar, ¿eh? Tienen que jugar. Aquí todos jugamos. Estamos viviendo la misma vida y platicamos de eso. Buen día, coqueta. En la oficina me quisieron cambiar de puesto a uno más abajo en el que yo estaba. Yo les dije que no quería, que no podían hacerlo. Me corrieron mejor. Y empecé a decirle al cliente dónde se compraban las herramientas más baratas. Y empezaron a bajar las ventas. Luego renuncié. Después me enteré que cerraron el negocio. Mijo, les diste un balazo, bebé. Aquí nomás la mejor.

quién me dejas. Coqueta. Quiero boletos para la MS. Bebés, los boletos son suyos, todos suyos. Si de repente andan ocupados y no les toca ganar conmigo, porque pues dices, no, estaba atorado, coqueta, ¿cómo puedo poner a cotorrear contigo? Estoy ocupado. Sí, pero puedes ganar con Cermeño, puedes ganar con el Manolo, puedes ganar en

0: la mejor FM 95.5. ¿Lo sabes, chiquilla? Sí, dígame qué quiere la reina. ¿Qué va a pedir la princesa? Y entonces me marca 36299696 y 36299395 para que participe por los boletos que quiera, porque aquí nomás la mejor. Ahora, WhatsApp 33415000955. Todos están participando todo el tiempo. Solo que aprovechamos las llamadas para que de una vez pidas tu canción y si quieres participar por boletos, venga, se arme. Bueno. Bueno.
1: Hola.
0: Hola, ¿quién habla?
1: Brenda.
0: Hola, Brenduchis. ¿Qué canción quieres, bebé?
1: Ah, quiero la de Invisible de Víctor García.
0: Venga, ¿quieres ir a ver a Víctor García?
1: Sí.
0: Venga, mi niña. No me vaya a colgar al final para tomarle sus datos, que no se le olvide, ¿ok?
1: Claro que sí, aquí estoy.
0: Ahora, dígame cuándo fue la última vez que fue en contra de lo establecido. Mamá, papá, viejo, vecinas, trabajo. Órale.
1: Bueno, hace pues 25 años mis papás me dijeron, no te cases, estudia, vive, sé feliz. Y yo ahí voy de loca, me caso. Y cuando se acabó la dulzura, el amor, pues dije, me voy a regresar a casa. Y ya dije, no, pero no, yo fue mi decisión y pues sigo. Y aquí estoy, hace 25 años sigo aquí.
0: ¿Tragando gordo o te
1: tragando gordo? ¿Cómo ves?
0: Oye, no, no, pero algo bueno debió de haber salido de ahí, aunque sea, aunque sóbanos, después del golpe sóbanos tantito.
1: Bueno, eso sí, mi hijo ya salió algo bueno.
0: Ah, bueno, bueno, alguna
1: espero
0: diversión.
1: Que no come hasta lo mismo, ¿verdad?
0: Que no se case hasta que tenga unos 50 años. ¡Ah!
1: Sí, la verdad.
0: Ay, bebé, no va a pasar, no va a pasar, te lo digo aquí, no.

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1: A ver, esta es la Biblia. Buenos días, dice coqueta. Bueno, perdón, tardes. Mi marido los domingos juega fútbol. Le pagan por jugar, es perro para jugar, dice. Eso que ni qué, es portero, venga. Entonces, lo establecido es que se iba a jugar y lo acompañaba. Luego terminaba, íbamos a desayunar. Y entonces, que lo agarro y que le digo, a ver, papacito, primero usted viene por mí, me lleva a desayunar y ya luego... pues nos vamos al partido, porque yo toda hambriada, esperando a que usted acabe de jugar, y pues la neta no, así que ahora se hace lo que yo digo. Déjame el aplauso, déjame la mera vena, la mera vena, es más, el cuerpo completo de venas. Todo el sistema. ¡Sí! ¡Funcionando, bebés! ¡Qué bonito! ¿Quiere boletos para la MS? ¡Ah! ¡Ah! ¿Qué hago? ¿Qué hago? ¿A quién se los doy? A ver, dice coqueta, soy Víctor García. ¡Arriba las Chivas! ¡Ah, mira! Este fue el que... Este es realmente el que habló, porque este se llamaba Víctor García como el cantante. Víctor, tienes que participar, mijo. Pues, ¿dónde la viste? O sea, todos aquí acordándonos de nuestras tarugadas y ventilándolas al aire y tú haciéndote el... quiero boletos. ¿Me puedes regalar mis boletos? Quiero concursar por los boletos, Cintia, para la MS. ¡Oh, de intocable! Tienes que cotorrear, bebé. Hola, coqueta. Jueves 30 de abril. ¡Dejé la chamba tirada! ¡Por irme al macro! A ver, ¿le creemos o no? ¿Le creemos o no? Oye, ¿puedo creerle? ¿O puedo pensar que me está cuenteando? ¿Por qué? Pues porque irte al macro y dejar la chamba es de... Nada, bebé, no tengo palabras para expresarme de que eres mi ídolo.

¿no? Que dicen, vamos a ver una banda, ¿cuál? Pues la que sea, ¿no? O sea, es banda, es música sinaloense, es música de banda, es fiesta, no la vamos a pasar chido, ¿va? Pero cuando toca La Adictiva, por ejemplo, y te das cuenta que todos los que están ahí se saben las canciones, sí conmueve, o sea, sí dices, es gente de La Adictiva, están cantando, pues todas en peligro de extinción y Después de ti quién y todo. O sea, eso se mira bonito en las presentaciones de lo que viene siendo, ¿verdad?, una banda. Estoy hablando de La Adictiva, pero pasa con muchas otras. Por lo pronto, felicidades a La Adictiva, que tuvo un conciertote, ¿no? Así te lo llamo. Pues un baile, sí, pero la gente se reunió para corear sus canciones, no nomás para bailar.

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Carlos Rivera y Alejandro Fernández, la mejor FM. Voy por la complacencia. Dígame, mija, ¿qué quiere la reina? Mijo, ¿a dónde quiere ir para que lleve a su damita? ¡Ah! ¡Ay, soy bonito, soy bonito! ¡Ey! 36, 29, 96.

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1: 229.

0: Aquí nomás la mejor FM 95.5, la Jerez. Y vamos por los boletos. Tú puedes, bebé. Suerte. ¿Con qué participen tienen? La verdad es que tampoco es como que, ay, cuéntame una de vaqueros. No. Si tienes una buena historia que platicar con todos, esta es la vida que nos tocó vivir. Pero tampoco es como que tengas que ser el mejor contando cuentos. Bueno.
1: Hola.
0: Hola, ¿quién habla?
1: Alma.
0: A ver, alma mía, ¿qué canción quieres?
1: De Intocable. Ajá.
0: ¿Cuál?
1: El Perdedor.
0: Órale, pues. ¿Quieres boletos para Intocable, me imagino?
1: Sí, claro.
0: Ay, qué bueno, porque no me los han pedido y la verdad necesito quien participe por los boletos de Intocable. Ok.
1: Ya te estorbaban.
0: Gracias. Es que como que se les olvidan. Se acuerdan de unos y luego se les olvidan los otros. Pero los de la MS y la Royal, esos no se les olvidan, te lo prometo. Ok, Alma, ¿cuándo fue la última vez que hiciste lo que se te hinchó uno y el otro?
1: Hace 10 años.
0: ¿Hace qué?
1: Hace 10 años.
0: Hace 10 años, ok. Hace, ¿qué pasó?
1: Que me casé con una persona que tenía 3 hijos.
0: No te entendí. A ver, ¿qué?
1: Que me casé con una persona que tenía 3 hijos.
0: Ah, y tu jefa te dijo, ¿no te bajó de mensa?
1: Sí, todavía.
0: Claro, mi hija, claro. Hasta yo te hubiera dicho, no, mi hija, ¿cómo crees? 3 hijos te van a traer de la criada. ¿Ves? Claro, pero bueno.
1: Pero uno no entiende.
0: Uno se equivoca, mami, uno se equivoca. Mira, qué bueno que lo dices. ¿Por qué? Porque pase lo que pase, confiar en ti. Incluso si la riegas, confía en ti. Qué bueno que no fue así, mamacita. No me cuelgue, aquí nomás la mejor FM.
1: Gracias.

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1: 237.
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10: 242.

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Ya me voy. Sí. Pero voy a sacar mis ganadores. Ahorita les marco. No, no, no, que no cunda el pánico. Déjenme leo los últimos mensajes que alcance. Coqueta, mi historia de llevar la contra. Acabo de terminar en una relación. Todo parece que está en contra, mas yo sigo esperando a pesar de los consejos que me han dado y que ya no insista y que ya deje eso en paz y todas esas cosas. La relación duró un año y acaba de terminar hace un mes. He ido a buscarla porque sigo intentando estar con ella e interesado en ella, y así voy a seguir hasta que ya no se pueda hacer más. Boletos para la Arrolladora. Venga, mi Jonathan, usted échele ganas hasta que le salga la lengua. Sí, bebé. No, no, no, es que yo no te voy a decir no, ya agarra la onda. Hasta que su corazón ya no pueda dar más amor, o hasta que le hagan caso, cualquiera de las dos cosas. Hola, coqueta hermosa, yo quiero boletos para Víctor García. A mí me dijeron mis papás, no te cases, mira, termina de estudiar, vive tu vida feliz. Y yo ahí voy en contra de ellos y ¡pum! Cuando se acabó la dulzura y la miel, enfrenté los verdaderos problemas. Pensé en rendirme y regresar con ellos, pero dije, no, mijitos, esta fue mi decisión, y seguí. Después de 25 años. Oye, esta fue la que salió al aire, se me hace, ¿no? Coqueta, yo no soy el que marqué, soy al que sacar, al que sacaron sus garras. Ya, bebé, ya. La mera bala, sí, sí, el cohete, sí, bebé, lo sabemos, lo supimos. Hola, coqueta. Buenas tardes. La última vez que dije no a lo establecido es que estaba morro. Y pues era muy noble y chido, tenía 17 años y trabajaba y vivía con una tía y le daba dinero para que, pues ella le daba dinero para que me cuidara, y así mucho tiempo trabajaba yo con su esposo, y una vez una hija de ella cumplió 15 años y se gastaron todo mi dinero, dice. Y uno o dos días después de la fiesta de 15 años le pedí mi dinero. No, pues eran como 1,000, ¿verdad? Y según yo tenía ahí mi lana ahorrada y resulta que se lo gastaron. ¡Qué ojetes! Le dije, ¿qué? ¿Por qué? Y me exalté y me molesté por lo que hizo, y a partir de ahí mandé todos al chile. ¡Por gacha! Dice. Y ahora si me ven, pues soy el gacho y el chupón, así. Pero ellos empezaron. Quiero boletos, Marito Carla. Ay, ¿a quién se los doy? Ay, no sé qué hacer cuando me encuentran. Hay días en los que se lucen con sus historias, ¿eh? Hay días que yo digo, ay, ¿cómo le voy a hacer? ¿Cómo? Coqueta, yo pedí para Intocable. Sí, sí, yo sé que pediste para Intocable, amor, pero luego es que hay días en que todos son de la MS y tengo 3 de Intocable, así como sí, de Tirmanino de Pingüe, pero que no se les olviden, que no se les olviden. No, así todos los de la Arrolladora, y ahí están los de Frontera, y digo, hey, sí, pero que no se les olviden, ok. Está bien, no se les olviden, porque todos... todos juegan. Y en la mejor FM siempre ganas. Se van a quedar con buena compañía, buena música y mucho amor. Chiquillos, los quiero. Mañana cotorreamos. Espero que se entretengan y se diviertan cada día y que no se les olvide. Aquí no.

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3: Lunes 11 de mayo del 2026, yo soy Miguel Ángel Fernández y esto es Duro y a la Cabeza, sin censura. El calendario escolar se ha tornado el tema de mayor importancia y controversia para el gobierno de Claudia Sheinbaum, esto debido a que impacta fuertemente en la vida diaria de los ciudadanos.
4: Entonces, el planteamiento ahora, pues, es que se conserven las 6 semanas de vacaciones. Y se va a volver a reunir este Consejo de Educación, donde participan todos los secretarios, para recoger, pues, esta... pues esta visión de algunos padres y madres de familia en la idea de que solo sean 6 semanas de vacaciones, como siempre ha sido, y que a lo mejor algunos se adelanten y otros puedan permanecer con el calendario anterior. Y el objetivo es que sea una decisión de consenso.
3: En pleno Día de las Madres, Roxana, mamá del pequeño Vicentito, el niño que murió por un golpe de calor al interior de su automóvil en Mexicali, Baja California, fue vinculada a proceso por su responsabilidad en el delito de homicidio por omisión. Se le olvidó la criatura en el carro. La magistrada Marta Elba Dávila Pérez, del Tribunal de Disciplina Judicial de Aguascalientes, fue detenida en la Feria de San Marcos por presuntamente negarse a pagar la cuenta. Y durante este incidente, claro, charoleó y amenazó con usar su cargo de magistrada para que la dejaran ir, a pesar, claro, de que su función es precisamente esa: sancionar a los miembros del Poder Judicial que se pasan.

0: Elementos de la Secretaría de Marina realizaron un operativo en una zona residencial de San Pedro Garza García, Nuevo León, el municipio más rico de todo el país. Esto como parte de una investigación relacionada con una presunta red de huachicol fiscal encabezada por el llamado Señor de los Buques. Autoridades del Estado de México detuvieron en Cuautitlán Izcalli al pastor Demetrio N., un ministro de culto señalado por su participación en el delito de violación en agravio de una mujer de su congregación. Una reunión familiar en Iztapalapa terminó en tragedia luego de que un grupo de sujetos armados irrumpió en la vivienda que celebraban el Día de las Madres. Abrieron fuego contra los asistentes. El saldo, 3 personas muertas y al menos 9 lesionadas de gravedad. China acelera la comercialización de robots con inteligencia artificial. Los llaman autómatas para uso doméstico, industrial y de servicios. Son modelos humanoides y cuadrúpedos tipo perrito robot y están diseñados para diversas funciones, labores domésticas en el hogar, en las oficinas y hasta tareas industriales peligrosas o de rescate de personas, pero ya puede usted comprar su robot en China. 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Aquí comencemos con la sagrada misión de informarle, porque aquí no le explicamos las noticias con peras y manzanas, no, aquí con huevos.
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0: Y amigos, y llegó, claro, mayo, el mes de las flores, del calorón y de esa hermosa tradición llamada a ver cuánto me toca de las utilidades y cuánto me pellizca el patrón. Para hablar del tema está con nosotros el hombre que ya hizo planes con un dinero que todavía ni existe, Godínez.
2: Hijo, mano, yo ya hasta separé la pantalla de 65 pulgadas, pero seguro la empresa me va a depositar un cupón de pizza y una pluma con el logo de la empresa.
0: Oye, Godínez, la Secretaría del Trabajo dice que desde la reforma del 2021, las utilidades están aumentando, bueno, muchísimo, y que ya es más justo el reparto.
2: Sí, claro, más justo. Antes nos explotaban con látigo, ahora con Excel. Ya me imagino al contador de la empresa diciendo, sí hubo ganancias, pero se nos fue todo en gastos operativos. ¿Y cuáles gastos? 3 retiros espirituales del director de la empresa en Cancún.
0: Bueno, pero las empresas están obligadas a pagarte las utilidades, el PTU este mes.
2: Y cumplen, mano, cumplen. No más que luego salen con sus trucos de época porfiriana. ¿Ah? Este año no eres empleado, eres colaborador emocional. O te pagan en monedita de la tienda de raya. ¡Felicidades, Godínez! Tus utilidades equivalen a 2 tortas del vending y un termo corporativo.
0: Godínez, la Secretaría del Trabajo también dice que los trabajadores pueden denunciar irregularidades.
2: ¡Uy, sí, mano! Y al día siguiente, Recursos Humanos. Godínez, ¿por qué ya no te vemos comprometido con la filosofía de la empresa? Pues porque la filosofía no paga la renta, licenciada.
0: Gracias, gracias, Godínez. Y mientras millones están esperando un reparto justo, otros ya están preparando la clásica maroma contable para repartir, mire, pura tristeza. Seguiremos pendientes y ojalá que este año las utilidades no lleguen en abonos chiquitos y pellizcos grandotes.
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0: selección ahora sí pasa del quinto partido, la Secretaría de Educación Pública ya nos quería pasar la tijera en el calendario escolar, que por el calor, que por el mundial, que por la logística total. Pues los niños, ¿qué? Esos luego aprenden. Para hablar de esto está con nosotros la maestra Hortensia Cimbarón.
1: Gracias, hijo. Aunque te aviso que vengo cansadísima porque tuve junta pedagógica de 9 minutos.
0: Maestra, la Secretaría de Educación anunció terminar clases el 5 de junio, 5 semanas antes, y luego ya reculó que porque los padres, especialistas y hasta exfuncionarios dijeron que era una barbaridad. Yo le pregunto, ¿de verdad, maestra, pensaron que mover el calendario por 13 partidos que vamos a tener del Mundial era buena idea?
1: ¡Ay, hijo, no exageres! Tampoco son por 13 partiditos. Son 13 partidos más patrocinadores, turismo, selfies y derrama económica. Además, los niños ya aprendieron muchísimo este año, hijo.
0: ¡Ay, maestra, pero si la prueba PISA 2022... dice que solo el 34% de los niños alcanza el nivel básico en matemáticas!
1: ¡Exacto, hijo! ¿Y para qué quieren más matemáticas? Con que sepan los números básicos para poder colocar las estampitas del álbum Panini es más que suficiente, hijo, ¿eh?
0: ¡Ay, maestra! Bueno, también dicen que el Mundial va a dejar dinero, sí, pero apenas va a representar el 0,14% del PIB, o sea, no va a transformar la economía del país.
1: Lo importante, hijo, es que el fútbol une a México. La educación nos divide mucho. Ahí andan los papás quejándose, los maestros marchando, los niños dormidos. En cambio, un México contra Brasil, eso sí genera aprendizaje emocional, hijo.
0: ¿Qué es eso, maestra, de aprendizaje emocional?
1: Claro, hijo. Frustración, coraje, resignación. Lo mismo que deja el sistema educativo. Es la nueva escuela mexicana, hijo, ¿eh?
0: Bueno, maestra Hortensia Cimbarón, mucha gente ha sentido que el gobierno quería mover la vida del ciudadano en vez de resolver la logística, el transporte o la seguridad, como si fuera más fácil quitar las clases que organizar bien el Mundial.
1: Bueno, hijo, organizar bien en México siempre ha sido difícil. Además, imagínate el caos. Tráfico, turistas, calor, marchas. Y no olvidemos que niños hay siempre, y muchos. Pero Mundial, solo hay uno cada 50 años en México, hijo, ¿eh?
0: Ahí está, maestra Hortensia Cimbarón, gracias. Porque mientras unos cuantos hoteleros están contentos con sus llenos, y sí, habrá derrama económica, pero hay otros que cuentan los días que sus hijos dejarán de aprender. Porque en un país donde la educación ya viene perdiendo por goleada, suspender las clases para que luzca un torneo se ve como que medio fuera de lugar.
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10: Mantos, montes, alicantes, pintos, tragedión, Padre Santo, tragedión en Tabasco. La gente está tristísima porque la neta en Tabasco, pues ya sabes, son fiestas.

0: o sea, morir como en cualquier parte, ¿verdad? Pero en Tabasco le exageran. Y han estado esperando con mucho ánimo y entusiasmo lo que viene siendo la Feria Tabasco 2026, con su palenque, con sus artistas, con todo el evento que se hace en el Parque Dora María. Y resulta que lamentablemente la nave número uno agarró lumbre, pero machín, güey. Vieran los videos, que espantosísimos y con ganas de salir corriendo, ¿verdad? Bueno, pues esta nave, nave es como bodegota, ¿verdad? No van a creer que nave de ovni es así con marcianos, ¿no? Esta nave, esta bodegota, pues agarra lumbre y la gente empieza a querer correr. Ya era madrugada, ¿eh? No te creas que, o sea, ya estaba, vamos a decir, la feria cerrada, pero pues en las ferias siempre hay gente, ¿no? A todas horas. Menos muy en la mañana, como a las 11, 12, porque se duermen, ¿verdad? A esa hora duermen en la mañana los de la feria. Pero no, pues a esta hora de la madrugada sí había mucha gente y empezó el fuego y algunos querían rescatar las cosas de los puestos y todo eso, ¿verdad? La propiedad, y otros pues no pudieron salir. 5 muertos, hay varios heridos. Y nuestro abrazo cariñoso a la raza de Tabasco, que siempre nos trata muy bien, va. Y bueno, en Tijuana, Baja California, el operador de un Didi, ¿verdad?, que venía piloteando, se sube un chamaco, le dice: ¿dónde vas, morro? No, pues voy para tal parte. Ahí dice, ¿no? Y ya se quedó, cuando así se quedó pensando, dijo: qué malcriado, ¿verdad? Pues que no dice dónde, ahí dice a dónde voy, y así, grosero, pues, el muchacho. Y el taxista se quedó así, dijo: bueno, yo te llevo. Y la canción, a medio camino, le saca una pistola el morrillo, 15 años el plebe, y que dame todo lo que traes, y que no te hagas, y que cuá, cuá, cuá. Y lo empieza, ¿verdad?, a atorar. Y el, pues ahora sí que el chofer le dice: cálmala, morro, yo te voy a dar lo que me pidas, pero pues cálmala, no hay necesidad de violentarse. No, que yo sí, que cuá, cuá, cuá. Y en una de esas, ¿verdad?, que llega la policía y el morro estaba en el carro todavía adentro con el arma de fuego. Se baja corriendo y lo detienen. Traía todavía 30 gramos de cristal recién horneado, dicen, va, hijo, es un 15 años y ya andaba saltando al taxista, de narcomenudista, el mallito, ¿verdad?, le dicen al morro. Y luego te voy a decir, también en Tijuana detuvieron a 3 menores que también andaban asaltando gente, pero en este caso en la calle. En la calle llegaban y bajaban a la raza con lo que traían, primeramente el celular, la mochilita, la bolsa, los tenis. O sea, mal rollo los morros, loco. Y bueno, ya que estamos en Baja California, vámonos a Chicali, donde está el caso del niño abandonado, el buen Vicentito, ¿verdad? Este muchachito Vicentito, de lo que viene siendo 3 años de edad, llegó con su mamá. Él venía con su mamá, pues, de un asunto en la noche del viernes, ¿verdad? Y llegan en la noche, 11:30, y la mamá lo deja en el carro. Se baja, se mete, te estoy hablando, 11:30 de la noche. Dan las 12, dan la 1, y la mamá está tomando vino y está interactuando en redes sociales hasta las 5 de la mañana. Y el morrito, el plebito Vicentito, en el carro. En el carro en Mexicali, ¿verdad? Y la mamá se duerme porque la última interacción es a las 5:30 de la mañana. En su teléfono celular interactúa por WhatsApp y redes sociales. La mamá presuntamente se duerme a las 6 de la mañana. A esa hora, Vicentito, ¿verdad?, ya tenía 6:30 en el carro, en la sillita de bebé, ahí sentadito. Y empieza a salir el sol en Mexicali, ya sabes, ¿verdad? O sea, ni la noche es fresca, güey, o sea... Si el morrito estaba dentro de ese carro, dicen los peritos que pudo haber sufrido lo que viene siendo temperaturas hasta de 45 grados, y sale el sol y le empieza a pegar directo al carro, ¿verdad? Y al morrito, cuando lo encontraron, él tenía quemaduras de sol, de llaga, ¿verdad? Ya de que le está pegue y pegue constantemente el sol, y pues lamentablemente fallecido. La mamá se dio cuenta cuando despertó de la borrachera, pues eran las 12, el morrito había muerto, dicen las autoridades, como a las 10 de la mañana. ¡Qué tragedión! Fíjate nada más la historia que te voy a platicar allá en General Terán, Nuevo León, en donde en un rancho conocido como el Rancho de San Fernando, estaban dos mujeres, madre e hija, madre de 41, hija de 21 años, y estaban dormidas, estaban haciendo la mimi porque ya era noche, ¿verdad? Y la muchacha de 21 años había tenido relaciones con un individuo conocido, ¿verdad?, como el Steven, y resulta que lo terminó, pero el vato violento, el mentado Steven violento, momento siempre y se metió en la noche al rancho, intentó matarlas, les disparó mientras estaban en sus habitaciones, en sus camas, ¿verdad? Dormidas, y les pegó balazos, pero no murieron. Lamentablemente el Steven escapa y está prófugo y no lo hallan. Y las dos mujeres, tanto la señora de 41 años, doña Azucena, ¿verdad? Y la Maritza de 21, con heridas en las piernas y en la cadera. Pero el Steven, te digo, prófugo, el vato se metió en la noche a querer asesinarlas, o sea, feminicidio en grado de tentativa. Y en el Edomex, en Nextlalpan, un canal, ¿verdad?, de aguas negras, fue encontrado el cuerpo de una mujer que presuntamente, ¿verdad?, estaba en embarazo, estaba encinta, ¿verdad? Y fue encontrado el cuerpo en el canal este que te estoy diciendo de Nextlalpan. Las mujeres que lo hallaron son parte de una colectiva, ¿verdad?, de mujeres buscadoras, y se sorprendieron porque ellas estaban buscando a otra chamaquita que lamentablemente fue arrastrada por el canal, que se cayó, estaba jugando con unos primos y se cayó la muchachita de 11 años, fíjate nada más la tragedia, la andaban buscando cuando, ¡bam!, la sorpresa, un cadáver, ¿verdad?, de una mujer ya mayor de 20 y tantos, presuntamente embarazada, y no se sabe el motivo de la muerte, si murió ahogada, si ella cayó, si la lanzaron, en fin, no podemos hacer conjeturas, ¿verdad? Lo que tiene que hacer la autoridad es decirnos quién era esa mujer encontrada en ese canal ya sin vida y en estado de embarazo, ¿verdad? ¡Qué tragedión! ¡Corta!
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2: Y en los deportes, claro, hay semifinales y la Bacha y el Cerillo lo saben.

0: vida de Cristo Redentor, por fin las semifinales. Pero ¿qué le pasó a Tigre? Las Chivas dispusieron de ellos, bueno, empate global, ¿no?
1: Por fin acabaron estos cuartos de final de alarido, muñeco. Y ahí está Tigres por ratonear. Iba ganando 3-1 en la ida. Le prestó el balón a las Chivas, que con eso de que no traen 5 titulares, pero con lo que tuvo, le gana 2-0 al Tigres, 3-3 en el global. Y por mejor posición en la tabla, Chivas semifinalista.
0: Y el mismo Sabadrín, la máquina, apenas pues le hace 4-2 al Atlas en el global, muñeco. Y con eso es semi.
1: La máquina no con lo suficiente. 1-0 al Atlas con gol de Josecito Paradela al 32. Gana, pasa Cruz Azul a semifinales, 4-2 en el global.
0: Uy, pero el que ha salido verdaderamente respondón es el Pachuca. ¿Qué Pachuca con Toluca? ¿No que era el bicampeón?
1: Oye, ahora sí que qué Pachuca por Toluca, ¿verdad? Toluca ni un gol en estos cuartos de final. Todo se lo guardó para la Conca Champiñones. No va a haber tricampeonato. Va a haber nuevo campeón en este torneo porque ya se fue el bicampeón. Toluca 2-0, 3-0 en el global. Aguas con ese Pachuca, ¿eh?
0: Uy, uy, uy, uy, uy, cuánta polémica. Es que juegue el AVE y cuando el AVE juega hay que estar, bueno, atentísimos con todo lo que pase. Y qué final de achicharazo.
1: Y como siempre, la polémica, los goles, los penales dudosos. Pero ahí está, Pumas contra América 3-3, que el Puma iba ganando 3-0, como a los primeros 25 minutos, y dijeron, ¿sabes qué? Ahí está, vamos a ratonear, va, vamos a echarnos para atrás. Y durante casi 70 minutos le prestaron el balón al América y ya les andaba 3-3, que con mi penal regalado al final el América pudo, ¿eh? Lo va a tirar su estrella Henry Martín y comete el chicharazo. Falla el penal que le daba la calificación a su equipo. Y creo que en el mismo estadio y en la misma portería donde falló Chicharito el torneo pasado, ¿eh? Aguas Henry Martínez, a Chicharito le costó la chamba. Pero bueno, no gana Pumas, no gana América. Empatan 3-3, 6-6 en el global. Pero por posición en la tabla, pues pasa el líder Pumas, ¿va?
0: Por lo tanto, por lo pronto y por día de mientras, las semifinales quedan. Primera llavecita, el 1 contra el 4, Pumita. Que si sigue de ratoncito, el Pachuca, el caballo negro, se lo va a fumar.
1: Y pues sí, las semifinales, pues cumpliendo con la justicia deportiva, quedan los 4 primeros lugares de la tabla general. El 1 contra el 4, Pumas contra Pachuca. El 2 contra el 3, Chivas contra Cruz Azul. Partidos de ida, lo más seguro, miércoles y jueves. Las vueltas, sábado y domingo, como es tradicional.
0: Y ahora sí, felicidades a todos esos, ¿verdad? Que apoyan al Barcelona, por fin se les hizo. Le tuvieron fe a su chamacada, ya ves que venían así con puro plebito, puro chamaquito, puro escuincle. Y ya les dieron su primer deleite.
1: ¡Felicidades al Barça, campeón de la Liga 2025-2026 en España! Después de ganarle 2-0 al Real Madrid en la jornada 35, firman un bicampeonato espectacular bajo el mando de Hansi Flick. Y eso que todavía faltan 3 jornadas por jugar, ¿verdad? Pero pues ya el Barça se proclama matemáticamente campeón. Los 2 goles, pues los anotaron Marcus Rashford al minuto 9 y Ferran Torres al 18. Felicidades al Barça y al Real Madrid, pues más suerte para el próximo torneo. No jugó Mbappé.
0: Y ahora vamos con el Orbelín Pineda, que es campeón en Grecia. Aplausos, muñeco, no como otros.
1: Orbelín también se corona campeón en Grecia con el AEK Atenas, su equipo. A 2 fechas también de que termine el torneo, ya matemáticamente son campeones después de vencer al Panathinaikos. Felicidades, Orbelín.
0: Y ahora sí vamos con las debacles. Obed Vargas, bye bye del Atlético de Madrid, que no se va, se va, pero sí se va.
1: ¿Ah? Sí, como decimos una cosa, pues la otra, ¿verdad? Atlético de Madrid dice que, pues, Obed Vargas, pues, está muy chavo todavía, ¿verdad? No lo van a vender, nomás lo van a ceder a otro equipo para que se foguee, para que agarre más nivel. Al cabo está chavo, Obedcito Vargas. Y mira que con el Atlético de Madrid, pues, ya estuvo en la final de la Copa del Rey, en la semifinales de la Champions. Obed Vargas ha jugado 10 partidos en todas las competencias con el Atlético de Madrid, pero hasta el momento no ha podido marcar gol con los colchoneros.
0: Y bueno, Fidalgo de plano en el Betis, nomás no.
1: Álvaro Fidalgo, español naturalizado mexicano en el Real Betis, pues nomás nomás está en la banca, ¿verdad? Ahí nomás lo tienen, no le dan minutos.
0: Y el Fenerbahce le dice a mi queridísimo Edson Álvarez, otra joya de las que traemos para el Mundial, ¿no? Pues les dice, ¿sabes qué, mi querido Edson Álvarez? La neta, haces muchos gestos. Llégale de aquí.
1: Ay, el machín Edson Álvarez en el Fenerbahce, ahí en el fútbol turco, ¿verdad? Se peleó con la banda. Se hizo de palabras con el respetable. Lo abuchearon por preferir a la selección mexicana que al club. Y todavía les empieza a hacer gestos de no las escucha a ustedes ni quien los pele. Y pues el Fenerbahce lo da de baja, ya no lo contempla para lo que resta del torneo. Está a préstamo con el Fenerbahce, o sea que va a tener que reportar con su club, el West Ham, acá en la Liga Premier en Inglaterra, con el cual tiene contrato hasta el 2028.
0: Y ahora sí agárrense, porque aquí les va la bomba, bomba, Neymar, tronquito de cristal, quiere venir a llevarse una papeliza y del Atlas. Ah, bueno, pues el Atlas tiene varo.
1: Ahora sí, Neymar a la Liga MX. Lo más probable es que pueda llegar al Atlas, ahora que tiene nuevos dueños y que quieren desembolsar varo y llamar la atención. ¿Qué mejor que traer cartuchos quemados a este país que nomás vienen a robar, a cobrar y a dar muy poco espectáculo de fútbol? Ya tuvimos a Sergio Ramos, a James Rodríguez. Ahí está Keylor Navas, el portero de los Pumas, que ahorita se la está rifando en la liguilla, ¿verdad? Pero bueno, carnalito, ya vámonos. Mira, se está bajando ahorita, sí. En la actividad deportiva es como la calma previa a la tormenta, porque ahí viene el Mundial. Estamos a un mes exactamente. Uy. Y tú mejor no sabías de decir por qué te dicen el cerillo.
0: Hasta que haga su primer gol el Neymar con el Atlas, les digo.

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1: Aquí nomás la mejor FM 95.5. Yo soy Araceli Robles y seguimos por las calles de la ciudad. Nos encontramos aquí en la colonia Miramar, sobre Avenida Guadalupe y calle Puerto Salina Cruz. Para que se vengan, porque todavía seguimos pegando calcas, traemos camisas y, claro, los vasos oficiales de la mejor FM, que la verdad están bien chidos. Te repito la ubicación: estamos en la colonia Miramar, sobre Avenida Guadalupe y calle Puerto Salina Cruz. Yo soy Araceli Robles y los dejo con más música a través de la mejor.
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0: 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Y señor, así que presentes. Y muchas felicidades a todas las mamás hermosas, que ayer fue su día muy en especial. A mi señora y hermosa madre Gloria, que pues ayer su día también la festejamos a lo bonito. A doña Fello, a doña Mecha, a todas las familias hermosas mexicanas, a las mamás hermosas en su día. Así que tenemos un montón de audios, a ver qué dice más o menos por ahí con la terminación del 2696. ¡Vámonos!
1: Dos, tres,
0: cuatro, caguameño, cinco.
1: ¡Caguameño! ¡Caguameño! Estado, mi compa caguameño, ¿cómo andamos? Ya es lunes, ¿eh?
0: ¡Mijo, bendito Dios!
1: Lunes,
0: ¿cómo andas?
1: Lunes, sabrosito, nubladito, sí. Acá, se antoja unos tequileritos.
0: Tequilero, mijo.
1: Cecina,
0: una cecinita. Ay, ¿cómo te quedaste, vale? Ay, ay, ay.
1: En resumidas ocasiones, compa caguameño, ¿pongas una rolita o qué? Si no hay mucha molestia.
0: ¿Cuál, mijo?
1: La más tres suena la inolvidable agua de la llave, o se la arruga la verruga.
0: No, mijo. Ahorita la voy a poner, ahorita mismo, ¿sale?
1: La rana, yo salto, ya se la ayuno.
0: Ya sé que sí, vale.
1: Entonces, ¿qué? Va a andar bien crudelio todavía. ¿Yo? Porque pasaron sus chivas de panzazo, ¿sí o no?
0: ¡Chiva hermano!
1: ¿Entonces qué? ¿Apostamos el bigote o qué, Roy?
0: No, no, menos el bigote, mijo.
1: ¿A que no quedan campeones?
0: Yo no apuesto mis bigotes encerados, ¿vale? Es...
1: ¿O va a llorar?
0: No, no, no.
1: La mejor FM90, payer.payer. Vámonos, chao, chao.
0: Oye, el que anda que no cabe por sus chivas rayadas de Guadalajara es Juanito. Anda que no cabe, ayer me marcó, ya ganaron mis chivas, puro chivarmano, y que se va a tatuar el escudo de chivas. Juanito Chivarmano, famosísimo, que anda que no cabe.
1: Ah, compa caguameño, me faltó. Saludos a Juanito Chivarmano. Y a Chela Robles, ¿qué, mi compa caguameño? Vámonos.
0: Diego, saludotes. Ahí está, hay un nuevo miembro de la vecindad, mi estimado Arturo, que anda con ellos, para que lo agregues. José Arturo. Dice, Cermeño, ¿cómo se llama esa canción que acaba de pasar? Es como norteñita, que dice que no pasó mentir. Es el primer vaso de esa canción. ¿Cómo se llama esta rola y a quién la toca? ¿Cómo? A ver, chiquis, ¿ahí la tienes por ahí? Ahorita estamos buscando, mija. Ahorita estamos buscando. Ah, no, perdón. Mijo, ahorita estamos buscando para que estés bien presente. Dice, compa Cermeño, ¿cómo puedo participar para ganar boletos de Cristian Nodal? Mijo, escuchando La Mejor FM, ¿eh? Aquí te tenemos todos tus accesos. Y bueno, la canción se llama... Es de Destino, todos los días son viernes. Así se llama, ¿sí? Dice Cermeño, arriba el Atlas. Aquí la mejor, aquí el César Rodal. ¡Ya sabes, viejo! ¡Vámonos con más música! 4:10 p.m. ¡Échale, Fello! ¡Ay, no más quedó! Vámonos con los Parras. Esta canción se llama La Sangrona. Aquí nomás La Mejor FM, claro, con Héctor Cermeño 95.5.

Power, esta canción impresionante, señor. Vámonos con más música. Ya son las 4 de la tarde con 16 minutos. Oigan, ¿qué tal este clima hoy en Guadalajara, eh? Y se pronostica que toda la semana esté así de nublado y que se suelten las aguas, porque supuestamente, y voy a investigar bien, que se están adelantando las aguas, ¿eh? Qué bueno, qué bonito temporal. Primero Dios, vámonos con más música. Llega la imponente Vientos de Jalisco, Amarte es lo mío. Aquí nomás la mejor, correcto.

22 minutos. Es duelo. Ya se fue. Para que ya no duela se llama esta canción. Y vámonos con más música. Porque llega en ese momento esta canción que es de el señorón leyenda viviente, Don Cosme Tadeo. Voy a danzar, Don Cosme. El cuarto rey mago y el bigote que canta, que le mando muchos saludos. Oigan, estén bien pendientes porque hoy se van boletos para Intocable y para Virlán García para el próximo sábado 16 de mayo, allá en Tonalá, Jalisco. Así que vámonos con más música aquí nomás a lo mejor con Héctor Sarmiento. ¡Vámonos!

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1: 428.
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vámonos con más música. Ya son las 4 de la tarde con 36 minutos y llega la banda Recoditos. En coma inducido se llama esta canción. Por supuesto y claro, la mejor FM 95.5. Sí, señor, con Héctor Cermeño. ¡Vámonos!

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Y de repente, aquí nomás La Mejor, con Héctor Cermeño 442. ¡Vámonos!

Carmen Montero, solo tú. Aquí nomás la mejor FM. Y vámonos por esta canción. Por supuesto, prendidísimos estamos aquí nomás. Es el Coyote. Tamarindo. Tamarindo para las mujeres que estamos deseando de maridito. Aquí nomás la mejor. Con Héctor Cermeño 95.5 448. ¡Vámonos!

0: policial en voz del único reportero que te lo dice sin pelos en la lengua. El reportero del barrio.
1: Bueno, rápidamente, gente, vamos con información que urge. Esto pues duele porque fue en La Merced, una de las zonas donde más trabaja la raza. Y no hay descanso, que estoy de día de descanso. Ahí la gente descansa trabajando, ¿verdad? En La Merced y toda esa área. Sí, pues se cierra el negocio y se abre el negocio y se baja la cortina y se oye el ramba. Pues eso no quiere decir que la gente está descansando. O sea, es que la neta, loco, la raza sabe que la vida de mercado, la vida del comerciante, pues se da sus escapadas, ¿verdad? Pero él sabe, cada escapada que me doy es feria menos o que me pueden estar robando, ¿verdad? Lo digo porque el área de La Merced es de mucha gente, pues, muy querida, pero también, o sea, hay de todo, pues. Y encontraron un cuerpecillo muerto, ¿verdad? Un muchacho como de 22, 23 años, bien filereado, no sé por qué, pues, se ensañaron con el compi y le dieron cuchillo. Y ahí estaba la víctima, ¿verdad? Playerita morada, gorrita azul, pantaloncito gris, sus tenis blancos, pero pues estaba ensangrentado todo y sin vida. La gente de La Merced inmediatamente, pues, que a ponerle la cobija, que a ponerle la veladora, que todo eso, ¿verdad? Pero sí, sí friquea, sí agüita, sí deja así como sacadón de onda.
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1: 456.
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René Camacho, se llama Morena. Y claro que tenemos boletos porque se van a presentar el próximo viernes 17 de julio en el Auditorio Telmex. Los boletos aquí nomás en La Mejor. Y vámonos con música, es el gran proyecto. Y esta canción es El Daño Ya Se Hizo. Aquí nomás La Mejor con Héctor Cermeño.

Antonio Ross, tu recuerdo divino, y vámonos con más música. El día en que de mí te enamores, y yo, al Carlos Alvarado, de mí enamorarte. Aquí nomás la mejor FM con Héctor Cermeño 95.

es Lilia Downs, Cambias mi mundo, Next to the World. Así que vámonos con más música, la mejor. Imagínate ahorita unas tostadas de pata, de trompa con oreja. Ay, ay, ay, no, uno de trompa, hijo de su madre. Vámonos con más música, es Jos Favela. Esa canción, ¿Por qué no te enamoras? Aquí nomás la mejor FM, conecta.

se llama esa canción y vámonos con más música. Julián Álvarez, esa canción es una canción importantísima y muy representativa de la carrera del gran Julián Álvarez, que se llama Terrenal. Así que vámonos con más música, 5 de la tarde con 26 minutos y estamos a 28 grados centígrados. Con este ambiente espectacular de Guadalajara, que hace rato salió el sol, pero toda la mañana estuvo nublado. Bendito Dios, aquí nomás la mejor, con Héctor Cermeño 520.

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0: 531.
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Baterías, la más fresona. 5:38. Vámonos con más música. Hoy se van boletos para Birlan García y para Intocable. Aquí nomás la mejor, con Héctor Cermeño. Lunes 11 de mayo, la mejor FM. Vámonos.

éxito tan horrorosa, pero a la vez tan correteada el éxito? Pues no sé, que nos lo diga Pancho Barraza en sus 35 años de aniversario, que es chulada, y con toda su música maravillosa. Ese es el éxito, seguir y seguir y seguir.

Que mañana les extiendo la invitación. Mañana todo el equipo de la mejor FM 95.5 va a estar en la plaza principal de Tonalá para que estén bien presentes a las 11 de la mañana, mañana mismo, porque vamos a hacer una entrega masiva de Birlán García, de boletos para su concierto. Y vámonos con más música aquí nomás la mejor FM con Héctor Sarmeño 95.5. Vámonos.

5 de la tarde con 51 minutos. Dice, arre y ole, compa Cermeño. Enseguida voy a escuchar los audios que me están mandando. Vámonos con más música. Es Brian Sandoval. Esta canción se llama Flor Pálida, en la mejor FM. Claro, con Héctor Cermeño, 5 con 51. ¡Y vámonos!

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